0: 8:02 p.m.
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5: 8:07 p.m.
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1: Bien, cuando son exactamente las 8 y 11 minutos, continuamos en vivo. Esto es Luna, Romance y Melodía. Y claro que puedes escribirnos. 0424-794-1460. Nos puedes escribir para escuchar un tema o sencillamente puedes preguntarnos también. Por cierto, voy a aprovechar para hablarles un poco de un servicio importante para tu salud mental, para tu salud emocional. Puedes transformar tus desafíos emocionales. Escucha bien. Puedes transformar tus desafíos emocionales en tu mayor fortaleza. Sí, así como lo oye. Descubre el poder del coaching ontológico. Hay herramientas de PNL y también de neurociencia aplicada para que logres reprogramar tus patrones mentales. Gestiona el estrés. También puedes reconectar con tu bienestar integral. Bueno, básicamente trabajamos la gestión emocional, superar la ansiedad y los bloqueos, reprogramación mental, cambia tus creencias limitantes. También podemos trabajar el enfoque neurocientífico, donde tomando mejores decisiones en base al conocimiento de cómo funciona tu mente. Claridad y propósito. Diseña la vida que realmente deseas. 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Esto es salud mental. Esto es para las personas que dicen algo tengo que hacer porque no tengo totalmente control sobre mi vida. La gente que dice no soy feliz, no hallo cómo ser feliz, no hallo cómo librarme de todo esto. Sí, la gente que de alguna manera se siente agobiada, claro que sí, podemos hacerle un acompañamiento. Eso se llama coach ontológico. Bien, y yo sé que mucha de la gente que le gusta la música, especialmente la música suave, romántica, son personas de pensamiento profundo, ¿no? Personas que si no han madurado, pues están allí en la línea de madurar sus emociones, aprender a amar, aprender a perdonar, aprender a reconocer el valor que tienen y sobre todo estar dispuesto a transformarse más para, obviamente, disfrutar la vida y poder sumarle a la vida de otros. Yo sé que la gente que escucha el programa está en esa línea y por eso pues le ofrezco ese servicio que mencioné anteriormente. Tenemos más música a esta hora, claro que puedes escribirme, repito el número 0424-794-1460, 8:14. Vamos a escuchar más música a esta hora. Luis Miguel.

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1: Bien, cuando son exactamente las 8:25 minutos, estamos en vivo, estamos acá para acercarnos a lo que es el proceso de enamorarnos, sobre todo enamorarnos de nosotros, ¿no? Ya lo he dicho en ocasiones anteriores, y es lo siguiente, hablar del amor bonito. Yo sé que hay mucha gente que ya dice, ah, el amor bonito no existe. Bueno, de hecho, sí, el amor bonito no existe, ¿sabes? Ya te voy a explicar corto, no voy a hablar mucho. El amor bonito se construye, se construye. Es decir, no es que usted llama amor bonito, en el caso de las mujeres, porque ven a un hombre que está bien físicamente, ¿no? Se ve simpático y eso. Ay, dice, él es bello. No es que porque sea, tenga buenos chocolates, y tenga 1.90 de altura, y tenga los ojos claros, y bueno, en fin, tenga ciertos rasgos físicos que lo hacen ver, usted sabe, un poquito elegante. Eso no es amor bonito, ¿ya? En todo caso será el cuerpo bonito, pero el amor bonito como tal no existe a menos que usted lo construya con la persona. Y para que eso se construya, ojo con esto, usted amiga o usted amigo tiene que estar dispuesto a responsabilizarse sobre las cosas que debe mejorar. O sea, me refiero con usted mismo, ¿no? Uno tiene que sincerarse. Sincerarse y decir, oye, hay cosas donde tengo que trabajar, hay cosas que tengo que moderar, ¿sí? Usted mismo debe saber cuáles son los límites. Y como lo dije en el bloque anterior, ya basta de andar justificándose con los demás. Porque en la medida que uno le echa la culpa al otro, el amor bonito no crece, no crece. Y yo creo que lo más bonito que puede haber en una relación es cuando los dos reconocen, tenemos que trabajar ambos. No es solo tu carga, no es solo mi carga. Pero hay una canción de Karina, por cierto, vamos a buscarla rapidito, Karina, que se dice, en el amor siempre hay uno que ama más. Esa canción que me encanta, de Karina, en el amor siempre hay uno que ama más. No, ¿usted recuerda esa canción? Esa canción me gusta porque está hablando de una verdad que esa verdad está muy vigente, ¿saben? Esa verdad, ¿la tiene? Esa canción nos hace recordar que quizás alguien ame 20 y el otro 80, o quizás uno está en 90, el otro en 10. Pero escuchemos el tema y luego de repente comentamos algo. Recuerden, 0424-794-1460. Karina, a esta hora.

0: 8:32.
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5: 8:37
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Bien, vamos a saludar, por cierto, 8:42 minutos. Por acá dice, estoy participando. ¿Cómo así? Participando en el programa, claro, me imagino, ¿no? En el programa. Estoy participando en el programa, ¿no? Ponme una canción de Laura Pausini. Bueno, no dice el tema, vamos a buscar una. Claro que sí, ya estamos con placer. Daily, ya vamos a complacerte con esa canción de Laura Pausini. Por acá me escribieron. No, pero este no lo puedo leer al aire. Este otro mensaje. Este no. ¿No? Ok, este no lo puedo leer al aire. Ok, listo. Bueno, ya vamos a colocar entonces a Laura. Ese tema se llama. Vamos a ver el tema. Bueno, aquí tenemos este tema para complacer a Cindy, una oyente del programa a esta hora. Laura Pausini, escucha tu corazón. Listo.

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2: Bien, cuando son exactamente las 8 y 52 minutos, vamos a despedirnos para hacerlo con calma, ¿no? Agradecido a toda la gente que nos sigue de lunes a viernes en este programa. Como lo dije anteriormente, ¿no? La gente romántica, la gente de pensamiento profundo, la gente bella últimamente, la gente bella. Que les gusta la música suave que ponemos acá en Fe y Alegría de lunes a viernes, bueno, todas las 24 horas, porque también hay muchas noticias, obviamente, que ayuda muchísimo a estar al día con lo que pasa en el país y en el mundo, ¿no? Bien, y vamos a despedirnos. Recuerden, en la dirección general, Juan Carlos Rosales, en los controles, Jonathan García. Y frente al micrófono, ¿quién habló para ustedes? El coach emocional Antonio Mosqueda. Vámonos con un tema bonito. Con Marco Antonio Solís. Que duerman bonito, que Dios me los bendiga más.

0: 8 de la noche y 57
1: minutos. 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
1: 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Nueve de la noche y dos minutos.
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Bienvenidos a Puerto de Libros, librería radiofónica. Les habla Luis Peroso Cervantes, quien de lunes a viernes trae para ustedes este programa a través de la Red Nacional de Emisoras Radio Fe y Alegría. 21 emisoras conectadas para hacerse llegar a sus hogares lo mejor de la literatura, de los libros y de la intelectualidad. Hoy en nuestro programa estaremos conversando sobre una disciplina deportiva que ha acompañado a la humanidad desde el principio de los deportes, es decir, desde el principio de nuestra forma de pensar, de ser y de entendernos. Hablaremos de las relaciones que tienen los libros y el boxeo.

Si hay algo que caracteriza a los seres humanos, además del habla, es la capacidad que tienen para hacerse daño o intentarlo. El boxeo es una puesta en práctica de estas dos habilidades, de hablar, de conversar, de llegar a acuerdos y también de caerse a puñetazos. Y por eso podríamos decir que es una contribución del ser humano a la manera en la cual se van a entender las civilizaciones del futuro. Todas las formas de entendimiento social del mundo han diseñado, de para bien o para mal, alguna manera de boxeo. El que conocemos como boxeo, boxing, proviene de Inglaterra. Es el boxeo inglés. También existe un boxeo francés, el sabat. Existe el boxeo chino o boxeo shaolin, el kickboxing o boxeo japonés, el muay thai o el boxeo tailandés, el sun kung kang o boxeo filipino, y hay cientos de antiguos estilos de pugilato que todos provienen desde la antigua Grecia, cuando se instituyó este deporte, que fue hasta incluido en las antiguas Olimpiadas.

La relación de los escritores con el boxeo es la misma que pueden tener muchos escritores con la música, con la pintura y con diferentes manifestaciones de la cultura humana. Así que hay quienes aman el boxeo y quienes lo deploran y encuentran en él lo peor del ser humano. De todas maneras, hoy nos vamos a concentrar en las voces de escritores que han dedicado parte de su obra a escribir sobre estos maravillosos encuentros cuerpo a cuerpo, estas maneras de dirimir problemas, muchas veces también maneras de divertirse y otras de ganar dinero a través de las apuestas. El boxeo se encuentra en nuestra sangre latinoamericana, se encuentra en nuestro origen como civilización occidental y creemos que como manifestación cultural merece nuestra atención. Quizá con ello entendamos la manera en la que piensan grandes escritores. Por ejemplo, Ernest Hemingway le gustaba hablar de otros escritores como si fuese un boxeador y se refiriera a ellos en términos pugilísticos. Decía algo como: yo a Chekhov le gano por puntos en un fallo unánime, o algún tipo de idea parecida. Yo creo que todos ustedes tendrán algún tipo de experiencia con el boxeo. Háganmelo saber al 0424-672-3597, 0424-672-3597, o en nuestras redes sociales, arroba librería radio en Twitter y en Instagram. Esas son las maneras en las cuales ustedes pueden comunicarse con nosotros. Y háganos saber si les gusta el boxeo, si no les gusta, qué opinión tienen sobre él y si han leído algún libro que esté relacionado con este antiguo arte de compartir puñetazos.

el origen del boxeo es africano, casi como la vida misma, y se remonta al año 6000 antes de Cristo en la zona de la actual Etiopía, de donde se difundió primero a la antigua civilización egipcia y a las civilizaciones mesopotámicas, luego donde se encuentran bajo relieves de boxeadores que datan del 5500 antes de Cristo. De Egipto pasó a la civilización minoica desarrollada en Creta, mientras que de Mesopotamia se expandió a la India. Los pugiles egipcios utilizaron una especie de guante que cubría el puño hasta el codo. La costumbre de utilizar guantes se encuentra también en Creta y luego en la antigua Grecia, donde ya existen referencias al boxeo en la Ilíada de Homero en el siglo 8 antes de Cristo. Ceñidos ambos contendientes, comparecieron en medio del circo. Levantaron las robustas manos, acometiéronse y los fornidos brazos se entrelazaron. Crujían de un modo horrible las mandíbulas y el sudor brotaba de todos los miembros. El divino Epeo, arremetiendo, dio un golpe en la mejilla de su rival que le espiaba. Y Euríalo no siguió en pie largo tiempo porque sus hermosos miembros desfallecieron. Como encrespándose la mar al soplo de Bóreas, salta un pez en la orilla poblada de algas y las negras olas lo cubren enseguida. Así, Euríalo, al recibir el golpe, dio un salto hacia atrás. Pero el magnánimo Epeo, cogiéndole por las manos, lo levantó, rodeándole los compañeros, y se lo llevaron del circo. Arrastraba los pies, escupía negra sangre y la cabeza se le inclinaba de un lado. Sentaronle entre ellos desvanecido y fueron a recoger la copa doble. La Ilíada, canto 23, verso 670.

0: En el año 688 antes de Cristo, los Juegos Olímpicos de la Antigüedad, en su edición 23ª, incluyó al boxeo con el nombre de pagmé, en el griego pelea de puños, donde se consagró como el primer campeón olímpico de boxeo, Onomastos de Esmirna. En Grecia, los pugiles se entrenaban con sacos de arena llamados coriocos y utilizaban unas correas de cuero llamadas imantes, que les cubrían las manos y muñecas y a veces los antebrazos, aunque dejando los dedos libres. En el siglo 7 antes de Cristo, los imantes evolucionaron para transformarse en ispagiras, primero y luego en guantes, llamados oxies gimantes. El boxeo también fue practicado en los primeros tiempos de la antigua Roma, pero fue prácticamente eliminado como actividad en toda Europa con la aparición del cristianismo. Contrariamente a lo que sucedió en Europa, el boxeo tuvo una gran difusión en toda Asia. Se estima que a comienzos de la era cristiana apareció el Muay Boran, o el boxeo artesanal, en el sudeste asiático. Legendariamente se ha atribuido a Bodhidharma, monje hindú y patriarca budista que vivió en el siglo V, la creación del boxeo Shaolin o boxeo chino, debido a su aparición en el monasterio de Shaolin. Aunque modernos historiadores chinos han cuestionado seriamente la veracidad de la leyenda y han encontrado pruebas de la existencia del boxeo en China antes de la expansión del budismo. Las formas definitivas del boxeo Shaolin fueron creadas por Xue Yuan, probablemente durante la dinastía Ming, entre 1368 y 1644. En el Shaolin Shuan, la práctica del boxeo está íntimamente relacionada con el control del chi, una energía interna que se atribuye a los seres vivos. Un antiguo libro de sabiduría china dice lo siguiente: sin el chi, no existe la fuerza. Un boxeador que grite y lance su mano con ferocidad no tiene verdadera fuerza en su golpe. Un verdadero boxeador no es espectacular, pero su puño es pesado como una montaña. Esto es debido a que posee el chi. Después de una larga práctica, el chi puede ser enfocado sobre cualquier punto de ataque que se desee. La voluntad manda al chi, el cual puede ser colocado sobre cualquier punto instantáneamente. ¿Cómo va esta noche de boxeo y literatura? Hazme saber tus opiniones al 0424-672-3597 con nuestras redes sociales @ Librería Radio en Twitter y en Instagram. Vamos a hacer una breve pausa de 2 minutos para escuchar los mensajes que tienen para nosotros los amigos de Radio Fe y Alegría, y ya volvemos con más de Puerto de Libros, Librería Radiofónica.
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Pequeña oda a un negro boxeador cubano. Tus guantes puestos en la punta de tu cuerpo de ardilla y el punch de tu sonrisa. El norte es fiero y rudo boxeador. Ese mismo Broadway que en actitud de vena se desangra para chillar junto a los rings, en que tú saltas como un moderno mono elástico, sin el resorte de las sogas ni los almohadones del clinch. Ese mismo Broadway que unta de asombro su boca de melón ante tus puños explosivos y tus actuales zapatos de charol. Ese mismo Broadway es el que estira su hocico como una enorme lengua húmeda para lamer glotonamente toda la sangre de nuestro cañaveral. De seguro que tú no vivirás al tanto de ciertas cosas nuestras, ni de ciertas cosas de allá, porque el training es duro y el músculo traidor, y hay que estar hecho un toro, como dices alegremente, para que el golpe duela más. Tu inglés, un poco más precario que tu endeble español, solo te hará servir para entender sobre la lona cuánto en su verde slang mascan las mandíbulas de los que tú derrumbas, jab a jab. En realidad, ¿acaso no necesitas otra cosa? Porque como seguramente pensarás, ya tienes tu lugar. Es bueno, al fin y al cabo, hallar un punching bag, eliminar la grasa bajo el sol, saltar, sudar, nadar, y de la Suiza al shadow boxing, de la ducha al comedor, salir pulido, fino, fuerte, como un bastón recién labrado que, con agresividades de blackjack. Y ahora que Europa se desnuda para tostar su carne al sol y busca en Harlem y en La Habana jazz y son, lucirse negro mientras aplaude el bulevar y frente a la envidia de los blancos, hablar en negro de verdad. Nicolás Guillén.

La literatura ha tenido relación quizá con todas las formas del hacer humano. Lo humano y lo literario están de por sí conectados. Y ya sabemos, bueno, que el boxeo es una de estas expresiones de la actividad humana que nos ha acompañado durante siglos, siglos y siglos, y quizás nos acompañe durante algunos siglos más. La era del boxeo, tal y como lo conocemos, este boxeo inglés, se da por allá por el año 1000, los años 1600. Vamos a revisar un poco esa historia. La palabra boxing era usada en Inglaterra en el siglo XVI para referirse a una riña de puños. Pero la primera constancia de un combate de boxeo como justa deportiva entre dos contrincantes es del año 1681, mientras que el primer uso de la palabra boxing para referirse al deporte data de 1711. En el siglo XVIII, el boxeo se convirtió en una práctica deportiva de gran difusión en Reino Unido y sus colonias, ingresando así a América. Durante dos siglos, los combates se realizaron sin guantes, a puño limpio y sin límite de tiempo, con el fin de organizar espectáculos de apuestas, conformando una práctica muy violenta en la que habitualmente los pugiles resultaban seriamente lesionados o hasta muertos. En esos primeros años los espectadores formaban un anillo, que en inglés significa ring, alrededor de los combatientes, que solían ser varones, aunque también se realizaban luchas de mujeres e incluso de animales. En las primeras décadas del siglo XVIII aparecieron en Londres personas que autorizaban maestros de defensa, Master of Defense. En 1919, uno de esos maestros, el británico James Fick, se proclamó campeón de Inglaterra y retó a cualquier persona blanca a vencerlo en el ring del anfiteatro que él mismo construyó en la posada Greenwood y luego también en Londres. Se estima que entre 1719 y 1730 o 34, Fick realizó 270 peleas, ganando todas menos una. A la muerte de Fick, en 1937, uno de los periódicos londinenses realizó la siguiente crónica. El sábado pasado hubo una prueba de habilidad entre el invicto héroe Muerte, de un lado, y al otro, el hasta ese momento invicto héroe Mr. James Fick, el famoso luchador por premio y maestro de la noble ciencia de la defensa. La batalla fue obstinadamente peleada por ambos lados, pero al final el primero obtuvo una victoria total y el segundo, obligado a someterse a un adversario superior, valientemente y con dignidad, se retiró, expirando esa tarde en su casa de la calle Oxford.

Jack Boughton fue el campeón sucesor de Fix. Introdujo un enfoque técnico y metódico a la práctica del deporte, optimizando los golpes y desplazamientos. En 1741 venció a George Stevenson en un combate de 35 minutos, a resultas del cual Stevenson murió pocos días después. Inicialmente, Broughton abandonó la práctica del boxeo, pero luego se convenció de que él mismo precisaba de reglas pensadas con el fin de evitar que los pugilistas sufrieran daños irreversibles. De ese modo, el 16 de agosto de 1743, Jack Broughton dio a conocer en su anfiteatro las primeras reglas del boxeo moderno, que serían conocidas por su nombre y que le valdrían el reconocimiento como el padre del boxeo inglés. Las reglas de Broughton estaban integradas por 7 reglas que eran obligatorias para los pugilistas. Las reglas establecían el deber de retirarse a su propio lado del ring ante una caída del oponente, la cuenta de medio minuto luego de una caída para ubicarse en el centro del ring y recomenzar el combate o ser considerado hombre vencido, que solo los pugiles y sus segundos podían subir al ring. La prohibición de arreglos privados entre los pugiles sobre el reparto del dinero. La elección de umpires para resolver disputas entre los boxeadores. La prohibición de golpear al adversario cuando se encuentre caído. Y la admisión de las llaves solo por encima de la cintura. Broughton también creó los cuadriláteros de boxeo elevados y el uso de guantes de entrenamientos y demostraciones para acolchar los golpes. Las reglas de Broughton se mantendrían en vigencia con algunas modificaciones hasta 1838, cuando fueron reemplazadas por las reglas del London Prize Ring. En este periodo se introdujo el boxeo en Estados Unidos. El primer boxeador estadounidense del que se tiene noticia fue Bill Richmond, un afroamericano nacido esclavo, conocido como el Terror Negro, quien solo perdió una pelea en 1805, cuando con 41 años combatió contra el entonces campeón mundial Tom Cribb, para ser derrotado en el asalto 60. También se destacó por entonces Thor Molyneux, un esclavo de Virginia que compró su libertad con sus ganancias en el boxeo y que también perdió con Cribb en 1811.

El boxeo ha sido parte de la cultura popular moderna de varios países, al ser plasmado en canciones, en obras cinematográficas, en otras formas y en diversos objetos. Representaciones de boxeadores han sido creadas en esculturas y caricaturas y carteles que son vehículos de la expresión de ideas, críticas y ángulos políticos. Pinturas artísticas han reflejado algún evento de boxeo y en filatelia diversos diseños de estampillas han circulado celebrando tanto el deporte como el deportista. Se han escrito libros y se han publicado revistas. Del boxeo se ha derivado artículos novedosos como por ejemplo llaveros, juguetes y videojuegos. En dibujos animados se ha ligado con el canguro y en realidad a canguros y gatos se le ha puesto guantes de boxeo. También existe una bandera australiana que lleva

0: 9:53.
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0: 10:04.
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8: 10 de la noche y 10 minutos.
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0: 10:31. 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

0: 10:54.
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0: 11:03. 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
1: 11 de la noche y 8 minutos.
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0: 11 de la noche y 19 minutos.
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0: 11:28.
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0: 11:33.
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0: 11 de la noche y 50 minutos. Ya no es el canto del becerrero.
1: ¿Dónde estará Vale Juan, caramba? Que tengo tiempo que no lo veo. Allá viene uno caminando y parece que es él. Claro que es él. Voy a acercarme para preguntarle.

0: 12 de la medianoche y 6 minutos.
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0: 12 de la medianoche y 6 minutos.
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1: 12 de la medianoche y 28 minutos.
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0: 12 de la medianoche y 32 minutos. 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
0: 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Doce de la medianoche y 34 minutos.
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0: 1:01 a.m.
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0: 1:02 a.m.

0: Una de la mañana y 15 minutos.
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Una de la mañana y 30 minutos. 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

0: ¿Aló?
1: Perdona, Laura. Yo sé que esto es una locura, pero tengo una emergencia.
0: ¿Aló?
1: Sé que no puedes hablar y no te puedo explicar por teléfono.
0: ¿Aló?
1: No hay que aló, por favor. Tengo una emergencia. Te quiero ver.

0: 1:47.
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0: 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Dos de la mañana y dos minutos.
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2 de la mañana y 24 minutos. 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

0: 2:33.
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Certifícate con el aval y reconocimiento Fe y Alegría. 2 de la mañana y 35 minutos.

0: 2:46.
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0: 3:02.
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0: 3 de la mañana y 4 minutos.
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0: 3 de la mañana y 25 minutos.
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0: 4 de la mañana, en punto. 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
1: 4 de la mañana y 4 minutos.

0: 4:30 a.m.
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5: 4 de la mañana y 32 minutos.

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4:45, hoy es miércoles 26 de agosto del año 2026. Amigas y amigos, bienvenidas y bienvenidos sean todos y todos hoy a nuestro programa Cantares del Llano Adentro a través de la primerísima 101.1 FM, Radio Fe y Alegría, una potencia en folclore. Qué bueno estar con ustedes compartiendo este bonito amanecer, un amanecer bastante fresco sobre el Alto Apure, una variada, digamos, días de lluvia, días de sol, pero allí aceptamos siempre la naturaleza como viene, porque definitivamente la naturaleza hay que saber utilizar.

saberla, hay que saberla vivir, hay que saberla entender. Algunos, cuando hace mucha lluvia, se sufren inundaciones en algunas partes, en otras partes sequía. Solo debemos adaptarnos y entender a nuestro Padre Dios su voluntad. Qué hermoso es poder despertar y decirle a Dios: Padre, gracias por este nuevo día que me das, por tu amor y por el regalo más hermoso, el don de la vida. No se nos olvide, amigas y amigos, que el amanecer es la experiencia más bonita del día. Es cuando Dios Padre te dice: levántate, te regalo otra oportunidad de vivir y comenzar nuevamente de mi mano. Bendiciones, hermanos, en este hermoso día.

dándoles esa cordial bienvenida a todo el equipo de trabajo allí, don Ulises García en el área de seguridad. En la asistencia técnica y musicalización está Gabriel Rojas, la dirección general a cargo del doctor Juan Carlos Rosales Guerrero. Aquí estamos como siempre con lo mejor de la música, lo mejor del folclore nacional, saludando a la gente que se conecta con nosotros a esta hora y que ya nos ha enviado un montón de mensajes allí. Un saludo muy especial para todos y todas. Seguimos con esto bien sabroso. Esto que un llanero conoce esta ave y sabe que verdaderamente cuando sale a la sabana, estas aves son muy territoriales. Definitivamente cuando tienen crías y se vuelven bastante territoriales y atacan a la persona en la sabana. Por eso es que don Walter Silva nos dice, pelea con un alcaraván.

0: 4:52, estamos en Cantares del Llano Adentro a través de la primerísima 101.1 FM, Radio Fe y Alegría, una potencia en folclore. Qué bueno estar con ustedes, amigas y amigos, disfrutando este sabroso amanecer, la gente que está activa 100%, la gente que siempre está con nosotros, enviándonos ese mensaje, así con mi amigo Alcérico Moreno, desde Hernández, Estado Táchira, esa planicie andina, que siempre están allí disfrutando de nuestro folclore nacional, disfrutando de nuestra música, así como mi amigo lo dice con su voz de amor a la patria, agradecido y que repique el arpa, carajo, así lo dice mi amigo Alcérico Moreno. Qué bueno. Bueno, hay un tema bien bonito, son las 4:53, vamos a ver si nos da tiempo. Claro que sí nos da tiempo. Este es un tema, como bien lo dice el padre de los locutores de Venezuela, don Gerardo Brito, un tema original del poeta y recitador argentino Héctor Lagliardi, y don Gerardo Brito muy bien lo interpreta con su excelente voz y su forma de declamar. Entonces, bueno, vamos a escuchar de inmediato El Padre, poema del padre con don Gerardo Brito. Escuchen esto.
1: Negra, ¿te puedo hablar? Ya los niños se han dormido, así que deje el tejido que después te equivocas. Que hoy te quiero preguntar por qué motivo las madres de la mañana a la tarde amenazan a sus hijos con ese estribillo fijo. Ah, cuando venga tu padre, y con tu padre de aquí, y con tu padre de allá. Resulta de que al final, al verme llegar a mí, ven entrar a Caín y huyen por todos lados. Y yo que vengo cansado de trabajar todo el día, recibo por bienvenida una lista de acusados. Tú empiezas con tus quejas y yo tengo que enojarme. Lo mismo que hacía mi padre cuando escuchaba a la vieja. Entraba a fruncir las cejas apoyando a esa fiscal, que en medio del temporal se erigía en defensora. Lo mismo que tú ahora, que siempre me dejas mal. Si los perdono, qué ejemplo, así es como los educo. Si los castigo, eres bruto, no tienes sentimientos. A mí que llegué contento y no tuve más remedio que poner cara de serio y escuchar tus letanías. A mí que me paso el día pensando jugar con ellos. Yo sueño llegar a casa y olvidarme felizmente del trabajo, de la gente y de todo lo que pasa. Los hijos son la esperanza, el porqué de nuestras vidas. Por eso nunca me digas, ah, cuando venga tu padre. No quiero encontrar culpables, quiero encontrar alegría. Que no me pongas de escudo como lo hacía mi madre, que consiguió que a mi padre lo imaginara un verdugo. Él llegaba y te aseguro que terminaban las risas. Y en lugar de una caricia y de hablarle como amigo, lo miraba con ungido presintiendo una paliza. Y el pobre que me entendía, sacudiendo la cabeza, escuchaba con tristeza lo que mi madre decía. Y que él de sobra sabía que con este no se puede, que me ensució las paredes, que la calle, la pelota, que trajo muy malas notas y me saca caras verdes. A la cama, sin comer, aburrido me ordenaba. Mi madre me consolaba y yo lo culpaba a él. A él, que había llegado recién de trabajar tan cansado, ya lo había amargado con todas sus travesuras. Yo era una criatura, pero jamás lo he olvidado. Los hijos, Los hijos nunca analizan el sentimiento del padre, porque el brillo de la madre es tan fuerte que lo eclipsa. Solo le hacemos justicia a su íntimo sentir cuando nos toca vivir a nosotros su problema. Si mi padre supiera que recién lo comprendí, ¿y por qué nunca me dijo del modo que me quería? Si hoy yo sé cómo sufrí al ver enfermo a su hijo. ¿Por qué me miraba fijo el primer pantalón largo? Y sé que me habrá besado cuando yo estaba durmiendo. Hoy que todo lo comprendo, ¿por qué no estará a mi lado? ¿Por qué no estarás ahora? Ahora para abrazarte bien fuerte, mi viejo lindo, y ofrecerte mi cariño a todas horas. Besa a tu hijo que llora, pero llora con razón, porque te pide perdón al pensar en esos días y que ciego no veía que eras todo corazón. Déjame, negra, que llore. Es tan lindo desahogarse. Vamos a ver lo que hacen nuestros futuros señores, ¿eh? Mírale esos pantalones. Tapa un poco a la niña.

0: 4:59, ahí estaba don Gerardo Brito, el general don Gerardo Brito, con ese excelente tema dedicado al padre. Bueno, ya son las 4:59, deseándoles a ustedes lo mejor en este miércoles 26 de agosto del año 2026. Vamos a cumplir con estos compromisos, ya regresamos en breve para seguir con lo mejor de la música de nuestro folclore nacional.
1: 4:59.
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5: Cinco de la mañana y cuatro minutos.
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5:09, son las 5:09. Bueno, y estamos escuchando Su Majestad el Llano, Don Freddy Salcedo. Ya, esa es una grabación dentro de sus últimas grabaciones, donde aún podíamos todavía apreciar la calidad de su voz, su interpretación, ese magistral tema del doctor Joel Hernández, Araguaney. Y definitivamente, Don Freddy Salcedo pasó gran parte de su vida cantándole, admirando al llano y sobre todo con esa pluma de Don Joel Hernández, así como Caballo Viejo, esos temas como La Fundadora, El Sombrero, entre otros. Eso es Don Freddy Salcedo, Su Majestad el Llano. Son las 5:10, si usted nos quiere escuchar a través de la www.radiofeyalegrianoticias.com, allí ubica en la 101.1 FM, y con mucho gusto nos estarán escuchando también por la 620 AM, por la vía del mágico mundo del internet. 0278-3321-326 en nuestro punto de contacto, 0424-729-6311 y el 0426-609-0995. Un saludo a toda la gente que hasta ahora se conecta con nosotros, apreciando siempre cada detalle, cada mención que nos hacen allí de los temas. Yo con mucho gusto los ubico y los coloco allí. Bueno, en alguna oportunidad, don Guillermo Jiménez Leal, popularmente y cariñosamente conocido como entre sus amigos como Guabina, allá de Barinitas, estado Barinas. Bueno, un gran poeta que se encargó pues de preparar muchos de los poemas de el doctor Alberto Arbelo Torrealba y los colocó allí, los amoldó en lo que se llama nuestra música del folclore nacional, así como hizo con Ojos Color de los Pozos, que es un poema, y él lo amoldó allí en un ritmo de diamante. También, entre otras, otros temas, Caña Dulce y muchos más. Bueno, son las 5:11. A esta hora vamos a escuchar a don Guillermo Jiménez Leal, de su propia inspiración, un tema grabado, y ustedes lo han escuchado también en la voz de Tío Simón y muchos más. La culpa la tiene el llano. Vamos a ver si es verdad lo que nos dice Guillermo Jiménez Leal, si la culpa la tiene el llano. Vamos a ver.

5:15, son las 5:15. Bueno, y estamos en Cantares del Llano Adentro. La culpa la tiene el llano, vamos a ver si es verdad. Ese nos dice ese gran compositor y declamador también, por supuesto, Guillermo Jiménez Leal, de Barinitas, estado Barinas. Bueno, son las 5:15. Vamos a escuchar otro tema. El tema Tierra Negra ha sido grabado, bueno, en primer lugar, por Ángel Custodio Loyola, luego, bueno, muchos, Magdalena Sánchez, son muchos los autores, los cantantes que han grabado ese tema. Por último, lo grabó también Domingo García, lo grabó Nelson Morales, lo grabó también Ali Cabello. Bueno, ha sido grabado y definitivamente es un himno a nuestra tierra llana, a nuestra tierra negra. Pero no faltaba más que viene don Víctor Morillo y le coloca su sello con su voz fuerte y firme como buen declamador. Y nos dice, palabreo a tierra negra. Vamos a escucharlo entonces.

0: 5:20 en Cantares del Llano Adentro. Qué bueno estar con ustedes compartiendo este bonito amanecer y esta música tan bella, la música del llano, la música del folclore nacional. Gracias a mi gente que siempre me está enviando esos mensajes bien bonitos, que bueno, definitivamente para nosotros es muy, muy, muy importante. Pero vamos a seguir en esta tónica de Tierra Negra. Tierra Negra definitivamente es un homenaje a esa persona llanera cuando se aleja de su llano. Y vamos a atender esta llamada también. Vamos a ver por aquí la gente que está activa. Buenos días. Adelante, buenos días.
1: Zapata.
0: Adelante, profesor, amigo.
1: Bueno, lo escucho siempre, todos los días. Tanto en Venezuela como en el exterior lo he escuchado. Quisiera escuchar un gran tema de un gran poeta merideño, como es don Tulio Febres Cordero, 5 Águilas Blancas. Gracias.
0: Bueno, muchísimas gracias, profesor. Siempre activo. Bueno, ese profesor Darío Zapata, siempre, siempre siguiéndonos. Ya le vamos a estar colocando ese tema. 5 Águilas Blancas. Estamos en esta tónica, pero para seguir con esto de lo que es Tierra Negra, Domingo García, el rey del golpe criollo de Venezuela, nos interpreta el tema como tal, Tierra Negra.

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1: Cinco con veinticinco minutos. Bueno, ahí estaba ese gran tema, un tema muy bueno. Tierra Negra. Bueno, y hay otro, saludando a mi amigo Juan Carlos, que está en sintonía también, y por allí me solicitó este tema de don, este es nada más y nada menos que el Tigre de Payara, don José Francisco Montoya. No podía faltar en esta cita con nuestra música, y nos dice Corazón Grave. Vamos a ver cómo es eso.

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1: 5 de la mañana y 29 minutos.
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4: 5:36.
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4: Parece que el tiempo se detuvo. Su mano poderosa se convierte en caricia de tiernas creaciones para aunarse al talento de un poeta que quiere escudriñar en las distancias y en lo más remoto. Don Tulio Febres Cordero, merideño como su Sierra Nevada, como el aire paramero, con palabras que parecen violetas de un ramillete encendido de colores y de significados claros y sencillos, vierte su erudición de viejas historias y de tradiciones, sus conocimientos de gran erudito lingüista, de culto profesor universitario, de orador de fino verbo, para explicar en lo más caro de la mitología primitiva de nuestros antepasados cómo nacieron los picos coronados de blancura del hermoso paisaje andino. De vasta producción literaria, don Tulio Febres Cordero encontró en la modestia su mejor compañía para en su serena humildad renunciar a los honores. Aquí les traemos una estampa que le identifica y que es honra para las letras venezolanas. Las cinco águilas blancas. Cinco águilas blancas volaban un día por el azul del firmamento. Cinco águilas enormes, cuyos cuerpos resplandecientes producían sombras errantes sobre los cerros y montañas. Venían del norte, venían del sur. La tradición indígena solo dice que las cinco águilas blancas vinieron del cielo estrellado en una época muy remota. Eran aquellos los días de Caribay, el genio de los bosques aromáticos. Primera mujer entre los indios mirripuyes, habitantes del Ande empinado. Era hija del ardiente sué y la pálida chía, y remedaba el canto de los pájaros. Corría ligera sobre el césped como el agua cristalina, y jugaba como el viento con las flores y los árboles. Caribay vio volar por el cielo las enormes águilas blancas, cuyas plumas brillaban a la luz del sol como láminas de plata, y quiso adornar su coraza con tan raro y espléndido plumaje. Corrió sin descanso tras las sombras errantes que las aves dibujaban en el suelo. Salvó los profundos valles, subió a un monte y otro monte. Llegó, al fin fatigada, a la cumbre solitaria de las montañas andinas. Las pampas lejanas e inmensas se divisaban por un lado, y por el otro la escala cíclopea jaspeada de gris y esmeralda. La escala que forman los montes iba a morir en lontananza, bañada por la onda azul del Coquibacoa. Las águilas blancas se levantaron perpendicularmente sobre aquella altura hasta perderse en el espacio. No se dibujaron más sus sombras sobre la tierra. Entonces Caribay pasó de un risco a otro risco por las escarpadas sierras, regando el suelo con sus lágrimas. Invocó a Sué, el astro rey, y el viento se llevó sus voces. Las águilas se habían perdido de vista y el sol se hundía ya en el ocaso. Aterida de frío, volvió sus ojos al oriente e invocó a Chía, la pálida luna. Y al punto detúvose el viento para hacer silencio. Brillaron las estrellas y un vago resplandor en forma de semicírculo se dibujó en el horizonte. Caribay rompió el augusto silencio de los páramos con un grito de admiración. La luna había aparecido. Y en torno de ella volaban las cinco águilas blancas, refulgentes y fantásticas. Y en tanto que las águilas descendían majestuosamente, el genio de los bosques aromáticos, la india mitológica de los Andes, moduló dulcemente sobre la altura su selvático cantar. Las misteriosas aves revolotearon por encima de las crestas desnudas de la cordillera y se sentaron al fin, cada una sobre un risco, clavando sus garras en la vida.

alas enormes de hielo. Garibay da un grito de espanto y huye despavorida. Las águilas blancas eran un misterio, pero un misterio pavoroso. La luna se oscurece de pronto. Golpea el huracán con siniestro ruido los desnudos peñascos y las águilas blancas despiertan, erízanse furiosas y a medida que sacuden sus monstruosas alas, el suelo se cubre de copos de nieve y la montaña toda se engalana con el plumaje blanco.

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1: Con 42 minutos estamos en Cantares del Llano Adentro, aquí disfrutando este sabroso amanecer, hoy 26 de agosto. Y bueno, y la gente que está activa 100%, muchísimas gracias a la gente que nos envía ese mensaje. Por ejemplo, por aquí nos escriben, dice: buenos días, saludos desde San Fernando de Atabapo, estado Amazonas, sigo tu programa mañanero. Francisco Chirinos, un saludo muy especial a mi amigo Francisco Chirinos, siempre siguiendo el programa. Gracias a ustedes por estar con Radio Fe y Alegría, siempre contigo. Bueno, la gente que está activa 100%, y yo le pregunto a mi amigo Gabriel, hoy tenemos alguien que cumple año, no sabemos, vamos a ver qué nos responde Gabriel.

Bueno, y hoy está de cumpleaños la compañera que tiene más de 50 años acompañando a mi querido y apreciado amigo, el profesor Ángel Ignacio Barco Lara. Su señora esposa, 50 y tantos años de casados. Y bueno, hoy la señora Rosa Isabel Segura Espinosa de Barco está de cumpleaños. Hoy mi amigo Ángel Ignacio Barco Lara está súper contento, está alegre, está tirando la casa por la ventana porque está de cumpleaños su querida y apreciada esposa, musa de su inspiración. Ustedes han escuchado en la propia voz de don Ignacio Barco Lara esas inspiraciones, esos poemas, esos versos dedicados a su esposa, la señora Rosa Isabel, por supuesto, madre de mi amigo y colega Carlos Barco, ese gran periodista. Y bueno, para ella le dedicamos un extracto de este tema de don Luis Silva y luego el tema que le dedica don Ignacio Barco Lara con mucho amor, Para Todita la Vida.

5:46 minutos, ahí estamos escuchando Feliz Cumpleaños con Luis Silva, dedicado a la señora Rosa Isabel Segura Espinosa de Barco, hoy de cumpleaños, y ahora viene el tema que le dedica don Ignacio Barco Lara a su esposa, para todita la vida, con Teo Galíndez.

5:51 minutos para todita la vida. Ese es Don Teo Galíndez. Bueno, un saludo a la gente que está en sintonía, a la gente que nos está escribiendo. El poeta Liz Zapata nos dice: vuelve de nuevo el poeta con sus coplas relancinas a recorrer los estados Guárico, Apure y Barinas, porque nací para el llano con mi garganta ladina. Bueno, y vamos a saludar entonces a la gente que nos está solicitando este tema. Se trata de complacer a don José Ardila en el fundo El Arrecostón, en San Pablo de los Cocos. Bueno, escuchando lo mejor de la música, nos despedimos en nombre del equipo de seguridad don Eulises García, en la asistencia técnica, musicalización, control de llamadas, Gabriel Rojas, y la dirección general del doctor Juan Carlos Rosales Guerrero. Será hasta mañana, Dios mediante, con lo mejor del folclore nacional. Nos despedimos con este es César Orellana, ¿no? César Orellana, El Robo, así es.

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1: Himno Nacional de la República Bolivariana de Venezuela. 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Música, Juan José Landaeta.

0: 5 de la mañana y 59 minutos.
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4: Al leer la palabra de hoy, reconocemos que Jesús tenía guardia. Nosotros, sus seguidores, debemos estar muy atentos para no perder la novedad y radicalidad de su mensaje. Nos podemos quedar atascados en las formas y ritos dejando de imitarlo. Le dice a alguna de las autoridades de su tiempo que son como sepulcros blanqueados, hipócritas. Por fuera se ven muy bien, pero lo que tienen por dentro es podredumbre. Esos especímenes no solo los había en su época, es que acaso no conocemos a nadie así. Muy bonitos por fuera hasta llegar a parecer justo, pero cuando uno descubre su interior, se espanta. Están lamentablemente en muchos de nuestros círculos, desde los más cercanos hasta los que aparecen en las noticias. Lamentablemente nos falta a veces la valentía y coherencia de Jesús. Empezamos a razonar distinto, preferimos ser condescendientes, no meterse en líos. Es lo deseable, pero puede que no sea lo que se espera de nosotros como cristianos. Tener posiciones claras, aunque a veces, como a Jesús, nos traiga algo más que dolores de cabeza. Nos enamora de sus maneras, pidámosle la gracia de parecernos más a él.
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0: 6 de la mañana, un minuto, buenos días. Saludos amigos y amigas de Radio Fe y Alegría que nos sintonizan a esta hora de la mañana. Iniciamos nuestra segunda hora de Primera Mano con todas y todas ustedes. Hoy es miércoles 26 de agosto del 2026. Vamos y los estamos acompañando desde las 5 de la mañana para informarles de todo lo que pasa en nuestro país y en el mundo. Recuerden que si desean participar en este espacio, envíen su mensaje al 0412-785-5748. Se lo repito, 0412-785-5748. Vamos a avanzar con más información. Ya que SECODAP y la REDNA advierten que no hay condiciones para un pronto retorno a clases luego de los terremotos. Para algunos estudiantes, el retorno a clases el próximo 14 de septiembre no significa simplemente reencontrarse con sus compañeros, preparar los útiles y volver a las rutinas. En las comunidades más golpeadas por los terremotos del 24 de junio, volver a entrar a una aula puede significar enfrentarse nuevamente a las grietas, al recuerdo de quienes ya no están y al miedo de una nueva réplica vuelva a sacudir las estructuras. Bueno, vamos a ampliar esta información que publica El Pitazo a esta hora de la mañana. Y es que en este contexto las organizaciones Centros Comunitarios de Aprendizaje, SECODAP, y la Red por los Derechos Humanos de Niñas, Niños y Adolescentes, REDNA, representaron el informe situacional sobre afectaciones al derecho a la educación tras el doblete sísmico de junio de 2026, elaborado a partir de un monitoreo realizado entre el 27 de junio y el 4 de agosto. La incertidumbre no se limita a quienes perdieron familias o sus viviendas. En las comunidades educativas consultadas, 51,5% reportó fallecidos, 26,3% heridos, 45,5% personas desaparecidas y el 58,6% miembros damnificados. Algunos niños quedaron huérfanos o bajo el cuidado provisional de otras personas, mientras sus familias intentan resolver dónde vivir y cómo retomar una cotidianidad que quedó interrumpida por el desastre. Este es el escenario que antecede el anuncio oficial de retorno a clases. El gobierno fijó para el 14 de septiembre el comienzo del nuevo año escolar y prometió rehabilitar 1.500 planteles. Sin embargo, organizaciones defensoras de los derechos de la niñez advierten que todavía no existen garantías públicas suficientes para determinar cuáles están realmente en condiciones de recibir nuevamente a estudiantes y docentes. Hasta la presentación del informe se reportó que el doble terremoto dejó al menos 6.125 personas fallecidas, 60.992 heridas, más de 128.000 familias se resultaron afectadas y 21.470 permanecen refugiadas en 107 campamentos provisionales. Asimismo, el sistema satelital Copernicus contabilizó además 434 edificios completamente colapsados y otros 1.304 con daños severos. La investigación de SECODAP y REDNA recoge 99 formularios provenientes principalmente de La Guaira, Distrito Capital y Miranda. De las personas consultadas, 78,8% son docentes y personal directivo. Asimismo, 60,6% de los centros educativos monitoreados pertenecen al sector público y 39,4% al sector privado o subvencionado. Uno de los principales obstáculos para el regreso presencial es el estado de las infraestructuras. La consulta revela que 27,3% de los planteles presentan daños graves, entre ellos grietas profundas en vigas o columnas, desprendimiento de techos y colapsos estructurales principales. A esto se suma que 65,7% registran daños considerados leves, como fisura en frisos, vidrios rotos o caídas de mampostería. En 33,3% de las instituciones hay áreas clausuradas debido a riesgos que impiden utilizarlas con normalidad. Gloriana Faría, coordinadora del Servicio de Atención Jurídica de SECODAP, advirtió que la clasificación de un daño como leve no significa que una escuela sea automáticamente segura. Para determinar la habitabilidad, explicó que es necesaria una evaluación técnica realizada por profesionales independientes. La afectación alcanza también a las organizaciones de educación popular que atienden a miles de estudiantes en sectores vulnerables. La Asociación Venezolana de Educación Católica, ABEC, reportó 28 escuelas con daños estructurales críticos certificados por ingenieros, con más de 4.000 estudiantes afectados. Entre ellas están el Colegio Agustiano San Judas Tadeo, en La Pastora, y el Colegio San Agustín en El Paraíso. Fe y Alegría, por su parte, documentó daños en 84 de los 93 centros educativos evaluados en su cuarto reporte de emergencia. De ellos, 56 se encuentran en zonas consideradas de alta criticidad. La situación compromete a unos 15.000 estudiantes y 12.000 familias. Entre los casos más delicados figura el colegio Dr. Prisco Villasmil en Antímano, 11.663 alumnos afectados. También están el colegio Iberoamericano, ubicado en el kilómetro 14 del Junquito, y cuyo plantel sufrió un colapso total. Y el colegio Augusto Pizúñer, en la misma parroquia. La emergencia tampoco terminó con los daños estructurales. El terremoto profundizó problemas de servicios públicos que ya afectaban a los planteles. El informe señala que 56,6% de las escuelas monitoreadas no cuentan con telefonía o internet, lo que dificulta la comunicación con las familias y limita las alternativas de educación a distancia. Otro 43,4% presenta problemas severos o ausencia total de agua potable por tubería. A esto se suman dificultades para llegar a los centros educativos, escasez de transporte público, fallas eléctricas y problemas para garantizar el gas necesario para los comedores escolares. Mientras tanto, el 17,2% de los planteles están siendo utilizados para fumigaciones de emergencia, como refugio de parada unificados, centros de acopio, comedores o puntos de atención médica. La situación plantea una disyuntiva para las comunidades. Desalojar a familias que todavía necesitan protección para recuperar los espacios escolares o intentar comenzar las clases en instituciones que continúan funcionando como centros de atención a la emergencia. La dimensión emocional es otro de los grandes desafíos. El regreso a las aulas ocurrirá mientras estudiantes, docentes y representantes todavía enfrentan pérdidas familiares, desplazamientos, daños en sus viviendas y la incertidumbre provocada por las réplicas. Carla Serrano, secretaria adjunta de la Red de Derechos Humanos para los Niños, Niñas y Adolescentes, cuestionó la falta de información pública sobre el verdadero impacto de la tragedia en la infancia. Explicó que SECODAD había contabilizado 1.405 niños y niñas y adolescentes heridos, desaparecidos o desplazados internos, pero no son cifras oficiales. Además, la organización ha logrado identificar al menos 900 escuelas afectadas en el país. No es cualquier regreso a clases, sostuvo Serrano, al advertir que los tiempos de la decisión política no necesariamente coinciden con los de las comunidades que todavía intentan recuperarse. Bueno, esta información es mucho, mucho más amplia. Habla también de que como las mujeres sostienen buena parte de la emergencia, también cómo la enfrentan los maestros y bueno, cómo esas mismas las condiciones para volver. Vamos a ampliar un poco más aquí en las condiciones. Y dicen que ante la proximidad del 14 de septiembre, SECODAP y la Red NADA plantearon una serie de medidas que considera indispensable para garantizar un regreso seguro. La primera es realizar evaluaciones técnicas independientes y certificar la habitabilidad de cada plantel antes de permitir actividades presenciales. También reclaman que el Estado publique información detallada sobre los daños de cada escuela, parroquia y municipio. Las organizaciones solicitan además un registro confidencial de niños, niñas y adolescentes afectados que permita atender a quienes quedaron huérfanos, resultaron heridos, fueron desplazados o adquirieron alguna discapacidad como consecuencia de la tragedia. También la prevención ocupa un lugar central. Proponen implementar simulacros y protocolos de evacuación que preparen a estudiantes y docentes ante posibles réplicas, así como programas sostenidos de atención psicológica para quienes atraviesan procesos de duelo y desplazamiento. Finalmente, plantean garantizar condiciones salariales dignas para los docentes, restituir los servicios contractuales y ofrecer asistencia social a los maestros que también resultaron afectados por el terremoto. A menos de un mes del inicio anunciado del año escolar, el desafío no consiste únicamente en abrir nuevamente las escuelas de los colegios. Para las comunidades golpeadas por el doble sismo, el verdadero reto será conseguir que esas puertas conduzcan a espacios seguros, habitables y capaces de recibir a una generación de estudiantes que todavía intenta entender lo ocurrido el 24 de junio. El Pitazo es quien publica esta noticia, parte de este informe que hicieron la Red de Derechos Humanos para los Niños, Niñas y Adolescentes y los Centros Comunitarios de Aprendizaje, SECODAP, bueno, con la cantidad de escuelas que fueron afectadas por el doble terremoto y, bueno, las condiciones que están exigiendo para el próximo regreso a clases. Son las 6 de la mañana, 11 minutos, 6 y 11, 0412-785-5748. Es el número para que participen en este espacio la mañana de hoy. Vamos a seguir con más noticias, más información. A ver, ya es que vamos con los reporteros que nos tienen información a esta hora. Es que lluvias y fuertes vientos causaron afectaciones en Monagas tras el paso de la onda tropical número 41. Ángeles Gamboa nos tiene la información a esta hora desde Maturín. Adelante.
1: Lluvias y fuertes vientos huracanados causaron estragos en todo el territorio monaguense. Esto es producto del paso de la onda tropical número 41 por la región. Organismos de seguridad en Maturín registraron la caída de 28 árboles, los cuales ocasionaron daños en 7 vehículos y voladeras de techo en viviendas de los sectores Las Cocuistas, La Morrocoya y la calle Cedeño. Adicionalmente, se reportó afectaciones en el Ignacio Gilberto Roque Morales del Polideportivo de Maturín y la caída de vallas comerciales en el casco central. También fallas en el servicio eléctrico en 4 sectores.
2: Todo comenzó con, fue aumentando progresivamente el viento, se comenzaron a escuchar unos sonidos demasiado fuertes, sonidos de lámina, parecía hasta que iba a temblar porque se escuchaba un ruido como que venía por debajo de la tierra. Pero luego, bueno, de isofacto, sentimos fue el árbol cuando se estaba cayendo y en ese momento cesó la lluvia, llovió por 2 veces intermitentemente. Luego cesó, salimos a ver, ya el árbol estaba ahí.
1: Por otra parte, el director de Protección Civil de la entidad, Hércules Franklin, mencionó que la onda tropical ya hizo su paso por el oriente del país y que no hay afectaciones graves ni ninguna persona lesionada que se pueda lamentar por este evento natural. Sin embargo, no solo el municipio Maturín sufrió afectaciones, se reportaron caídas de árboles y desprendimientos de techos en el municipio Piar, Acosta y Cedeño. Desde el estado Monagas, Nangelis Gamboa, Radio Fe y Alegría Noticias.
0: Gracias, Angelis. Bueno, también denuncian desbordamiento de aguas servidas desde hace más de 2 años en el sector Integración Comunal en Maracaibo. Francisco Fonseca nos tiene la información a esta hora. Adelante.
3: Establecemos este contacto informativo en el sector Integración Comunal, acá en la parroquia Luis Hurtado Higuera, donde se suma otra comunidad con el problema de aguas servidas, y esta comunidad tiene esta problemática desde hace 2 años, lo que afecta la calidad de vida de las personas que viven en este sector. Además, está generando enfermedades en la piel, roncha, a las personas adultas mayores que viven en esta comunidad. Vecinos que tienen más de 40 años viviendo en esta comunidad comentaron a Radio Fe y Alegría Noticias que en años anteriores no habían vivido una situación similar.
4: Estamos viendo una cosa muy fea ahorita. No podemos estar ni un ratico aquí, para el calor y para la broma, no podemos. Entonces, Dios mío, yo le pido a mi Dios y a todos ustedes, conchale, que los metan la mano en algo aquí. Yo estoy todo fundida de picada en las piernas, mira.
3: Todo eso le salió por las aguas servidas y
4: ay,
3: no se
4: sí, pudo. Sí, mira. Y las piernas tengo también perdidas, todas. Mira cómo estoy, parezco una piña. Entonces yo decía que nos metan la mano aquí, que nos ayudaran.
5: Nosotros lo que queremos es que la autoridad o al organismo que le compete esto, que haga por favor acto de presencia aquí para que nos solucione el problema que tenemos. De las placas no pasan los carros, nadie quiere meterse para acá porque el charco le sacan el cuerpo al charco, a la cloaca, y lo que queremos es un beneficio para toda la comunidad y que este problema sea arreglado lo más pronto posible.
3: ¿Cuándo fue la última vez que se acercó la autoridad, alguna autoridad, para atender esta problemática?
5: Ninguna se ha hecho acto de presencia aquí. Ninguna autoridad se ha hecho acto de presencia aquí. Nadie ha querido tomar cartas en el asunto. Nadie ha querido tomar el problema, solucionar, a ver qué pueden hacer. Ninguna autoridad sanitaria que no ha hecho acto de presencia aquí.
3: No solamente es el mal olor que generan las cloacas, sino también el problema que ocasiona el momento de que las personas o los vehículos van a transitar por esta avenida 59 del sector Integración Comunal acá en la ciudad de Maracaibo. Por eso las personas están pidiendo nuevamente a las autoridades a que se acerquen a solucionar esta problemática que en verdad está afectando su cotidianidad, además de la tranquilidad de las personas de esta comunidad. Desde la ciudad de Maracaibo, Francisco Fonseca, Radio Fe y Alegría Noticias.
0: Muchísimas gracias, Francisco. Y de Maracaibo nos vamos ahora a Mérida. Allá los turistas y visitantes resaltan el atractivo del teleférico Mucumbarí en plena temporada vacacional. Denny Bel Dávila nos tiene la información. Adelante.
6: Hola, ¿qué tal amigos y amigas de Radio Fe y Alegría Noticias? En esta oportunidad nos encontramos en la Plaza Las Heroínas, frente a las instalaciones de lo que es el teleférico Mucumbarí, uno de los símbolos más emblemáticos del turismo en Mérida y en Venezuela, dado que es el más alto del mundo y uno de los más largos. En esta oportunidad vamos a conversar con algunos de los visitantes que se encuentran esperando para poder hacer el recorrido turístico en el teleférico, para que nos cuenten un poco sobre su experiencia acá en Mérida.
7: Bueno, desde que uno llega, la gente merideña pues lo recibe a uno muy bien. Nosotros somos del Zulia, o sea, vengo con mis tíos, y pues es algo que es chévere, pues, porque uno se siente como acogido, uno se siente como parte de aquí, a pesar de que no es de aquí. Entonces, se siente bien desde que uno llega, por ejemplo, aquí, al área de lo que es el teleférico, excelente. Y bueno, hacia cualquier parte donde uno va, las plazas, cada café, cada restaurante, cada sitio donde uno va, uno puede sentir el calor de el hogar merideño.
8: Esto es algo maravilloso de Venezuela y invito a todas las personas que puedan venir, que asistan, porque jamás van a ver algo maravilloso como esto.
9: Esta es la última estación, sí. Muy bien, todas las instalaciones, chévere. Yo creo que desde las 2 de la tarde íbamos casi a las 6, ¿no? A las 5 y media, pero fue buenísimo, disfrutamos. Muy bonita la atención de todos, de verdad que sí. No nos podemos quejar, nos ha ido muy bien. Ay, que Venezuela no tiene nada que envidiarle a nadie, a ningún país. Esto es muy bello, de verdad que sí. Y Mérida ni se diga.
6: Escuchábamos parte de lo que han sido las expectativas y las experiencias de varios visitantes y turistas que han estado en las instalaciones del teleférico Mucumbarí, el cual estará abierto todos los días en lo que queda de la temporada vacacional del mes de agosto y parte del mes de septiembre. La atención al público es a partir de las 9 de la mañana y los turistas han podido disfrutar de las 5 estaciones que brinda el teleférico Mucumbarí, uno de los símbolos más emblemáticos del turismo en Mérida y en el país. Desde Mérida, reporta Diany Bel Dávila para Radio Fe y Alegría Noticias.
0: Bueno, muchísimas gracias a nuestros compañeros por brindarnos toda esta información a esta hora de la mañana. Ya son las 6:19 minutos, vamos con Juan Lucete, que ya está listo para brindarnos toda la información en materia deportiva. Adelante, Juan, te escuchamos.
10: Buen día, Jesús. Buen día a todos los que nos escuchan a esta hora de la mañana. Empezamos con el recorrido deportivo del día de hoy, con el destacado en Grandes Ligas por nuestros venezolanos. William Contreras brilló con el Madero, pese a la caída de los Cerveceros. Se fue a pesar de la derrota de Milwaukee, consiguió un buen desempeño. Se fue 4-3 con 2 dobles y 2 anotadas. El equipo terminó perdiendo 3-2 en extra inning, en 10 episodios terminó ese juego. Con esta valiosa jornada ofensiva, Contreras elevó su promedio ofensivo a 271. Ahora sigue entonces con este accionar y esta respuesta positiva del receptor venezolano. Es el destacado del día ayer en las Grandes Ligas. También tuvimos noticia en el voleibol, lo decíamos, que la participación se estaba dando en horas de la mañana y esperábamos por el resultado anunciado en la página oficial de la competición. Nuestra selección masculina de voleibol sub-17 se metió en cuartos de final del Mundial que se está disputando en Qatar. El juego se desarrolló en parciales con resultados de 28-30, 17-25, 25-19, 25-18 y 15-2. Resultado que le permitió asegurar su presencia entre los 8 mejores equipos del mundo. De esta manera, ahora enfrentará este jueves a Brasil. Será ese juego de cuartos de final que avanzó a esta instancia tras vencer 3-0 a la selección de India. Por cierto, también ya hablando de noticias nacionales, con la información que escuchábamos ahorita desde Monagas, el Estadio Monumental de Maturín también sufrió ciertas afectaciones tras el paso de la onda tropical 41. Según el reporte del periodista Jair Pineda, dice que las fuertes ráfagas de vientos volaron parte de las láminas del techo del Estadio Monumental de Maturín. Ya había sufrido la inundación de la cancha el pasado sábado y ahora se suma a esto con los fuertes vientos registrados el día de ayer. En el fútbol tenemos hoy jornada de Copa Venezuela. Tenemos jornada de Copa Venezuela. La tercera jornada se inicia hoy. Tenemos Bolívar versus Monagas a las 3 de la tarde. Luego a las 3 y media de la tarde tenemos tres partidos. El Vigía enfrenta a Atlético Barinas. Deportivo Rayo Zuliano enfrenta a Ureña en Maracay, un el Pachincho Romero. En Cachamay también se enfrentan Mineros de Guayana ante Dynamo Puerto FC. 3:30. A las 4 tenemos otros tres. Zamora Real Frontera, Trujillanos versus Deportivo Lara. Buen partido que tendremos a las 4. Aragua versus Yaracuyanos. Luego a las 6. Caracas Fútbol Club versus Barquisimeto Sport Club. Deportivo Miranda versus Anzoátegui cierran la jornada en el Brígido Iriarte a las 7 de la noche. Así veremos cómo se sigue desarrollando esta Copa Venezuela 2026. En cuanto a jugadores que siguen destacándose en el fútbol internacional europeo, Keylor Navas fue titular en la clasificación del West Ham de Inglaterra por la Copa de la Liga. Recordar que Keylor Navas había llegado el año pasado cuando el West Ham United jugaba en la Premier League, en la primera división inglesa. Ahora el equipo juega en la segunda división y Keylor busca ver más minutos en esta división, ya que generalmente estos equipos cambian su plantilla, buscan una plantilla o salen figuras muchas veces y da espacio a otros jugadores que quizás no tenían tantas oportunidades en primera división. Esperemos que este sea el año de Keylor Navas y que se pueda afianzar en segunda división para luego dar el paso quizás a otras instancias más grandes. El día de ayer jugó en la Copa de la Liga, también una copa parecida a la Copa Venezuela, ¿no? Donde se enfrentan equipos de primera división, segunda división, incluso de tercera división del sistema profesional del fútbol inglés. Hoy también tenemos participación de venezolanos en primera división española, porque la Real Sociedad se enfrenta al Real Madrid en el Santiago Bernabéu y ahí posiblemente estarán Mikel Aramburu y Ángel Herrera como representación venezolana. Hay que ver si salen titular finalmente ambos o al menos uno de los dos que habitualmente lo vienen haciendo en el equipo de la Real Sociedad. En cuanto a fichajes de la Liga Fútbol, de la Liga Profesional Venezolana, ayer Carabobo confirmó la contratación de Eric Ramírez. Eric Ramírez había jugado el semestre pasado en condición de préstamo proveniente del Dynamo de Kiev, del Dynamo de Kiev de Ucrania. Ahora el Carabobo pudo llegar a un acuerdo. No había estado en las primeras jornadas de este torneo clausura precisamente por la falta de ese contrato. Ahora lo confirma Carabobo. Eric Ramírez se queda con el equipo hasta 2029. Suma una pieza muy importante, jugador que seguramente le podrá dar buenos goles de cara a esta clausura y a la final absoluta en caso de que sea necesaria luego del torneo clausura. Así cerramos entonces la información deportiva del día de hoy. Vamos a ver aquí. Ok, aquí nos llega un mensaje. Usted me dijo desde La Grita. Por favor, ¿qué opinan del futuro del Club de Fútbol Rayo Zuliano? Hay que dar un giro para salvar la plaza de primera división en Zulia. Bueno, la disputa por el descenso está bastante difícil, porque por un lado está Trujillanos, que está bastante debajo. Vamos a ver si podemos ahorita buscar esa tabla acumulada que publica la Liga Fútbol. Tiene problemas el Rayo Zuliano porque es bastante inconsistente. Así como algunos partidos los gana muy bien, como lo hizo ante Estudiantes de Mérida de local, luego pierde de manera complicada también de local. O sea, pierde con Puerto Cabello afuera, regresa con Deportivo La Guaira y se lleva una goleada de local, a pesar de tener condiciones favorables en ese sentido cuando juega en el Pachincho Romero. Es un equipo que posiblemente le falte experiencia en algunas áreas del juego, aunque es la ideología de Rayo Zuliano de apostar por la cantera, de apostar por jugadores de la casa, a veces eso le puede jugar en contra. Y está recibiendo goles que no debe recibir, desatenciones en defensa, fueron 4 goles en pelotas paradas, 3 fueron de tiros libres desde la banda de la cancha, que terminaban en centros, y jugadores de Deportivo La Guaira le ganaban la espalda simplemente a los defensores de Rayo Zuliano, y así llegaron 3 de los 4 goles, el otro fue de penal. Entonces Rayo Zuliano deberá mejorar muchas cosas para mantener esa plaza en primera división. Aquí tenemos la tabla acumulada. Rayo Zuliano tiene 17 puntos y está en el puesto 11. El último puesto de la tabla acumulada, que es solamente un descenso en Venezuela, hay que recordar eso, solamente desciende el último de la tabla, es Trujillano. Trujillano tiene 8. Por lo menos tiene un colchón que en temas de descenso es relativamente cómodo. Pero no se puede despistar, ciertamente, porque si Trujillano tiene una buena racha, y Anzoátegui y Monagas, que están por debajo de Rayo Zuliano también, puede caer en ese peligro. Aunque realmente la tabla de la Liga Fútbol es bastante cambiante. Así como un día puedes estar al borde del descenso, al mismo tiempo puedes estar metiéndote entre los mejores 8 o los mejores 4 de la tabla del torneo clausura en paralelo. Así que ya veremos. Rayo Zuliano debe dar un volantazo, ciertamente, para mejorar el rendimiento que está teniendo al inicio de este torneo clausura y la temporada 2026 en general. Así cerramos entonces, finalmente ya respondido ese comentario. Como siempre, pueden escribirnos en ese chat en vivo y a través de la mensajería de texto para responderles y conversar con ustedes en vivo desde las gradas.
0: Bueno, muchísimas gracias a Juan. Y bueno, hablando de mensajes de texto, también nosotros que nos envía la audiencia a esta hora de la mañana nos dice, como siempre, José Arias nos recuerda las efemérides. Un 26 de agosto en 1910, en la India, nace la Madre Teresa de Calcuta, fundadora de las Misioneras de la Caridad. Recibió en 1979 el Premio Nobel de la Paz, hace 116 años. También el 26 de agosto en 1971 en México, nace la actriz y cantante Thalía, cumple 55 años. Y cada 26 de agosto es Día Nacional del Licenciado en Administración en Venezuela, Día Internacional contra el Dengue, Día Internacional del Actor y la Actriz y Día Mundial del Papel Higiénico. Bueno, como siempre, José Arias, brindándonos los mensajes a esta hora de la mañana. También feliz y bendecido día a todo el grupo de trabajo. Soy Rafael Aguilar desde Puerto Ayacucho, Estado Amazonas, full sintonía. También nos envían por acá bendiciones, hermanos de la Radio Fe y Alegría. No hay agua. Es un llamado para el señor alcalde que tome cartas en el asunto. Es prioridad. No debemos esperar que llueva para agarrar agua. Le escribo del municipio Francisco de Miranda, en Pariahuán. Pendiente ahí, alcaldía de este municipio. Bendito miércoles. El llamado es a las mesas de negociación y el cambio del Tribunal Supremo de Justicia y de los jueces fiscales penales es de extrema urgencia y necesaria para que se respete el Estado de Derecho. Las derogaciones de la ley del odio y Bolívar también, escribe Omar Spiti a esta hora de la mañana. Por acá también nos dicen buenos días, es Arias desde San Francisco de Asís en Aragua. Uno de los problemas de la energía eléctrica en Venezuela es que dejen de estar regalando electricidad a países extranjeros y resuelvan los problemas de nuestro país. De todas formas no la pagan y los que pagan es para sus bolsillos, dicen a esta hora de la mañana. Bueno, son parte de los mensajes que nos escriben a través de nuestros números de contacto. Recuerden que si desean hacerlo pueden enviar al 0412-785-5748. Vamos de nuevo con nuestro compañero Rafael González, que está listo para brindarnos su segundo boletín con el pronóstico del clima para el día de hoy. Adelante, Rafael, te escuchamos.
11: Muchas gracias, Jesús. Aquí estamos ya listos para este segundo boletín. Presentamos imágenes de las condiciones, cómo se ve Venezuela en los últimos minutos desde el satélite. Ahí lo vamos viendo, la onda tropical 41, tocando todo el estado Apure intensamente, lluvias hacia el cantón, casi hasta Santa Bárbara de Barinas está con lluvias, también el Orza, Mantecal, llueve fuertemente por esta zona. Y esta también llega hasta San Juan de Payara, que está cayendo también un buen aguacero. Está lloviendo en el lago de Maracaibo, entre Menes Grande y Caja Seca, ahí muy fuerte. Esta lluvia va a estar avanzando también hacia Trujillo, la zona de Inotú, subiendo por Agua Viva, ahí está con lluvias. Y en el delta del Orinoco avanza la lluvia lentamente hacia Tucupita. Atención, no salir sin paraguas en Tucupita. Pendientes. La lluvia sobre Pedernales, también toda la fachada atlántica central está con impresionante aguacero. Esto es la onda tropical 42, ya está tocando territorio y por los vientos que soplan vamos a tener una mañana lluviosa también en el oriente nacional, los estados de Sucre, Anzuategui, Monagas, Delta Macuro y parte también del estado Bolívar, con lluvias para esta mañana. Todavía no sabemos si con viento como ayer acá en la ciudad del Tigre, pero vamos a estar analizando también esta parte de los vientos, a ver qué tal se están moviendo los vientos en esta zona del territorio nacional. Vamos a ver la velocidad de los vientos a esta hora, se viene a 20 kilómetros por hora más o menos. Lo que decíamos ayer, lo que las simulaciones nos dicen, que la onda tropical está generando 21-22 kilómetros por hora. El desplazamiento sobre el Atlántico debería disminuir un poquito. Igualmente sobre la ciudad del Tigre siguen vientos fuertes hacia el norte, hacia San Tomé, la zona de Aguasay, toda esta zona está con 20-18 kilómetros por hora en esta mañana. Todavía se registran vientos algo un poquito fuerte hacia la zona de Monagas, más que todos hacia Anaco, Cantaura y también el Tigre. Otras informaciones que Dina Menos tiene para hoy: la onda tropical número 41 se desplaza sobre el extremo occidental de Venezuela y la onda tropical 42 sobre el noreste de nuestra Guayana Esequiba, Delta Macuro. Ambos sistemas se mantendrán interactuando en el día de hoy con la zona de convergencia intertropical, reforzada por los efectos convectivos propios de las zonas, los lagos grandes, los lagos mayores y también los grandes ríos como el Orinoco y el Apure, estarán generando también allí calor. Por cierto, veíamos hace poquito las condiciones del Orinoco, la cuota del Orinoco está en 50 metros 2 centímetros, ya bastante lejos de la cuota de desborde, ya salió de la alerta amarilla y sigue descendiendo en su caída de esta crecida del año 2026. Otros eventos, decíamos, que está generando Iname para hoy, otras alertas, es las lluvias que vamos a tener en toda la zona de Apure. Ahí estamos viendo ya con el radar cómo vamos a tener unos 45-50 milímetros hoy en Apure, Barinas, parte de Guárico y también el estado Bolívar. Es la reseña más importante que tiene el INAMEP para hoy sobre el territorio nacional. Así que pendientes con estas lluvias de hoy en el estado Apure, porque va a estar lloviendo fuertecito. La onda tropical 43, esta está para la semana que viene, según las indicaciones de INAMET, pero pudiera adelantarse, viene con muy malas pintas, está bajando de presión y pudiera ser quizás el primer huracán del Caribe para los próximos días, si siguen esas características de ir bajando presión en el núcleo de la tormenta, y ya se presenta como una onda de baja presión, se mueve ya sobre Cabo Verde y estará para acá el lunes, quizás el fin de semana, domingo. Todavía en el análisis que viene, viene en dirección hacia Venezuela, pero pudiera rotar, por lo que se ve, va a comenzar a rotar en sentido antihorario y va a avanzar quizás hacia el norte del Atlántico y buscando después el Caribe. Pero este tipo de ondas tropicales que se convierten después en huracanes y se manejan antihorario, hay que estar pendiente con ellas. Aunque se alejan del territorio nacional, los coletazos dejan bandas laterales que se mueven hasta quizás nuestro territorio. Ahí recordamos la de Cumanacó hace unos años atrás, que nos dejó un bandazo muy grande y generó bastante acción de tragedias por ahí, de siniestros en la región del Turimiquire. Hoy también para la tarde, INAMEP nos recuerda que estamos a 2 días de la luna llena y está llegando el polvo del Sahara a las costas de Venezuela. Desde el lunes está llegando polvo del Sahara, pero la lluvia, gracias a Dios, ha ido despejando, limpiando. E igualmente, hoy viene otro ramalazo de polvo del Sahara y estará sobre la región norte costera occidental, afectando Falcón, Zulia, La Guajira. Así que si les ronca la vista, no es por nada malo, sino que es polvo del Sahara que está llegando, limpiando, haciendo de colirio. Bueno, también hoy la declinación solar ya está sobre el sur de Maracaibo, también estará afectando Barquisimeto, Carora, las capitales, las ciudades del centro, Valencia, Maracay, Barcelona en el oriente, también estará afectando Cumaná, Carúpano, todas las ciudades más grandes de Venezuela, las que están en el norte, estarán recibiendo la declinación solar y eso elevará la temperatura un poquito, 1 o 2 grados sobre el territorio. Así que pendientes, hidratarse para el día de hoy. Con esta información retornamos con Jesús Villalobos en los estudios. Pronto regresamos con otros detalles para hoy.
0: Gracias, Rafael. Bueno, son las 6:38 de la mañana. Así, bueno, está el clima a esta hora en nuestro país. 6:38, vamos a esta hora con un material que nos preparó nuevamente nuestro compañero Antonio Atencio en contexto.
12: El 12 de agosto de 2026 concluyó en Caracas el primer ciclo de la nueva mesa de negociación entre la representación de Delcy Rodríguez y la delegación de la Asamblea Nacional electa en 2015, encabezada por Dinora Figuera. El acontecer político en el país históricamente ha estado marcado por el diálogo. Pero para comprender las dinámicas de negociaciones políticas en Venezuela, debemos mirar hacia atrás, específicamente en 1958, con la firma del Pacto de Punto Fijo, acuerdo que surge tras la caída de la dictadura de Marcos Pérez Jiménez en medio de un escenario de fragilidad institucional e incertidumbre política. El objetivo principal de este pacto fue garantizar la estabilidad del sistema democrático que comenzaba, comprometiendo a los partidos a respetar los resultados electorales, defender la constitucionalidad y formar un gobierno de unidad nacional con un programa mínimo común. Este pacto fue firmado por los partidos de oposición al gobierno de Pérez Jiménez, Acción Democrática, OPEI, también la Unión Republicana Democrática, excluyendo al Partido Comunista de Venezuela, por motivos de estrategia política e ideología en el marco de la Guerra Fría. Este pacto demostró que el diálogo era efectivo como herramientas para evitar diferencias que desenlazaran la violencia o un colapso en las instituciones,
13: lo que terminó brindándole al país 4 años de relativa estabilidad política y desarrollo institucional.
12: Con el pasar del tiempo, la historia se marcó por diversos ciclos de negociaciones, en lugares como Caracas en el año 2014, donde por primera vez en televisión nacional el gobierno y la Mesa de la Unidad Democrática se sentaron con la mediación de la Unión de las Naciones Suramericanas y cancilleres de la región. También en 2018, en Santo Domingo, donde las partes buscaban condiciones para las presidenciales. Otro año fue el año siguiente, el 2019, específicamente en Oslo y Barbados para negociar una transición. También en 2021 en Ciudad de México se llevó a cabo otra mesa de diálogo donde por primera vez se precisó una agenda pública. Dicha agenda pública consistió en los derechos políticos, en las garantías electorales y cronograma electoral, también el levantamiento de las sanciones y restitución de activos, respeto al Estado Constitucional de Derecho, convivencia política y social, renuncia a la violencia y reparación de víctimas, además de la protección económica nacional y atención social y garantías de implementación, seguimiento y verificación. Mesas que, si bien lograron acuerdos puntuales o excarcelaciones,
13: no pudieron controlar la crisis política de fondo debido a la falta de garantías y al abandono en ocasiones de alguna de las partes involucradas.

0: judicial, garantías democráticas y un calendario electoral para Venezuela. Pero el caso venezolano no es una situación aislada, sino que se compara con otros procesos internacionales de negociación política. En Latinoamérica, precisamente en 1992, se firmaron en Ciudad de México los acuerdos de paz de Chapultepec, que pusieron fin a 12 años de guerra civil en El Salvador, mediante el proceso de negociación política mediado por las Naciones Unidas entre el gobierno salvadoreño y la guerrilla del Frente Farabundo Martí para la Liberación Nacional. Este conflicto, que había dejado al país envuelto en una gran polarización, no se resolvió por la vía militar, sino a través de un pacto institucional que transformó la estructura del Estado. Otro caso con el cual podemos comparar la situación de Venezuela es lo que sucedió en Irlanda del Norte en 1998. Un pacto que dio fin a 30 años de violencia, llamado el Acuerdo de Viernes Santo. Esto terminó con el conflicto entre los nacionalistas católicos y los unionistas protestantes. Las negociaciones se contaron con la participación de principales partidos políticos de Irlanda del Norte, los gobiernos del Reino Unido e Irlanda y la mediación de los Estados Unidos. Este proceso se dio por el agotamiento social provocado por más de 3.500 muertes y el reconocimiento por parte de todos los sectores de que la vía armada y el estancamiento militar no eran la vía para solventar el problema. La firma del acuerdo consiguió instalar un modelo de gobierno con poder compartido entre católicos y protestantes, el desarme paulatino de los grupos paramilitares, la desmilitarización de la región y la garantía de principio de consentimiento, el cual establece que Irlanda del Norte solo cambiará su estatus político si la mayoría de su población así lo decide mediante un referéndum democrático. Estas experiencias internacionales demuestran que los conflictos prolongados solo logran resolverse cuando las partes aceptan que ninguna puede imponerse de forma militar ni políticamente sobre la otra. Lo que coincide directamente con lo dicho por Elsa Cardoso, quien es internacionalista y comentó en este programa que los derechos humanos, la protección de las personas y la resolución pacífica de controversias son principios fundamentales en una negociación y son ineludibles.
1: Si hay algo que subrayar pensando en nuestra conversación, que es sobre negociación, es que no todo es negociable. No todo es negociable. Entonces allí hay principios, hay fundamentos, hay normas fundamentales del derecho internacional que están muy bien enunciadas en la Carta de las Naciones Unidas y que no se pueden citar a voluntad, unas sí y otras no. Ahí está el tema de los derechos humanos, ahí está el tema de la soberanía, pero está el tema de la protección de las personas, ahí está el tema de la soberanía y la no intervención, pero también el tema de la resolución pacífica de las controversias como una obligación. Y creo que por allí van las cosas.
0: Ahora la pregunta fundamental no es si Venezuela puede sentarse a dialogar, sino si finalmente se podrá llegar a una concesión donde ambas partes entiendan que ceder no es rendirse, sino la única vía posible para priorizar al país y devolverle la estabilidad que los habitantes exigen.
2: Bueno, muchas gracias a Anthony por darnos toda esta información, ponernos en contexto sobre, estas distintas mesas de diálogo que se han dado en nuestro país y también unas que se han dado en el mundo que pueden ser de ejemplo para, la resolución de conflictos en el mundo. Son las 6:45 de la mañana, 6:45. Vamos a avanzar con más a esta hora. Leemos información que publica nuestro portal web, Radio Fe y Alegría Noticias.com. Esto, en una entrevista que realizamos ayer en este espacio también, pero más tarde, publica que el Observatorio Venezolano de Conflictividad Social registró más de 3.000 protestas en Venezuela durante el primer semestre del año. El primer semestre de 2026 en Venezuela cerró con un total de 3.495 manifestaciones documentadas, según los datos presentados por el analista y fundador del Observatorio Venezolano de Conflictividad Social, Rodolfo Rico. Las cifras, de acuerdo a él, demuestran un cambio en el patrón de la conflictividad en el país. Históricamente, en Venezuela, cerca del 80% de los reclamos ciudadanos corresponden a derechos económicos, sociales, culturales y ambientales, tales como exigencias laborales, vivienda, salud y educación. Sin embargo, durante los primeros 6 meses de este año, la dinámica mostró un equilibrio contribuyéndose en un 50% para demandas de carácter civil y político y el otro 50% para derechos socioeconómicos. Hemos tenido 3.495 manifestaciones documentadas. Eso es un promedio de 20 protestas en promedio diarias, indicó el analista durante una entrevista.

0: acá en este espacio en Radio Fe y Alegría Noticias. De acuerdo con el balance presentado por la organización, este incremento en las manifestaciones de carácter político se intensificó durante los dos primeros meses del año, contrastando con la disminución registrada en 2025, la cual fue atribuida principalmente al miedo generalizado de la población a manifestar. Destacó causas específicas como las vigilias y movilizaciones continuas impulsadas por familiares de personas privadas de libertad, citando ejemplos emblemáticos como las protestas sostenidas a las afueras del centro de centros penitenciarios, como el Rodeo 1 y el Helicoide, que sumaron 169 y 147 días consecutivos de acción. La protesta se mantiene como un fenómeno que afecta a casi todas las regiones del país, debido a la persistencia de fallas en servicios como el suministro de agua, gas y electricidad, sumado a los bajos salarios que afectan el poder adquisitivo familiar. Distrito Capital lideró la conflictividad nacional con 452 manifestaciones, seguido por los estados Miranda con 414, Sucre con 274, Bolívar con 265 y Lara con 263. El analista de este observatorio subrayó que la mayoría de las movilizaciones siguen siendo pacíficas y que identificar las manifestaciones pacíficas en el país es una forma de medir la calidad de los derechos humanos. El observatorio registró 48 protestas reprimidas en el país y un total de 5 personas detenidas durante estas jornadas. Aunque se registró una disminución en los niveles de represión documentados en comparación con periodos anteriores, Rico señaló que la expectativa está en que se trate de una postura continua por parte de los organismos de seguridad. Es importante que el Estado entienda que no necesariamente protestar significa desafiar, sino entender las necesidades de las personas, afirmó. Asimismo, comentó sobre las dificultades que enfrentan las organizaciones de la sociedad civil para monitorear la conflictividad social en el interior de Venezuela, donde el cierre y la restricción de medios de comunicaciones tradicionales, especialmente emisoras de radio y redacciones regionales, han obligado a reestructurar las metodologías de seguimiento informativo. Actualmente, el monitoreo se apoya en una red de cerca de 500 contactos entre periodistas e iniciativas independientes en plataformas digitales, a través de los cuales se somete cada evento registrado a una segunda fase de verificación para garantizar la precisión de la información. Por otro lado, el sector laboral reformó el primer lugar de las demandas socioeconómicas, superando las exigencias por servicios públicos comunitarios, los gremios de salud y educación, aunque las concentraciones masivas de carácter político continúan siendo reducidas en comparación con años anteriores. El observatorio señaló que los recientes acontecimientos sociales han fortalecido mecanismos de apoyo mutuo entre la ciudadanía. De cara a la segunda mitad del año, el organismo proyecta un escenario abierto donde la disposición de la población a manifestar dependerá en gran medida de la percepción de apertura política y las respuestas institucionales a los problemas estructurales que afectan al país. Radio Fe y Alegría Noticias publica esta información a esta hora de la mañana y la pueden encontrar entre sus principales titulares. 6:50 minutos de la mañana. 6:50 minutos. Vamos a avanzar con más información que destacan los distintos portales web a esta hora. Nos vamos nuevamente a últimas noticias. Allí, bueno, últimas noticias. Publica entre sus principales titulares lo siguiente. A ver, vamos a esperar que nos cargue esta información a esta hora. Sismicidad mundial está dentro del rango normal. En las últimas semanas, la sensación generalizada de que la Tierra atraviesa un periodo inusual de intensa actividad sísmica ha encendido las alarmas en la opinión pública global. Sin embargo, desde la perspectiva de la geociencia rigurosa, el panorama es radicalmente distinto. La Tierra no está registrando un comportamiento anómalo ni desproporcionado. Lo que ha cambiado de forma sustancial es la sensibilidad social y la velocidad con la que la información circula en los entornos digitales. De acuerdo con el ingeniero Feliciano De Santis, profesor de la Facultad de Ingeniería de la Universidad Central de Venezuela y presidente de la Sociedad Venezolana de Geólogos, los eventos telúricos recientes forman parte del comportamiento estadístico habitual de la dinámica terrestre a nivel mundial. Actualmente ocurren en el planeta entre 200.000 y 400.000 sismos. Esto se debe al movimiento constante de la gran cantidad de placas tectónicas que colisionan y se desplazan una contra otra, explica. La distribución anual de estos eventos sigue en escala proporcional bien definida en múltiplos de 10. Cada año se registra aproximadamente un sismo de magnitud superior a 8 entre 10 y 20 eventos que superan la magnitud 7 o 7.5 e intervalos de 100 a 200 temblores que sobrepasan la magnitud 6. El especialista enfatiza que la sismicidad ocurre de manera regular en prácticamente todos los límites de placa, a excepción de las zonas centrooceánicas, donde la actividad sísmica suele ser de pequeña magnitud. Por ende, desde el punto de vista geológico estricto, no existe ningún fenómeno extraordinario fuera de norma en la actualidad. Si la frecuencia e intensidad de los terremotos a nivel global se mantiene dentro de los parámetros habituales, ¿a qué se debe la percepción de que estamos ante un fenómeno desatado? La respuesta radica principalmente en el ámbito tecnológico y mediático. En la actualidad, las personas están considerablemente más atentas a las aplicaciones móviles que notifican eventos sísmicos en tiempo real, mientras que los medios de comunicación amplifican la cobertura de cualquier movimiento telúrico relevante en cualquier rincón del globo. Es un tema netamente comunicacional. No ha habido más sismos fuertes, ni más débiles a nivel global, como nos tocó dentro de la casa. Por supuesto, estamos en este momento involucrados y protagonizando las cosas que pasan a nivel de la sismicidad planetaria, señala DeSantis. Plataformas e instituciones como la Fundación Venezolana de Investigaciones Sismológicas o el Servicio Geológico de los Estados Unidos llevan décadas monitoreando y reportando la sismicidad mundial en tiempo real. No obstante, la capacidad de detección detallada depende directamente de la instrumentación local. Redes densas de estaciones permiten registrar microsismos de magnitud inferior a 2, los cuales pasan inadvertidos en zonas no instrumentadas. En el contexto local, el sismo registrado el pasado 24 de junio sí representó un evento de gran trascendencia. DeSantis destaca que este evento y este movimiento encabeza la lista de los más destructivos registrados en Venezuela en los últimos tiempos, guardando importantes similitudes históricas y de impacto como el devastador terremoto de 1812. Respecto al panorama para los próximos días y semanas, la previsión técnica es categórica. La ocurrencia de réplicas continuará de forma ineludible. Eso se lo puedo afirmar como el sol de mañana. Aunque los sismos no se pueden predecir, la estadística y la experiencia mundial indican que las réplicas se extienden generalmente por más de 3 meses, asevera el presidente de la Sociedad Venezolana de Geólogos. Estas réplicas continuarán registrándose en los sismógrafos de Fumbisis de manera progresiva, manifestándose con una frecuencia y magnitud cada vez menores como parte del proceso natural de reacomodo de las fallas geológicas. El monitoreo técnico continuará registrando cada movimiento de las fallas geológicas, recordando la importancia de mantener la calma en los meses venideros. El especialista termina ese diálogo asegurando que la ciencia nos demuestra que la Tierra sigue su curso habitual. Corresponde ahora a la sociedad transformar la alta sensibilidad actual en responsabilidad colectivo-comunitaria, confiando en los datos rigurosos y atendiendo las recomendaciones de los organismos especializados, que son los encargados de seguir el monitoreo constante de los movimientos a nivel mundial. El monitoreo permanente dice que entre 200.000 y 400.000 sismos ocurren al año en el planeta. Según la Sociedad Venezolana de Geólogos, esa cifra es estadísticamente normal, debido al movimiento constante de las placas tectónicas. La experiencia geológica, tras un evento importante, la frecuencia y magnitud de los sismos disminuyen también de forma progresiva durante ese periodo. Últimas noticias, es quien publica esta entrevista que sostuvieron con el presidente de la Sociedad Venezolana de Geólogos a esta hora de la mañana. Son las 6:56 minutos.
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0: 7:03 de la mañana, buenos días. Muy buenos días, amigas y amigos de Radio Fe y Alegría Noticias, que nos sintonizan a esta hora. Iniciamos nuestra tercera hora de primera mano a través de Radio Fe y Alegría, a través también de Fe y Alegría Media, de nuestras plataformas digitales, para informarles a ustedes de todo lo que pasa en nuestro país y en el mundo. Hoy es miércoles 26 de agosto del 2026 y estamos acompañándolos desde las 5 de la mañana a todas y todas ustedes. 0412-785-5748 es el número de contacto para que participen en este espacio la mañana de hoy. Vamos a continuar con más. Bueno, hay mensajes de texto que nos llegan a través de nuestro número de contacto. Por aquí nos envían Francisco Chirinos desde San Fernando de Atabapo, Estado Amazonas. Saludos, la llegada del Saima al municipio de Atabapo. Para la identidad de los niños y niñas por primera vez, lástima que a mi nieto Ángel Gabriel, de 14 años, le colocaron en el acta de nacimiento que nació en el año 2812. ¡Qué bárbaro! Saludos. Increíble. Está en el futuro, entonces, el nieto del señor Francisco Chirino. Increíble. ¿Años que le falta para nacer? Como 700 más o menos. Dios mío. Bueno. Así, bueno, también ha ocurrido en muchas ocasiones, he estado haciendo denuncias que en el Saime de Sabaneta, aquí en Maracaibo, algunas personas le salía su estatus de cómo se encontraban. Algunos salían viudos, otros divorciados, otros casados, otros solteros, y no correspondían a su cédula. Entonces le decían que ese problema debían resolverlo en Caracas. Entonces han estado haciendo esas denuncias y bueno, esperemos que esas situaciones las resuelvan pronto, porque es complicado que no realicen bien este trabajo y que, bueno, las personas, la identificación, salgan con cosas completamente diferentes y esto les genera algún problema en el futuro.
1: Creo que les sale más fácil casarse, ¿no?
0: Sí.
1: Casarse o divorciarse en su defecto.
0: Sí, en ese caso. Pues, bueno, la persona que salga viuda es peor. Exacto, todavía.
1: Peor todavía.
0: Así es. Bueno, también nos escribe Juan Chón desde Buenos Aires. Nos envía como siempre su captura de cómo está la temperatura allá. Sale a 10 grados centígrados. Qué sabroso. También nos envían por aquí. Buenos días, saludos cordiales desde la parroquia Cristo de Aranza. Aticos por arriba, sector Ricardo Aguirre. En calle principal, ¿cómo se pierde el agua potable dañando el asfalto de la avenida principal del sector Ricardo Aguirre? No sirve. Un llamado al gobierno para que miren, para los asticos. Ya la circunvalación 1, 2 y 3 están bonitas. ¿Qué más pintura le van a echar? Bueno, y envía unas fotografías en las que se ve, bueno, el agua corriendo por las calles y, bueno, dañando ese asfalto. Dice, ¿cómo se pierde millones de litros de agua? Y eso es en todos lados, cuando llega el vital líquido. No hay dolientes. Bueno, pendiente allá las autoridades para que, bueno, este problema pueda solucionarse. También nos dicen por acá, bendecido día a todo el equipo de Fe y Alegría desde el Tigre Estado Anzoátegui, y esperamos que pronto restablezcan la señal para la zona. Ya se sabe que hubo afectación debido a los fuertes vientos que ayer se produjeron por acá. Bueno, con el favor de Dios, así como nos estuvo diciendo también Rafael González. Bueno, esperemos que eso se pueda solucionar pronto. Porque bueno, de verdad, un esfuerzo que bueno, hacemos todos los días para llevarles a ustedes este espacio y para estar con todos ustedes en cada rincón del país. Bueno, son parte de los mensajes que nos envían a esta hora de la mañana. Recuerden 0412-785-5748. Es el número donde pueden enviar su mensaje de texto. También lo pueden hacer a través del chat en vivo en YouTube. Son las 7:07 minutos de la mañana. Vamos a avanzar con más información, con más noticias a esta hora de la mañana. A ver, vamos a ver qué es lo que destacan los portales web a esta hora de la mañana. También los invitamos que puedan seguirnos a través de las redes sociales, arroba Radio Fe y Alegría, en todas las redes sociales en las que usted esté. Bueno, por allí pueden también disfrutar del contenido que hacemos allí para todas y todos ustedes. Vamos a leer a esta hora información que publica el portal web de Banca y Negocios a esta hora de la mañana. Canadá impone aranceles de hasta 50% a productos de Estados Unidos como el acero o electrónica. Canadá dio a conocer este martes los productos estadounidenses por valor de unos 27.600 millones de dólares canadienses, que son unos 20.000 millones de dólares estadounidenses, a los que aplicará aranceles de hasta el 50%. También anunció un paquete de ayudas de 7.500 millones de dólares canadienses para trabajadores y empresas afectados por la guerra comercial con Estados Unidos. Los nuevos gravámenes que entrarán en vigor a las 0 horas, hora local del 8 de septiembre, o sea, a las 12 de la noche del 8 de septiembre, serán del 15%, 25% o 50% dependiendo del producto, y reproducirán las tasas aplicadas por Washington a las mercancías canadienses, según anunció el Ministerio de Finanzas de ese país. Al anunciar las medidas, el ministro de Finanzas de Canadá, Francois-Philippe Champagne, declaró que la guerra comercial declarada por Estados Unidos contra el país es un desafío sin precedentes. Pero Canadá estará a la altura del momento. Los canadienses estarán a la altura. Lo encararemos unidos, dijo. Las represalias afectan a sectores como el acero, productos lácteos, electrodomésticos, maquinaria agrícola, pasta y papel y electrónica. La extensa lista incluye además a pescado y mariscos, miel, quesos, frigoríficos, congeladores y muebles. Algunos de ellos con gravámenes del 50%. Esta información la pueden leer en Banca y Negocios a esta hora de la mañana. Son las 7 de la mañana, 10 minutos. 7 de 10 minutos de la mañana. A esta hora vamos a reponerle una entrevista que sostuvimos con Desiree Fernández, quien es presidenta del Consejo Municipal de Maracaibo. Ella estuvo conversando con nosotros sobre el reordenamiento de la ciudad que tienen previsto en marco de la celebración de los 500 años de Maracaibo, que está pronta a celebrarse dentro de algunos años, y también sobre el plan de arborización, una ordenanza de arboricultura que desean realizar en la ciudad para mitigar las altas temperaturas, y que la ciudad de Maracaibo necesita unos 150.000 árboles, por lo que construirán también unos túneles en distintas partes de la ciudad. Vamos a ver. Bueno, quisiera iniciar este diálogo con usted, bueno, para que nos comente sobre que han iniciado este año, bueno, haciendo reformas en distintas ordenanzas. ¿Nos puede comentar, bueno, sobre alguna de ellas para que vayamos conversando sobre esa?
2: Sí, fíjate, el Consejo Municipal de Maracaibo en este 2026, este periodo que ha sido un periodo bastante fuerte, hemos estado en materia legislativa con la ordenanza de cuidados, del sistema de cuidados, una ordenanza que es innovadora en este municipio y en este territorio, en el cual normalmente se tienen experiencias en la capital y en algunas capitales del mundo sobre el tema de los cuidadores de las personas con algún problema de discapacidad o algún tema de salud. También hemos colocado desde acá, desde el Consejo Municipal, la Orden Jesús Enrique Lozada, el cual también fue llevado por los gremios y se fue sesionado y cumplido en el mes de más o menos de febrero. Y nuestra última ordenanza que hemos ido presentando entre diversas que se han dado es la ordenanza de la creación del Instituto Municipal del Ambiente, una ordenanza que es totalmente amplia, que tiene que ver con el tema ecológico, atmosférico, y que desde un observatorio ambiental se ha constituido en el municipio de Maracaibo y se ha abierto la puerta para poder estar a la altura del tema climático que estamos viviendo no solamente en el estado Zulia, sino en el mundo entero. Es una ordenanza que incluye a todos, que tiene guardianes ambientalistas, que tiene personas que de todos los sectores que deben de ser parte de ese observatorio, y que por supuesto podemos medir la frecuencia no solamente de la recolección del aseo, sino también del tema climático en cuanto a las lluvias, cañadas, cauces que tiene el municipio de Maracaibo.
0: Bueno, quisiera, bueno, iniciar hablando sobre esa, la que habla del Instituto Municipal de Ambiente, porque, bueno, hemos visto que, bueno, Maracaibo durante muchos años tuvo una muy complicada recolección de los desechos sólidos, y también, bueno, sufrió muchas consecuencias debido a esto, pues. Y, bueno, también vemos cómo se encuentra a veces el lago de Maracaibo, que se pone, que pasan distintas cosas con él por las diversas razones por las que está contaminado. En referencia a esas cosas, bueno, ¿cómo van a ir avanzando? ¿Cuáles son las acciones que van a ir tomando precisamente con lo que nos está diciendo esto para ir mitigando, bueno, el cambio climático que se vive?
2: Totalmente. Por eso se creó desde allí un instituto de observación, ¿no? De todo lo que tiene que ver con el movimiento y comportamiento climático del municipio Maracaibo. Esa ordenanza tenía más de 30 años que no había sido tocada y se propone por el alcalde Giancarlo Di Martino realizar una reforma total de la misma para poder llevarlos al momento que estamos viviendo. Gracias a ella y ese observatorio que vamos a tener, vamos a poder tener de primera mano el tema ambiental, el tema ecológico, el tema que de allí se desprenden otras ordenanzas como la de arboricultura y la de gestión ambiental que está próxima a sesionarse, para poder ir integrando un estipendio de leyes que puedan ir en el momento preciso para poder ir avanzando. Es una ordenanza muy bonita, una ordenanza que incluye a todos los maravinos y maravinas desde los diversos sectores, y que nos podrá ir dando al Ejecutivo Municipal las alertas tempranas sobre los cauces, cañadas, todo lo que tiene. A veces nos quejamos porque la recolección de los desechos no pasa. Desde allí se va a poder medir por dónde están las empresas o lo que es el sistema de transferencias de cada uno de los camiones de aseo, si está pasando, si no está pasando. Los ambientalistas desde las diversas plazas, desde los diversos sectores, se van a ir tomando en cuenta. Entonces, obviamente, también tenemos un observatorio de lluvia, por lo menos el día de ayer. Ya nosotros desde temprano ya esperábamos que estuviera precipitaciones en lo que es el municipio, y de una vez se podría ir observando cómo más o menos va a ser el comportamiento según los metros cúbicos que iban llegando de lluvia en cada uno de los sectores.
3: Es decir, están por hacer, o sea, distintas aprobaciones de leyes para que, bueno, estas todas en conjunto, bueno, puedan ir realizando en este observatorio el monitoreo de cómo va la ciudad.
2: Claro, porque fíjate, el tema del observatorio ambiental tiene que ver con diversas áreas del tema, ¿no? Y hay institutos de la alcaldía de Maracaibo, como el IMAU, como SAGAS, como el Instituto Municipal del Ambiente, como Seguridad Ciudadana, que deben de tener el compendio para poder ir integrando todo lo que es ese sistema y poder dar las respuestas oportunas en el municipio. Fíjate que por lo menos la próxima sesionar, que es la de arboricultura, es una ordenanza muy bonita, una ordenanza que habla sobre la forestación de nuevo del municipio Maracaibo para poder llegar a niveles óptimos de no de tala, sino de siembra de árboles, para poder nosotros más o menos poder ayudar al clima a poder tener sombra. Hay túneles, se piensan crear túneles de árboles en diversas zonas de la ciudad para que podamos bajar un poco el clima. Se dice que se necesitan aproximadamente 150.000 árboles para poder bajar 2 grados de lo que nosotros estamos viviendo hoy en día. Entonces, si no lo empezamos a hacer desde las leyes, desde nuestras viviendas, por lo menos, que hay gente que corta los árboles sin ningún tipo de medición de consecuencia, nosotros no vamos a poder llegar a ningún momento de sombra, ¿no? Y de tema ambiental, sino que solamente vamos a estar en la tala, tala, tala, y no hay siembra. Por cada árbol talado debe haber una sanción de algunos árboles que se deben de sembrar en ese mismo periferia, y la de gestión ambiental, que por supuesto incluye y nos envuelve a todos para que nosotros podamos tener más holgura a la hora de trabajar en el tema climático, que es el que nos está ahorita golpeando duro al mundo entero, con los terremotos, con el tema de la lluvia. El fenómeno del Niño es un fenómeno que es bastante fuerte, aunque mucha gente no lo comprende, pero que obviamente no es a Venezuela solamente que está golpeando. El fenómeno de la Niña lo vemos en el hemisferio sur, como los aguaceros que están cayendo inundan algunas ciudades, que totalmente llevan ese problema. Entonces, bueno, en eso nos estamos preparando.
3: Nos está diciendo que, bueno, las personas que cometan estas acciones de tala de árboles deberían tener alguna sección, una sanción. ¿Actualmente no existe eso? ¿Ustedes van a crearla?
2: ¿Cómo se está actualmente manejando? Existe una sanción económica, que no es la que se quiere llevar. Se quiere llevar una sanción donde la persona que tale algún árbol sin ningún tipo de permisología tenga que sembrar otros árboles, que es lo que en realidad nos tiene a nosotros que ocupar, más que una sanción económica, una sanción de social, pues humana, para que nosotros podamos seguir adelante.
3: en referencia a eso, por ejemplo, habían algunas ideas, por ejemplo, que hablaba la gestión pasada, por ejemplo, de colocar unas mallas en los caudales de las cañadas para evitar que los desechos vayan al lago. ¿Hay algunas cosas que, bueno, ustedes piensan considerar a estas acciones o algo así, o qué otras cosas han evaluado?
2: Con el tema de los ambientalistas estamos observando cómo es el comportamiento de cada cáucer de cada una de las cañadas. Lo primero que tenemos es que mantener limpias cada uno de ellos y crear campañas de conciencia. Más que mallas, que cuando obviamente si no tenemos una conciencia y tenemos grandes cúmulos de aseo, cuando viene eso no hay nada que lo detenga. Totalmente eso pasa. Entonces, bueno, se está realizando desde este observatorio también, donde van a haber mesas técnicas en cada una de las comunidades, donde todos y todas que estén interesados pueden pertenecer, no solamente a una zona específica o un sector específico, sino que simplemente pueden participar todos los ciudadanos que estén interesados en este tema. Se está recreando esas mesas para poder crear la conciencia. También se tiene el tema de la recolección, con el tema de desglosar la basura, todo lo que tiene que ver con los plásticos, todo lo que tiene con orgánico, para poder ir recreando el tema de lo que es la ecología dentro del reciclaje.
3: En el corte anterior, bueno, estábamos conversando sobre que, bueno, tiene pensado hacer como unos túneles también en la ciudad, pero vemos también algunas zonas, algunos sitios que, bueno, las aceras son muy angostas. ¿Han pensado, bueno, en cómo solucionar ese tema de cómo está la planificación urbana en la ciudad? ¿O sí, van a ir, bueno, por parte en donde se puede? Pues.
2: Sí, en los próximos meses el alcalde tiene pensado crear el mapeo de la ciudad de Maracaibo, que también tiene más de 20 años que no se realiza, para poder tener a precisión dónde están los espacios y las zonas que ha ido creciendo a nivel del municipio de Maracaibo, para poder ir adecuando en un plan de urbanismo que se piensa crear en el municipio en base a los 500 años de Maracaibo. Estamos Ajá. próximos a los 497 años, este próximo 8 de septiembre, pero ya en proyección hacia ello, a darle un regalo de reordenamiento a lo que es la ciudad, se tiene previsto el tema urbanístico con una Maracaibo verde totalmente. Ello se está realizando por medio de una empresa que va a realizar dicho mapeo, y que desde allí se desprende no solamente el tema ambiental, sino también el tema urbano, el tema de zonas de uso conforme, por el crecimiento empresarial que también ha existido en el municipio de Maracaibo, y aunado a eso, el tema residencial.
3: Ok, bueno, y dependiendo de la PVC que hagan, es que van a ver qué acciones van a tomar sobre ello, ¿no?
2: Sí, lo bueno es que desde estas iniciativas que se están llevando, se han llamado todos los sectores ambientalistas, como te lo decía hace un rato, quien ha traído unas experiencias totalmente muy bonitas y que pueden irse creando acá y se pueden adaptar al municipio de Maracaibo con el tema de una Maracaibo verde.
3: Ok, bueno, en otra de las ordenanzas que también han estado aprobando durante estas últimas semanas, habla sobre la de los parquímetros.
2: Correcto.
3: ¿Nos puede hablar sobre ella? Porque, bueno, esto sería algo que también, bueno, es prácticamente nuevo para algunas personas, algo que ya se usaba antes, y bueno, es muy importante que las personas que tienen en vehículo tengan en cuenta esto.
2: Sí, fíjese, es una ordenanza que ya estaba realizada, que ya existía en Maracaibo, que tenía que ver con los estacionamientos de los centros comerciales y de algunos sectores del municipio Maracaibo. Hoy en día se hace una reforma, por cierto, la última discusión fue el día viernes, donde se habla del reordenamiento del casco central en el tema de los estacionamientos y parquímetros, que es para la seguridad misma de cada uno de los conductores. Es una ordenanza que está totalmente adaptada a la modernidad, que se ha llamado todos los sectores de Maracaibo para que sea parte de ello, no sea una ordenanza que sea entre cuatro paredes, sino que sea con una apertura mental que tiene que tener este escenario, y donde trae beneficios para cada uno de los sectores donde se pueda colocar. En este inicialmente se tiene previsto colocarlo, pues, y adecuarlo en todo lo que es el casco central. Tú sabes lo que es el embotellamiento que existe a nivel de donde es del centro, con todo el paso vial, donde te puedes estacionar, donde puedes tener el carro en una altura que tenga que ver con los controles viales necesarios y que en materia internacional se apegue a ello. Y bueno, en fin, Estamos recabando las propuestas que salieron de los distintos sectores que tengan que ver con ellos para luego sesionar en una segunda discusión en la cual se va a colocar, se aprobaría si así está establecido en esa sesión, pues.
3: ¿Han también considerado en esta ley las paradas de transporte público?
2: Totalmente.
3: Porque, bueno, vemos que en otras gestiones establecieron estas paradas, por ejemplo, en el distribuidor Jesús Enrique Lozada, el casco central, y bueno, el distribuidor se supone que es para que el tráfico pueda fluir mejor, pues, y establecieron ahí unas paradas de
2: transporte. Sí, tiene que ver con las paradas de los transportes, el reordenamiento que tiene que ver también con el paso peatonal, que también es parte de ello, la prevención vial, tiene que ver con armonía entre lo que es el transeúnte y lo que es el conductor. Se tiene previstas varias instancias, lo que es la tasa también está establecida, la tasa de sanción a los infractores. Es una gama bastante amplia que el INCUMA ha participado, una propuesta del alcalde también, donde ha participado el sector transportista, donde Polimaracaibo está allí mismo en esa armonía de instituciones que van a estar allí y que puede aliviar mucho el caos que existe actualmente.
3: Nos habla de ese reordenamiento que piensan hacer de casco central. Esto también va acompañado, bueno, con la ocupación que tienen algunas aceras los comerciantes informales. ¿Están evaluando también esta...?
2: Sí, claro, por supuesto. Hace como mes y algo, el alcalde solicitó poder hacer uso de lo que es el centro comercial Simón Bolívar. Estaba totalmente cerrado allí en el centro, y donde vemos muchos comerciantes informales que estaban en las aceras, y que se ha dispuesto ese centro comercial para poder ir dándole espacio a ellos para que puedan tener un sitio donde ellos puedan funcionar sin ningún tipo de interferencia a sus actividades económicas, pero que se tenga que ir ordenando lo que es los espacios que son las aceras, que son tan importantes para el peatón a la hora de transitar en el mismo, ¿no? Se está también revisando todo lo que es Plaza Lago, que también son mercados municipales, el Divino Niño, Santa Rosalía, que puede ser ya próximo a su apertura, para poder ir reubicando todo lo que es el tema de los comerciantes, para poder ir dando holgura a la hora del transitar.
3: ¿Han también en este proyecto han considerado, por ejemplo, los edificios de patrimonio histórico que tiene la ciudad y los demás sitios que, bueno, conforman parte de la historia de la ciudad?
2: Pues, sí, nosotros tenemos ahorita una cronista encargada, Ligia Berbesí. Uh-huh. Ella está en el levantamiento de todo el tema patrimonial. El concejal Víctor Arrieta ha hecho introducción de una ordenanza que tiene que ver con la ruta de rescate patrimonial del municipio Maracaibo, ya que tenemos diferentes zonas que han sido muy abandonadas, pero que son totalmente de índole patrimonial y que tienen que tener un trato especial. Esa ordenanza se va a sesionar esta próxima semana, por cierto, para poder, junto con la cronista, ir avanzando en todo lo que tiene que ver con ese rescate de manera objetiva y de manera legal, porque no podemos intervenir una zona patrimonial si no tenemos algunos permisos que se requieren en cuanto a ese tema. La gente diría, ¿por qué está esta zona así y no lo intervienen de una vez? Por lo menos lo que pasó en el cementerio El Cuadrado, que es un cementerio totalmente patrimonial que ha sido abandonado por sus propietarios y que el municipio ha tenido que intervenir de manera rápida, porque los mismos árboles han roto los nichos, que son totalmente patrimoniales, y que tiene que ser con expertos que puedan llegar allí para poder hacer poder sacar los bloques que están allí de una manera precisa. Y aunque nosotros lo veamos como que lleguemos, lo agarremos y lo coloquemos a un lado, no es el deber ser, porque tiene una protección patrimonial.
3: Concejala, también hablábamos en referencia a esta ordenanza que están haciendo sobre los parquímetros. ¿Han pensado o han hablado sobre alguna tarifa que puedan establecerse en estos estacionamientos públicos que haya en la ciudad?
2: Sí, claro. Eso puede variar desde 0.5 hasta 10 dólares posiblemente que esté allí. Pero la tasa menor es 0.5 y la tasa mayor son 10 dólares, y eso tiene, para llegar a la de 10, tiene que tener unas especificaciones totalmente mucho más amplio y mucho más seguro en lo que se está reformando. Normalmente tenemos la de 0.5, que es una de las más adecuadas.
3: Ok, y también, bueno, en esto que han estado conversando y en estas ordenanzas, quería preguntarle en esta oportunidad sobre la de las actividades económicas que están en la ciudad.
2: Sí, fíjate, la de actividades económicas es una ordenanza que tiene, se tocó en un momento dado con la gestión anterior, muy por encima de lo que se requiere para lo que vivimos en la actualidad. Hoy en día, desde la Comisión de Finanzas, junto con la Administración del Ejecutivo y la Consultoría, el Servicio Tributario CEDEMA está trabajando en un anteproyecto de ordenanza para poder llevarlo en los próximos meses, para poderla establecer y trabajarla para el 2027, con el favor de Dios, que se apegue a las realidades que estamos viviendo y que, por supuesto, tenga consensuado ante todos los gremios y todos los sectores y cámaras empresariales de este municipio.
3: Esto sería, bueno, para ir revisando mejor y llevar mejor control, bueno, sobre las actividades que se están realizando en el municipio.
2: Sí, normalmente las actividades económicas tienen que ver con la permisología de todas las empresas, comercios que puedan tener este municipio y que se puedan adecuar. Ellos van de la mano con el tema de las zonas residenciales o las zonas comerciales para poder ir zonificando este municipio de manera eficiente y que, por supuesto, no perturbe la armonía que pueda tener cada uno de ellos. Ahí cada una de las empresas o empresarios debe cumplir ciertos requisitos que normalmente se están en la ordenanza vigente, como lo es lo de licores, el tema de los comercios para los juegos, el tema para lo que tiene que ver el sector alimentario, el sector empresarial desde cualquier tipo de centro comercial. Y allí es que se está llamando porque se han realizado algunas mesas ya previas para ir escuchando lo que en realidad se va a ir modificando de la misma.
3: Ok, en esa, bueno, ahorita, ¿qué tendrían como prioridad en esta nueva ordenanza?
2: Tiene como prioridad primero la zonificación de Maracaibo, que eso es algo muy importante. Tú no puedes adaptar una tasa tributaria si no estás claro en dónde estás ubicado. La legalización, que ya la venimos haciendo con una ley de simplificación de trámites que lo aprobamos hace poco, una ordenanza, una ley que fue a nivel nacional y que tuvo en cascada como el primer municipio que aprobó dicha ordenanza, junto al alcalde Giancarlo Di Martino, que nos dio la posibilidad de poder ir legalizando muchos comercios y que pudieran tener la agilidad para poder obtener esa permisología que durante mucho tiempo estuvieron en la clandestinidad y por supuesto que tuvieron un juego administrativo de muchas personas que jugaban con la necesidad del emprendedor, por decir algo, y lo iban pasando de una dirección a otra para poder un mismo permiso. Pues hoy en día tenemos una agilización de trámites, se está trabajando en la taquilla única digital que va a tener este municipio, donde hemos ido avanzando. Ya ustedes ven que los tributos se pagan por una plataforma que tiene la alcaldía de Maracaibo. Ya hemos llegado al IMAO, hemos llegado al CPU, hemos llegado al CDMA, y se ha ido adelantando porque se quiere, en base a lo que hablamos al principio en este tema de la ecología, tener cero trámites de documentación y sin más digitalizado. Esto no quiere decir que habrán algunos soportes que va allí dándose, pero obviamente ya el usuario no tiene que andar en una vía crucis de una institución a otra institución a otra institución para poder obtener la permisología. Ahora simplemente llega a una sola sede y de acuerdo a su actividad económica, se le da sus requisitos y ellos de manera más rápida, más ágil, puede tener su permisología. Inclusive en ese primer encuentro que tuvimos ya se han entregado más de 200 usos conformes, donde ya todo el mundo está dentro de su legalidad, ya nadie no es objeto de extorsión de algunos, podríamos hablar, funcionarios que se valen de saber alguna información y poder extorsionar a sus trabajadores, en este caso, que todos los días lo que sacan es este país adelante. En eso se está, en ese reordenamiento.
3: Sabemos que, ahora quisiera preguntarles, que sabemos que hay la el tema del servicio eléctrico y el agua ahora son competencias nacionales, pues,
2: correcto,
3: del ministerio. Pero ¿han estado trabajando ustedes en algo para, bueno, llevar alguna propuesta o ayudar a la población a que, bueno, puedan sobrellevar esta situación?
2: A bueno, fíjate, el tema eléctrico es un tema muy sensible. Es un tema que está golpeando no solamente a Venezuela, al mundo entero, por el mismo tema que venimos hablando, del tema climático. Lo único que es que acá en Venezuela lo estamos sintiendo nosotros y en el mundo entero lo siente cada uno de ellos, ¿no? Se ha hecho grandes esfuerzos por medio de la presidencia, de algunos acuerdos que se han ido firmando con las diversas empresas que son las que tienen el alcance, como la Siemens, como la General Electric, para poder trabajar el tema eléctrico. Desde el estado Zulia, con el gobernador Luis Caldera, se ha ido dando grandes avances con el tema de los transformadores que se han ido sustituyendo para un transformador de mejor tecnología y mejor adecuación. Se ha estado trabajando en el tema de Termozulia y otras más empresas que tienen que ver con la generación eléctrica para poder llegar nosotros a autosustentarnos como estado. El alcalde Giancarlo Di Martino ha estado al frente también de ello con la Dirección de Asuntos Eléctricos, pero en realidad son aportes que debe dar netamente las autoridades nacionales del informe sobre lo que se ha ido avanzando en ese tema.
3: Ok, bueno, concejala, ya para finalizar quisiera que nos comentara, bueno, que en qué otras situaciones han estado trabajando. Nos han comentado que, bueno, han estado recuperando algunas cosas también de la alcaldía.
2: Sí, nosotros, el Consejo Municipal, el 9 de agosto, entregó el séptimo piso gracias a la intervención total que se realizó allí, en donde se entrega un piso totalmente adecuado, modernizado a estos momentos para los trabajadores y trabajadoras que vivían en un hacinamiento que no había armonía a la hora de que ellos ejecutaran sus labores diarias. Hoy en día tenemos un espacio bien bonito, lo invito a todos y a todas para que lo vean. Es una antesala al Salón Jesús Enrique Lozada, que aunque mucha gente podrá decir, bueno, ¿qué podrá traer beneficios a ellos? Bueno, puede traer el beneficio a los trabajadores y trabajadoras que están allí, que tienen muchos años trabajando allí y que no habían sido de manera tocados ni siquiera atendidos. Hoy en día los trabajadores y trabajadoras del Consejo Municipal tienen mejor clima de trabajo, tienen un espacio de dignificación y esparcimiento que puede tener para su salud mental.
3: Bueno, ya escuchamos esta entrevista que sostuvimos con Desiree Fernández, quien es presidenta del Consejo Municipal de Maracaibo. En la entrevista, bueno, nos estuvo hablando sobre distintas ordenanzas que están realizando y trabajando en ellas para, bueno, ir acomodando o ir reformándolas, porque muchas de ellas tienen, bueno, más de 20 hasta 30 años sin reformarse o, bueno, están ya obsoletas. Y en esta entrevista destacaba la necesidad de la ciudad y el trabajo que están realizando con ambientalistas para sembrar 150 mil árboles, en los que, bueno, harán túneles, unos llamados túneles, con árboles en distintas partes de la ciudad para mitigar el fuerte calor que hace en la ciudad y, bueno, tratar de bajar las temperaturas por el cambio climático que se está viviendo. En la misma también nos estuvo comentando sobre el tratamiento que le van a dar especial a los edificios patrimoniales que hay en la ciudad de Maracaibo en marco del reordenamiento urbano que se está implementando y la recuperación del casco central de la ciudad. También estuvo conversando sobre la reubicación de algunos comerciantes en distintos mercados para poder ir avanzando en ese reordenamiento e incluso lo que formaba parte de lo mismo también con la creación de pasos peatonales, la recuperación de algunos que estaban pendientes y que desde hace mucho tiempo no se estaban usando. También conversó sobre, bueno, la ordenanza de las actividades económicas para, bueno, ir optimizando algunos procesos, bueno, de recaudación de impuestos y, bueno, también ir ayudando a los comerciantes de la ciudad para que puedan regularizarse, puedan, bueno, estar mejor de forma legal. Y también en esa entrevista, bueno, nos conversaba un poco sobre las distintas cosas que están por hacer para, bueno, ir avanzando en distintos problemas que están afectando a la ciudad de Maracaibo. Son las 7 de la mañana, 38 minutos.
0: 7:38 de la mañana. Vamos con Rafael González, que nos tiene el tercer boletín con el pronóstico del clima. Adelante, Rafael.
4: Muchas gracias, Jesús. Ya estamos en la raya, pero aquí estamos para llevar este último boletín de la mañana. Ahí vemos cómo hay avanzando la onda tropical 42 que está sobre el delta. Vamos a verla hace una hora pequeña, ahora ya más grande, prácticamente también parte del sur del estado Sucre y avanzando hacia Maturín, hacia el estado Monagas, toda la zona entre Caripe y Maturín con lluvias esta mañana. Así que pendientes, atentos con esta onda tropical 44, los estados de Anzoátegui, Bolívar, Monagas, Sucre, Guárico. Se va a estar moviendo rápido por los vientos que soplan. También sigue lloviendo entre Puerto Ayacucho y San Juan de Payara hacia el sur de San Fernando de Apure. Ahí vemos las imágenes de esas manchas rojas, esa lluvia no tan fuerte como en Monagas y de Alta Macuro, pero sí avanza. También está avanzando hacia Tucupita, así que pendiente a los habitantes de Tucupita, no salir sin paraguas. El Golfo, el lago de Maracaibo, quise decir, también está con lluvias. Ahora se está moviendo la vaguada que teníamos hace un rato entre Menegrande y Caja Seca, se está moviendo hacia Santa Bárbara de Barinas, del Zulia, Santa Bárbara del Zulia, y en pocos minutos, pues posiblemente una o dos horas, estará llegando también a Machiques, todo el sur del estado Zulia. Se va a estar integrando para ya a media mañana, 10, 11 de la mañana. Vamos a ver cómo un poco la alerta que tiene el INAMED para hoy se va a cumplir entre 11 y 12 del mediodía. Lluvias intensas en Apure, Guárico, parte de Amazonas, Bolívar y también Barinas, unos 40, 45 milímetros de lluvia. Podría ser mayor, podría ser menor, estar atentos. También a las 11, 12 del mediodía las lluvias se van a estar sobre todo el oriente del país y también sobre toda la Guayana Esequiba, que va a estar con lluvias avanzando ya para la tarde sobre el estado Bolívar, Santa Elena de Guairén, atentos Santa Elena con las lluvias para el día de hoy y todo el trayecto entre Santa Elena y Tumeremo. También para la tarde se esperan lluvias intensas en toda la fachada norte de Táchira y toda la carretera panamericana que va de San Pedro del Río hasta Caja Seca, esa zona y también Mérida va a estar con lluvias en la tarde. Así que intensas la onda tropical 42 que va a moverse en prácticamente en 24 horas sobre el territorio nacional y va a cerrar la noche con lluvias en todo el centro del estado Bolívar hacia la Gran Sabana y también todo el centro del estado Guárico entre Calabozo y el sur del estado Cojedes y el norte del estado Guárico. San Juan de los Morros pudiera terminar esta noche con lluvias, igualmente Barquisimeto y el sur del estado Falcón por la zona del Sorte. Con esta información nos despedimos agradeciendo a todos ustedes la sintonía, volvemos a escucharlo mañana si Dios quiere.
0: Bueno, muchísimas gracias Rafael, pendientes. Bueno, así va a estar el clima en nuestro país hoy miércoles 26 de agosto. Ya nos corresponde despedirnos por la red nacional. Muchísimas gracias a todos por permanecer en sintonía.

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1: 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Siete de la mañana y 45 minutos.
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7: América Latina y el Caribe, qué gusto compartir con ustedes la información de lo que está aconteciendo en esta Avia Yala. Les saluda Yolani Pérez desde los estudios de Radio Progreso en Honduras, en el marco de la 17ª Asamblea General de ALER. Les acompañamos, amigos y amigas, con 15 minutos de información. Bienvenidos, bienvenidas. ALER tiene nueva junta directiva. En México, Organización Campesina celebra 2 décadas de lucha por el derecho a la tierra. En Paraguay, médicos del sector público en huelga para exigir reajuste salarial. Fundación ACLO de Bolivia celebra 60 años de servicio con los pueblos. En República Dominicana, maestros de la provincia de Villa Altagracia realizan protestas en reclamo a las deficiencias educativas.
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7: Arrancamos la información desde el sur de América, y es que los médicos del sector público en Paraguay han iniciado esta semana una huelga para exigir reajuste salarial. Los galenos, junto a estudiantes de medicina, desarrollan estas protestas exigiendo mejores condiciones. Nos informan desde Radio Cáritas.
8: Cordiales saludos desde Paraguay a través de Contacto Sur. Cerca de 5.000 médicos y cientos de estudiantes de medicina de la Universidad Nacional de Asunción participaron de la primera jornada de movilización nacional este lunes, primeramente frente al Ministerio de Salud Pública y luego frente al Ministerio de Economía. La doctora Rosana González, del Sindicato Nacional de Médicos, explicó que la manifestación responde a una serie de reclamos relacionados con salarios, mejoras laborales y recursos para los hospitales.
9: Nosotros tenemos 4 causales que hoy nos están trayendo acá frente a nuestra patronal, que es el Ministerio de Salud Pública y Bienestar Social. Realmente el bienestar hoy no lo tenemos. Nuestras 4 causales son reajuste salarial, segundo punto, mejores condiciones laborales en los hospitales, más médicos, que nos den los elementos necesarios para poder trabajar y que ningún paciente muera por falta de insumos y medicamentos. Para los 9.000 médicos contratados con más de 10 a 15 años de antigüedad.
8: La presencia de miles de profesionales en la capital y en distintos puntos del país refleja la preocupación que existe dentro del sector por las condiciones en las que se desarrolla la atención sanitaria. La movilización, que podría mantenerse hasta el viernes, también

0: Pone en centro de debate la necesidad de fortalecer el sistema de salud para los trabajadores de blanco, como para garantizar la atención adecuada a los pacientes. Desde Asunción, Paraguay, para Contacto Sur, informó Micaela Silvera, de Radio Caritas Universidad Católica.
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2: Y en ALER estamos de fiesta, no únicamente por nuestra Asamblea General, sino porque la Fundación ACLO en Bolivia ha celebrado 60 años de servicio con los pueblos. El acompañamiento ha sido con los indígenas, con campesinos y las poblaciones originarias marginales del sur de Bolivia. La información con Erlinda González desde la red ACLO.
3: Desde 1966, la Fundación Acción Cultural Oyola emprendió un camino de servicio junto a comunidades indígenas y campesinas. Llegó convencida de que el desarrollo verdadero se construye cuando las personas descubren su propia fuerza, organizan sus comunidades y hacen escuchar su voz. Así la comunicación se convirtió en educación, la educación en organización y la organización en esperanza. Durante 6 décadas, miles de familias de comunidades indígenas, campesinas y barrios urbanos populares fortalecieron su producción, aprendieron a cuidar el agua y la tierra, defendieron sus derechos, impulsaron el liderazgo de mujeres y jóvenes, encontraron en la radio un espacio para compartir conocimientos, preservar su cultura y construir ciudadanía. El director general de Fundación ACLO, padre Freddy Quilo, se refiere a los aprendizajes en 6 décadas.
4: Se ha caracterizado por educar, por aportar a la educación, una formación que la conciencia de vivir en un país con realidades particulares.
3: Las ondas radiales cruzaron montañas, valles y el Chaco, pero el verdadero alcance de ACLO nunca estuvo en sus antenas, sino en las personas, porque cada comunidad fortalecida es una semilla de democracia. Así recuerdan quienes son conocedores del trabajo de la institución en Tarija.
5: Que ha capacitado a mucha gente que no sabía leer, no sabía escribir, no sabía comunicar, programas, de ahí he aprendido.
6: A mujeres enseñarles manualidades, es organizar centros de mujeres en las comunidades.
7: La radio ayudó mucho a romper el temor al sector campesino, al desarrollo del entendimiento, comprender un poco lo que era la situación.
3: Cada mujer emprendedora es una esperanza para las nuevas generaciones y cada joven que decide quedarse para transformar su territorio es una victoria colectiva. Hoy, en tiempos de crisis climática, desigualdad y desinformación, el legado de ACLO tiene más vigencia que nunca. Su apuesta sigue siendo la misma: promover el diálogo, defender la dignidad humana, cuidar la casa común y construir puentes donde otros levantan muros. Porque el desarrollo sostenible comienza cuando las comunidades son protagonistas de su propio destino. Según el testimonio de quienes identifican el trabajo de la institución o también fueron parte de ella.
5: Que sigan capacitando familias que a veces lo hace falta, mejore la calidad de vida.
6: Apoyo técnico a través de la radio, con productos, por ejemplo, ecológicos.
7: Jóvenes que pueden ser líderes después de nosotros.
3: Durante 60 años, ACLO visibilizó oportunidades y acompañó políticas públicas, los derechos humanos y otros. El reto es continuar trabajando en defensa de los bienes comunes, como el cuidado de la casa común, en la búsqueda del buen vivir, afirma el director general de ACLO en Bolivia.
4: El horizonte de buscar el buen vivir de nuestra gente, el desarrollo territorial y la comunicación popular. Uno de los grandes retos será el cuidado de la casa común, de los bienes comunes, derechos que se tienen que trabajar en políticas públicas para que pueda garantizar el futuro de nuestras comunidades indígenas, campesinas, originarias.
3: 60 años después, ACLO celebra mucho más que un aniversario, celebra miles de historias de vida, celebra comunidades que aprendieron a creer en sí mismas, celebra la fuerza de la comunicación que educa, une y transforma. Desde Bolivia, una experiencia que dialoga con toda América Latina. Porque mientras exista una persona con esperanza, una comunidad organizada y una voz dispuesta a construir el bien común, ACLO seguirá caminando junto a su pueblo. Para Contacto Sur, Erlinda González, de la Red ACLO, ACLO Bolivia.
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2: Nos vamos ahora hasta el Caribe de América. En República Dominicana, maestros de provincia Villa Altagracia realizan protestas en reclamo a las deficiencias educativas. Más información desde UDECA.
9: Hola, ¿qué tal, amigos de América Latina y el Caribe? En República Dominicana, la filial de la Asociación Dominicana de Profesores en la provincia Villa Altagracia realizó una multitudinaria concentración en el Parque Municipal para denunciar varias deficiencias que, según el gremio, afectan el buen funcionamiento del sistema educativo en esa demarcación de cara al inicio del año escolar. Durante la actividad encabezada por el presidente de la filial, Adalberto Santa María, los docentes reclamaron el pago de incentivos, el nombramiento de personal, mayor cantidad de empleados de conserjería y administrativos, así como la construcción y reparación de las aulas. Santa María afirmó que las autoridades educativas no han dado respuesta a las demandas planteadas. Anunció que como medida de protesta, los maestros trabajarán solo medio tiempo cuando inicie el año escolar. Esto hasta que las autoridades atiendan sus reclamos.
10: Pedimos y demandamos la aplicación del incentivo de los maestros que ya terminaron su proceso de evaluación. Que tengamos al día de hoy, con apenas 3 días, para iniciar un próximo año escolar y todavía en Villa Altagracia tengamos demandas que no estén solucionadas.
9: El dirigente gremial aseguró que varios centros educativos de Villa Altagracia enfrentan condiciones que impedirán comenzar el año escolar con normalidad debido al deterioro de sus estructuras. Según Santa María, en Villa Altagracia hay alrededor de 25.000 estudiantes, generando una situación de sobrepoblación escolar. Al concluir la concentración, los manifestantes marcharon hasta el edificio del Distrito Educativo 04-04, donde entregaron un documento con sus principales demandas. Para Contacto Sur, desde UDECA, en República Dominicana, les informó Rosana Marmolejos.
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2: Y vamos cerrando en el norte de América contándoles que la organización FNLS celebra 20 años de resistencia y de lucha en defensa de las tierras y del sector campesino. Nos informan desde Radio Guayacocotla.
11: Saludos, amigos, amigas de América Latina y el Caribe. Desde México, desde Radio Guayacocotla, La Voz Campesina, les informamos que el FNLS, Organización Campesina de Lucha por la Tierra, cumple 20 años de pelear por los derechos campesinos y por los presos políticos. Las actividades conmemorativas incluyeron encuentros político-culturales y el seminario denominado FNLS 20 años de lucha por el socialismo en México. Durante el seminario se abordaron temas relacionados con la situación política y social del país, así como el desarrollo de la organización durante 2 décadas. También se analizaron acciones emprendidas en torno a la libertad de personas presas políticas y la exigencia de presentación con vida de personas víctimas de desaparición forzada. El compañero Matías Flores nos comparte cómo se vivió esta jornada de conmemoración.
12: De la jornada de actividades que tuvimos aquí en la región huasteca, En el marco de los 20 años de la fundación de nuestro Frente Nacional de Lucha por el Socialismo, en el lugar se dieron cita compañeros de los estados de Chiapas, Michoacán, Puebla, Estado de México, Ciudad de México, Veracruz e Hidalgo. Ahí realizamos una serie de actividades políticas, pero lo principal fue el seminario político, un espacio en donde los diferentes estados del país donde tenemos presencia, pues expusieron temas de interés y de la actualidad, sobre todo analizar nuestra práctica durante 20 años y buscar la manera de cómo ir mejorando en esta lucha, en mejorar en las actividades, sobre todo pues analizar de qué manera darle frente a esta embestida represiva que todavía se está o está implementando en contra nuestra. Así también tuvimos actividades culturales en donde las comunidades organizadas de la región presentaron números artísticos como una forma también de fortalecer la relación humana, política entre los integrantes del FNLS.
13: Como parte de las actividades, se desarrolló una marcha por las calles de Huautla en el estado mexicano de Hidalgo. La movilización avanzó por vialidades de la ciudad y entre sus principales planteamientos estuvieron la oposición a lo que consideran políticas neoliberales, la defensa de la tierra, los recursos naturales y territorios comunitarios, así como la exigencia de justicia para personas víctimas de represión o desaparición forzada.
14: De la organización de lucha por la emancipación popular, que el día de hoy también se encuentra en la región huasteca, en el marco de los 20 años de fundación del Frente Nacional de Lucha por el Socialismo, en ese sentido.
12: Y llegamos a la conclusión que no hay otra forma más que organizarnos de manera independiente y luchar por el socialismo en nuestro país para superar las situaciones que vivimos de violencia, de pobreza y de miseria. Esas fueron las conclusiones que llegamos. En ese sentido también estuvo el Comité Cerezo México, la organización del...
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2: Y cerramos la emisión del Contacto Sur, bueno, agradeciendo también por este cambio de junta directiva en el marco de nuestra 17ª Asamblea General. Walter Emilio Cook, de la Federación Guatemalteca de Escuelas Radiofónicas, es el nuevo presidente de ALER. Lo acompaña en la vicepresidencia Mónica López, de Radio Guayacocotla. Como primer director, Edwin Beltrán, de Irfayal, Ecuador. Segunda directora, Laura Maldonado, de Incupo. Y finalmente, como tercer director, Óscar Orellana, de la Asociación de Radios y Programas Participativos de El Salvador. A lo largo de las siguientes emisiones de esta semana, recogeremos más reacciones sobre el desarrollo de esta junta directiva y sobre todo los retos que tiene esta nueva junta para poder seguir apostando por la educación y la comunicación popular. Amigos y amigas, gracias por la sintonía. Nos sintonizamos mañana por esta misma emisora y a esta misma hora.
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15: 8:01 a.m.
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5: Ocho de la mañana y 8 minutos.
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7: Ocho con 8 minutos de la mañana. Hola, ¿qué tal? Muy buenos días, bienvenidos, bienvenidas a la radio revista informativa El Ñengre de hoy, miércoles, señores, miércoles 26 de agosto del año 2026. Gabriel Rojas en la asistencia técnica, quien presenta para ustedes Yorky Hernández, todos bajo la dirección y coordinación de nuestro compañero Juan Carlos Rosales. Una excelente mañana para hoy. Amanecemos con una mañana bastante fresca, bastante fría, ¿no? El día de hoy, según el INAME, para hoy 26 de agosto, informa que se aprecian zonas nubladas generadoras de precipitaciones variables en partes de nuestra Guayana Esequiba, Delta Amacuro, Monagas, sur de Sucre, La Guaira, Bolívar, norte de Amazonas, Apure, Barinas, sur de Portuguesa, Táchira, Mérida, Trujillo y sur del Zulia. En el resto del país, cielo parcialmente nublado y áreas despejadas. Así que por esta zona de Apure, bueno, si usted va a salir a hacer sus diligencias personales, paraguas en mano o caucho para evitar mojarnos con estas lluviecitas. Recuerde que la onda tropical está por allí pasando y debido a eso se estiman las lluvias en el país.
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7: 8:10 de la mañana, el 0278-3321-326 para su llamada, el 0414-7016-818 para la mensajería de texto. Estamos al aire a través de la 101.1 FM de Fe y Alegría y también a través de nuestras redes sociales, así que acompáñanos en este espacio informativo en Facebook, Radio Fe y Alegría Guasdualito, ya estamos transmitiendo en vivo. Por allí ustedes pueden también dejar sus mensajes en Instagram, Radio Fe y Alegría Guasdualito, en TikTok, arroba Radio Fe y Alegría Guasdualito. Por allí también pueden dejar su mensaje, nos pueden seguir, también pueden sintonizar esta emisión completamente en vivo desde sus televisores Smart TV en el canal de YouTube Radio Fe y Alegría Guasdualito. Les invitamos a que puedan compartir el link de cada una de estas plataformas, eso nos permite a nosotros crecer y por supuesto a ustedes mantenerse informados. Puede compartirlo con sus familiares, amigos, allegados, vecinos, conocidos. Recuerde que usted también forma parte de la familia de Fe y Alegría. Gracias a la gente que se conectan con nosotros, la gente de San Fernando a través de la 103.7 FM, la gente que está a esta hora en sus casitas, que quedan por allí en casa haciendo las labores del hogar, la gente que sale a trabajar. Deseamos que tengan un excelente día. lleno de la bendición de nuestro Dios, por supuesto. Recuerda que las misericordias de Dios se renuevan todos los días y eso es motivo de agradecimiento. Así que si usted va saliendo en estos momentos para su trabajo, deseamos que tenga un excelente día. La gente de los comercios aquí en la población de Guasdo, Alito, y donde nos puedan escuchar, que tenga un bonito día, unas ventas, que sea un día muy productivo en sus comercios. La gente del transporte de Guasdo, Alito, la gente que está por allí, el gremio de taxistas, de mototaxistas, la gente del hospital, ese gremio de doctores, enfermeros, trabajadores, personal de allí del Hospital José Antonio Páez de Guasdo, Alito, que tengan excelente día. La gente de las diferentes comunidades de nuestra población, el 02-78-3321-326 activo para sus llamadas, el 0414-7016-818 para la mensajería de texto. Deseamos que tengan, bueno, un excelente día de la mano de nuestro Dios.
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0: 8:17 de la mañana, nuestros titulares para esta jornada. Delcy Rodríguez aborda eliminación de alcabalas policiales y nuevo plan de patrullaje. Aeropuerto de Maiquetí iniciará operaciones con terminales temporales el próximo martes. Colapsan por lluvia 5 locales en Vega del Cedro vía Arrubio. Y en Guasdualito exigen la reactivación de la economía.
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0: 8:18, ampliamos las informaciones. Delcy Rodríguez aborda eliminación de alcabalas policiales y nuevo plan de patrullaje. La presidenta Delcy Rodríguez lideró este martes una reunión de trabajo en materia de seguridad ciudadana. El vicepresidente sectorial de Política, Seguridad Ciudadana y Paz, Diosdado Cabello, el ministro de la Defensa, Gustavo González López, el comandante general de la Guardia Nacional Bolivariana, Juan Ernesto Zulbarán Quintero, y altos mandos de la Policía Nacional Bolivariana y el Comando Nacional Antiextorsión y Secuestro estuvieron presentes en el encuentro. Entre los temas abordados está la eliminación de las alcabalas policiales en las ciudades, las cuales serán sustituidas por un mecanismo de patrullaje reforzado diseñado para garantizar una seguridad integral, profesional y plenamente respetuosa de los derechos humanos, según reseña la prensa presidencial. Asimismo, en la reunión se abordaron los avances en la mejora del sistema penitenciario mediante una cooperación estratégica con el Comité Internacional de la Cruz Roja, con el fin de revisar y dignificar las condiciones de los centros de reclusión.
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0: 8:19 de la mañana, continuamos. Y el aeropuerto de Maiquetía iniciará operaciones con terminales temporales el próximo martes. El Aeropuerto Internacional Simón Bolívar de Maiquetía retomará los vuelos comerciales en las terminales temporales instaladas tras las afectaciones por los terremotos el próximo martes, 1 de septiembre. El Instituto Aeropuerto Internacional de Maiquetía informa que desde el martes 1 de septiembre del 2026 iniciará operaciones con sus terminales temporales de vuelos nacionales e internacionales, escribió la terminal aérea en un comunicado publicado en Instagram.
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0: 8:21 de la mañana. En más información, el sistema eléctrico venezolano está al límite y desbordado. El ingeniero electricista Miguel Lara advirtió que el sistema eléctrico venezolano opera al límite de su capacidad y que los racionamientos continuarán, incluso si la demanda crece poco a poco debido a la falta de infraestructura para atender el consumo actual y una eventual reactivación económica. Durante el programa Punto y Seguimos de Radio Fe y Alegría Noticias, Lara explicó que la situación no se debe a un aumento extraordinario de la demanda. Recordó que en el 2013 Venezuela registró una demanda de unos 18.700 megavatios, superior al récord de 15.625 megavatios alcanzado el pasado 10 de agosto, según cifras oficiales. Hoy tenemos unos racionamientos que son permanentes y continuos, no hay manera de evitarlo, sostuvo. A su juicio, incluso durante las horas de menor demanda, como la madrugada, podrían registrarse cortes el próximo año, porque el sistema no tiene la infraestructura para poder soportar la demanda actual, y mucho menos algún tipo de crecimiento. Señaló que el sistema eléctrico está a su límite y desbordado, mientras algunas regiones del país registran racionamientos de más de 6 horas diarias. Lara cuestionó que la recuperación y modernización de las centrales hidroeléctricas Manuel Piar y Antonio José de Sucre en Monaga sean una prioridad para atender la situación eléctrica nacional. Resaltó que Tocomo no tiene capacidad para enviar esa energía hacia el resto del sistema, pues fue diseñada para atender el crecimiento del sector y de la faja petrolífera del Orinoco. Usted va a avanzar en una obra que no puede exportar, afirmó. Citó además que se vuelve a recurrir a empresas y actores que han incumplido compromisos anteriores.
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0: 8:23 de la mañana. En otras informaciones, colapsan por lluvia 5 locales en Vega del Cedro, vía Arrubio. Y es que la inestabilidad de los terrenos preocupa a muchas familias de la carretera entre San Cristóbal y Puente de Oro, cerca de Rubio. Las arcillas se mueven por las fuertes precipitaciones y el paso de las ondas tropicales. Un deslizamiento de tierra registrado a las 11:30 de la noche del domingo 23 de agosto provocó el colapso de una edificación comercial en el sector Vega del Cedro, municipio Capacho Viejo, en la carretera entre Rubio y San Cristóbal. Según reportes de la comunidad, en la estructura operaban 5 establecimientos, entre ellos panadería, pizzería, peluquería y venta de víveres, los cuales se dieron tras la saturación del terreno generado por las recientes precipitaciones y la ruptura de una tubería que, según vecinos, llevan años en ese estado.
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0: 8:25, continuamos, ampliamos información, esta vez en Guasdualito, y exigen la reactivación de la economía. Nuestro compañero Rómulo Zapata con los detalles.
1: Preocupada por la desvalorización del Bolívar, la señora Blanca Morante, habitante de Guasdualito, hace un llamado al gobernador del estado Wilmer Rodríguez y al alcalde José Ángel Ramírez para que expliquen qué ha pasado con la comida del CLA, la cual no le está llegando a las comunidades. La señora Blanca Morante manifestó que la pensión de la vejez solo está alcanzando para comprar muy pocos productos de la canasta básica, pero que la misma no alcanza para una buena alimentación. Escuchemos.
2: Señor alcalde, señor gobernador, mire qué pasa con la economía familiar, qué pasa con los mercados de los barrios, porque mire, la pensión no nos alcanza sino para el bulto de aceite y para la lata de aceite y el bulto de arroz nada más. Entonces lo demás, ¿cómo lo vamos a comer? ¿Cómo lo vamos a comprar? ¿Qué pasó el mercado de los barrios? Estamos esperando, señor alcalde, señor gobernador, estamos esperando, así como están con el gas, así deben de estar con la comida también. Nosotros queremos una respuesta, no nos alcanza el dinero para la comida familiar, no nos alcanza, y entonces nosotros queremos una respuesta, que usted nos diga una respuesta. Y mis hijos, pues claro, yo tengo hijos varones, claro que sí, pero ellos no tienen empleo, ellos no tienen cómo ganar esto, dinero para comprar la comida, para comprar el mercado, y entonces pues nosotros queremos una respuesta, que usted nos ayude, señor gobernador, señor alcalde. Bueno, entonces nosotros queremos una respuesta porque estamos cansados de esperar y esperar.
1: La señora Blanca Morante espera que las autoridades escuchen su planteamiento y reactiven la economía a fin de que los jóvenes tengan cómo conseguir empleo. En la información desde Guasdualito, capital del municipio de San Antonio Páez, en el estado de Apure, Rómulo Zapata, Radio Fe y Alegría Noticias.
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0: 8:27 de la mañana, nosotros vamos a establecer la pausa para conectarnos con el avance informativo, ya regresamos.
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4: Miércoles 26 de agosto, en este primer avance informativo de la Red Nacional de Radio Fe y Alegría Noticias, les comentamos que la ONU situó este martes en 47 el número de muertos en la masacre perpetrada la madrugada de este lunes por bandas armadas en una localidad al este de la capital de Haití, Puerto Príncipe, y reveló que 22 de ellos fueron ejecutados en el recinto de una iglesia. En un comunicado, Naciones Unidas trasladó la condena de su secretario general Antonio Guterres por la masacre perpetrada por las bandas armadas en la comuna de Ken a las afueras de Puerto Príncipe, que dejó al menos 47 muertos. Entre ellos se encontraban 22 que fueron presuntamente ejecutados en el recinto de una iglesia donde se habían refugiado. Por otra parte, el comunicado de la ONU dice: los incesantes ataques de pandillas contra las comunidades y la pérdida de vidas ponen de manifiesto la alarmante situación de seguridad en Haití y refuerzan la urgente necesidad de intensificar los esfuerzos de seguridad haitianos e internacionales para combatir a las pandillas. El secretario general de Naciones Unidas pidió además a las autoridades haitianas que garanticen que los responsables de estos ataques rindan cuentas ante la justicia, incluso a través de las unidades judiciales especializadas creadas recientemente con apoyo internacional para investigar crímenes masivos. Más información en los próximos minutos acerca también de esta ola de violencia que sigue arropando a este país del Caribe, Haití. Les acompañó Alexander Medina.
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4: 8:34 a.m.
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8:34 de la mañana, continuamos en este espacio informativo, la radio revista informativa El Ñengre de hoy miércoles 26 de agosto del año 2026. Saludamos a toda la gente que está conectada con nosotros a través de nuestras redes sociales y por supuesto a través de la 101.1 de Fe y Alegría. Gracias por estar allí conectados con nosotros. Vamos a darle por aquí lectura a algunos mensajes, dice Héctor. Hola, buenos días, cariño. Saludos desde el estado Cojedes. Gracias por estar conectados con nosotros, Héctor. Buenos días para ti también. Bendiciones. ¿Cómo está la gente de Cojedes? Cuéntanos. Por acá tenemos otro mensaje. Dice, buenos días. ¿Por qué no han quitado las alcabalas de la policía en Guasdualito? Bueno, se está trabajando en eso. Por aquí dice, saludos para Periquito. Ajá, vamos a dejar por aquí que la gente está enviando mensajes. Dice por aquí Richard, aquí amaneció bastante bien por la lluvia de esta madrugada. Esto es en Barinas, desde Barinas. Gracias por estar conectados con nosotros, Richard. Salúdame a Alexander. Ajá, por aquí le envían un saludo a Alexander Medina. Dice por aquí, salúdame a la familia Puerta, de parte de Richard, familia Puerta aquí en la población de Guasdualito. Bueno, saludos de parte de Richard. Gracias por estar conectados con nosotros. Pueden dejar por allí su mensaje. La gente que nos siguen a través de nuestras plataformas de Facebook, de YouTube, de Instagram, TikTok, gracias. Pueden dejar por allí su mensaje de texto. También el 0414-7016-818 para la mensajería y el 0278-3321-326 para sus llamadas telefónicas, para que nos cuenten cómo están en sus comunidades y nos vayan por allí informando sobre la situación en cada una de las zonas donde usted se encuentra.

0: 8:37, dice por aquí, buenos días, amiga Yorky. Feliz y bendecido día. Tengo una inquietud. Los pequeños comerciantes anhelamos que nos hagan realidad lo que dijo la presidenta sobre las alcabalas de la Policía Nacional, ya que nos afecta cada vez que vamos a Arauca a buscar mercancía. Cada vez tenemos que dejar la vacuna. Si no, no nos retienen la mercancía y ojalá que se nos haga el milagro. Feliz día. Ajá, por aquí uno de las personas que nos están escuchando nos deja un mensaje. Bueno, muchas gracias por estar conectados con nosotros. Es necesario que también nos dejen su nombre y apellido. Nos digan también de dónde reportan ustedes la sintonía.
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8:38, recuerden que en Fe y Alegría nosotros seguimos de inscripciones, tenemos las inscripciones abiertas, somos una alternativa de educación para jóvenes y adultos, y a partir de los 15 años usted ya puede venir a hacer el proceso de inscripción. 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

0: 8:44, continuamos ampliando información aquí en Guasdualito. Inician jornada de caracterización de bovinos en el municipio José Antonio Páez. El presidente de la Asociación de Criadores, Asocría, del municipio José Antonio Páez, José Enrique Aguilera, informó que desde el martes se dio inicio a la jornada de cartelización para conocer cuál es la estadística de producción de bovinos en esta zona del país. Aguilera explicó que esta jornada es un censo con el fin de conocer el porcentaje de producción que se tiene en la zona.
1: Hoy arrancó la caracterización del rebaño bovino, que no es otra cosa pues que un censo para saber qué tenemos, qué producimos. Y por supuesto que es muy importante, o es el pilar fundamental para nosotros, el programa que tenemos libre de lactosa, pero si no sabemos el rebaño exacto, no sabemos cuánto estamos vacunando con exactitud, qué porcentaje. Nosotros hablamos que el municipio Páez lideriza el estado Apure, la lactosa y la rabia, pero queremos datos exactos, a ver sobre qué porcentaje estamos. Calculamos que el municipio Páez, por ser el pionero, el mayor vacunador, pues estamos sobre el 80%, que es más que suficiente para decretarnos libre de lactosa. Pero como todo el estado Apure no sabemos cuánto es el rebaño, pues no se sabe qué porcentaje estamos vacunando.
2: ¿Qué tiempo tienen para este
1: proceso? Dieron otro año más, ¿no? Declararnos libre de lactosa si llegamos a cumplir las metas. Nos dieron otro ciclo más, otro año más para que el productor vacune su rebaño, y le hacemos un llamado a todos los productores, es por el beneficio de todos nosotros, los productores.
2: En torno a la cercanía ya del verano, ¿cómo se preparan ustedes luego de los embates que se sufrió en anterioridad, antepasado, con la cuestión del invierno? ¿Ustedes cómo han ido evolucionando en torno a lo que tiene que ver con la producción?
1: Bueno, mira, nosotros vamos de acuerdo con el tiempo, como dice dicho por ahí. Parte le corresponde al Estado, al gobierno de turno. ¿Por qué? Porque ¿quién debe garantizar la alimentación a los ciudadanos? El Estado como tal. Entonces, nuestros problemas vienen, como son grandes, el pequeño y el mediano productor no puede hacer esos grandes trabajos que hay que hacer en los canales, en los ríos, en todo lo que nos somete al municipio de Páez, inundaciones, que es todos los años. Pero lamentablemente no se hacen los trabajos que se han pedido, se han pasado cartas, oficios a las instituciones, incluso al gobernador. La última vez fue que estuvimos en un conversatorio, se le pasó por escrito, a la asociación se lo pasó por escrito, pero no, ya pasó un año y no obtuvimos respuesta. Entonces, ¿qué tenemos? Las mismas consecuencias de todos los años. Crece el río, los caños están saturados. Empecemos por el río Apure. Usted ve que el río Apure cae en dos aguaceros y ya llega al máximo nivel. ¿Por qué? Porque más nunca se hizo un dragado, porque más nunca se le hizo mantenimiento, y ahí tenemos las consecuencias. Eso mismo pasa en la sabana con los caños. Están en las mismas circunstancias. Y si hablamos hacia el lado de la Victoria, y todo ese margen, la Victoria, la Angostura, Guafita, el río los afecta. ¿Por qué? Porque estamos en las mismas condiciones que estamos todos. Para el productor es muy difícil. Los veranos son muy parecidos, pero al productor le cuesta. No crea que a nosotros todos, primero que no nos regala nada, tampoco estamos pidiendo, pero nos cuesta hacer los grandes trabajos. Y los veranos son fuertes. ¿Qué tenemos que hacer? Prepararnos. ¿De qué manera? Bueno, con lo que podamos, porque no tenemos más. Pedimos ayuda para mejorar las condiciones de nuestros terrenos, pero no nos hacen los grandes trabajos. ¿Y qué tenemos que hacer? Bueno, buscar la solución, hacer pocitos y cosas que son agua, baños de agua tibia, pero la problemática en general no hay quien nos da las soluciones. Si nosotros los productores pudiéramos, con nuestros mismos recursos, está bien, pero ¿a dónde nos alcanza como está la situación de este país? Nosotros tenemos más de 8 años que no tenemos acceso a la banca privada, no tenemos ningún tipo. Vuelvo y repito, el productor no pide que le regalen, pide que les preste un apalancamiento de las instituciones, del Estado o de la banca privada, pero eso para nosotros prácticamente está acabado.

0: Entonces, las inversiones nos cuestan mucho, porque sabe cómo está la situación, sabe dónde están los gastos. Entonces, lo que producimos casi vamos a la par con lo que gastamos. Y para hacer inversiones, pues se necesita un apalancamiento, el cual no tenemos, por lo menos en nuestro estado, no lo tenemos. No sé los demás estados cómo están. Pero creo que están en la misma situación porque siempre que conversamos me dicen lo mismo. Eso es lo que pasa con la preparación del productor. Todos tenemos grandes ideas, sabemos cómo solucionar los problemas, pero no tenemos los recursos para solucionarlo. Y siempre hacemos, si la banca o si el Estado o el gobierno de turno nos presta, no nos regala para nosotros hacer las inversiones y le vamos pagando a medida que vamos produciendo, le aseguro que la mayoría de los productores no nos preparamos para el verano. Porque cuando hablamos que nos preparamos para el verano, ¿qué nos trae el verano? Escasez de pasto y escasez de agua. Si nosotros ensilamos, pero hay que hacer un gasto, hay que meter tecnología, y ahí es donde va el pequeño productor, ¿cómo lo hace? No puede adquirir una máquina para sembrar 5 hectáreas porque no puede, y es muy difícil. Ah, que la va a conseguir alquilada, ¿dónde está la plata para pagarle al señor? Y después viene la recolección, después viene el ensilaje. Es un proceso, la tecnología cuesta, es muy buena, pero cuesta. Y nosotros, lamentablemente, el acceso a la tecnología nos cuesta. Vuelvo y repito, porque simple y llanamente no tenemos acceso a un apalancamiento. Todos lo estamos haciendo a pulso y vamos a seguir adelante. De hecho, somos el municipio con más ganado, con mayor producción, por supuesto, y en lo que es en la fiebre, en la vacunación, lideramos al estado Apure. Y si lideramos al estado Apure, que es el que tiene más ganado, quiere decir que somos el municipio que más producimos.
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0: 8:51 minutos de la mañana. Seguimos. En Guasdolita exigen ampliar la lista de renovación de cédula. En comunicación con Radio Fe y Alegría Noticias, Fran Martínez hace un llamado a los consejos comunales para que amplíen la lista de renovación de cédula durante la jornada que se está realizando en los actuales momentos por parte del SAIME en el municipio de San Antonio Páez. Martínez manifestó que hay mucha gente que no ha sido incluido en las listas para la realización en los consejos comunales, por lo que estos ciudadanos no podrán renovar su documento de identidad.
1: Quiero precisamente hacer un pronunciamiento en torno al proceso de cedulación que se está realizando en nuestro municipio para la Casa de Gobierno, específicamente por la institución que les corresponde, que es precisamente el SAIME. Quiero pedir que se amplíe las listas que han elaborado los consejos comunales, porque, por ejemplo, en mi sector no todos estamos incluidos. Hay mucha gente que está quedando por fuera de esas benditas listas que están haciendo los consejos comunales, que al parecer lo están haciendo única y exclusivamente para un sector de la sociedad, porque se ha evidenciado. Hay muchos consejos comunales que no están trabajando en función de resolver un problema existente desde hace mucho tiempo. Es necesario que se sepa y entiendan que es una necesidad que requiere nuestra población para efecto de cedular a los ciudadanos, y ellos tienen que contribuir con eso, incorporando el mayor número de personas que requieran la cedulación. Es ese mi llamado. Amplitud de las listas que están elaborando esas cosas que llaman consejo comunal, que llaman comuna, que puedan ampliar esas listas. ¿Ok? Eso es lo que quería agregar, eso es lo que quería manifestar.
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0: 8:53 minutos de la mañana. Seguimos en este espacio informativo de Radio Fe y Alegría. Alcalde de Arauca suspende los coleos en Chapín Bello tras nuevas riñas. Se está convirtiendo en una vergüenza, aseguró. El alcalde de Arauca, Juan Cuenza, anunció la suspensión de los coleos en la manga Chapín Bello, luego de los recientes hechos de violencia registrados durante eventos deportivos que, según el mandatario, han convertido el escenario en un lugar de confrontaciones y riñas. El mandatario aseguró que durante los últimos 3 encuentros de coleo se han presentado peleas en las que habrían participado hombres, mujeres y menores de edad. Incluso señaló que en el último evento se enfrentaron coleadores pertenecientes a un club del municipio de Tame. No podemos seguir permitiendo que un escenario para el encuentro familiar se convierta en un ring de boxeo, afirmó el alcalde, quien responsabilizó a organizadores, clubes y participantes por no garantizar las condiciones de seguridad necesarias.
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0: 8:54, en un informe empleado de INAMER, paso de la onda tropical causará lluvias en varias zonas del país para este miércoles. El Instituto Nacional de Meteorología e Hidrología, INAMI, informó que este miércoles la onda tropical número 41 se desplaza sobre el extremo occidental del país, mientras que la número 42 se ubica al noroeste de la Guayana Esequiba, y su interacción en la zona de convergencia intertropical causará lluvias en algunas regiones. De acuerdo con el pronóstico, las precipitaciones se registrarán en áreas de la Guayana Esequiba, región central, noroyente, llanos, Andes y Zulia. El INAME prevé que durante el día se generen lluvias de intensidad variable en Delta Amacuro, Monaga, sur de Sucre, La Guaira, Bolívar, norte de Amazonas, Apure, Barinas, sur de Portuguesa, Táchira, Mérida, Trujillo y sur del Zulia. El resto del territorio permanecerá con cielo parcialmente nublado y áreas despejadas.
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0: Bueno, de esta forma ya casi llegamos al final de este espacio informativo, recordándoles que estamos de inscripciones en Fe y Alegría. 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Recuerde que esta es la oportunidad que le brinda Fe y Alegría para que usted también pueda estudiar. La importancia de estudiar, no escucho por allí personas portadoras de malas noticias que el estudio no vale la pena, que para qué estudiar, que no, es importante que usted tenga su título de bachiller. Si usted después va a viajar a otro país, a otro estado, usted se lleva su título de bachiller que más adelante le va a servir quizás para algún trabajo, incursionar en alguna otra carrera universitaria que usted quiera hacer, pero es necesario que usted tenga su título de bachiller. Así que le invitamos a la gente que nos observan por nuestras redes sociales, nos escuchan a través de la 101.1 FM. Estamos con el proceso de inscripción abierto para que usted pueda inscribirse y estudiar con nosotros. 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Nos despedimos, la cita es para mañana a partir de las 8 de la mañana, gracias a la gente que estuvo conectado con nosotros.
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1: 9:28 de la mañana. A esta hora tenemos conexión con nuestra compañera Angelis Gamboa. Y es que en el estado Monagas, fuertes lluvias y vientos causaron afectaciones en gran parte de esta entidad del oriente del país.
2: Lluvias y fuertes vientos huracanados causaron estragos en todo el territorio monaguense. Esto es producto del paso de la onda tropical número 41 por la región. Organismos de seguridad en Maturín registraron la caída de 28 árboles, los cuales ocasionaron daños en 7 vehículos y voladeras de techo en viviendas de los sectores Las Cocuistas, La Morrocoya y la calle Cedeño. Adicionalmente, se reportó afectaciones en el gimnasio Gilberto Roque Morales del Polideportivo de Maturín y la caída de vallas comerciales en el casco central. También fallas en el servicio eléctrico en 4 sectores.
3: Todo comenzó con, fue aumentando progresivamente el viento, se comenzaron a escuchar unos sonidos demasiado fuertes, sonidos de lámina, parecía hasta que iba a temblar porque se escuchaba un ruido como que venía por debajo de la tierra, pero luego, bueno, de isofacto, pum, sentimos fue el árbol cuando se estaba cayendo, y en ese momento cesó la lluvia, llovió por 2 veces intermitentemente, luego cesó, salimos a ver, ya el árbol estaba ahí.
2: Por otra parte, el director de Protección Civil de la entidad, Hércules Franklin, mencionó que la onda tropical ya hizo su paso por el oriente del país, y que no hay afectaciones graves ni ninguna persona lesionada que se pueda lamentar por este evento natural. Sin embargo, no solo el municipio de Maturín sufrió afectaciones, se reportaron caídas de árboles y desprendimientos de techos en el municipio Piar, Acosta y Cedeño. Desde el estado Monagas, Angelis Gamboa, Radio Fe y Alegría Noticias.
1: Muchísimas gracias, Angelis. Más detalles en nuestra emisión de Punto y Seguimos. A esta hora les acompaño Alexander Medina. Prosigan con nuestras respectivas programaciones.
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1: De la mañana y 36 minutos.
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0: 9:53.
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0: 10:01 a.m.
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6: 10 de la mañana y 7 minutos.
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0: Hola, hola, queridos oyentes de Radio Fe y Alegría, bienvenidos a la fórmula del día. Iniciamos este bonito miércoles con una noticia que ya nos dimos cuenta. No hay luz en todo el Alto Apure. ¿Razones? Las tenemos desde ya para compartir con ustedes en este programa especial. Recuerden que estamos compartiendo aquí tras micrófonos dos personitas, dos locutores. Por este lado, Natalie Contreras, y por aquí,
1: El Cabo Rojas.
0: Y estamos bajo la dirección del licenciado Juan Carlos Rosales. Sí, señores, la noticia que está ahorita es lo del fallo eléctrico que deja sin energía la línea 13,8 en Guasdualito, tras un nuevo fallo registrado este miércoles 26 de agosto, donde se reventaron líneas eléctricas de alta tensión en la avenida Santa Rita con urbanización Francisco Solórzano. El fluido eléctrico quedó sin servicio en todo el circuito dependiente de la subestación Guasdualito.
1: Bueno, pero ahorita está esa gente dándole duro, los de Corpolep.
0: Sí, están trabajando, que es lo importante. Cuando, decía yo, cuando es un mal colectivo, hay posibilidades de que todo se resuelva lo más pronto posible. Otros sectores de la localidad reportan caída de tabacos en los bancos de transformadores. Así que equipos de Corpolep ya se encuentran desplegados para atender la situación de líneas rotas. Eso está en desarrollo, la noticia.
1: Bueno, vamos a ver, esperemos que no sea el daño muy, muy grave, ¿no? Para que puedan... Y que el clima ayude a que eso se mantenga, porque el clima, si está lloviendo, creo que ellos no pueden trabajar. Entonces, bueno, que se mantenga así.
0: Que se mantenga bonito. Ya llovió en la madrugada, que no llueva más hasta que solucionen este tema. 10:09. Hoy buena música para estar en sintonía con lo que sería la mitad de la semana. Día miércoles en la fórmula.

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1: Son las 10 con 14 minutos de la mañana. Estás en sintonía de La Fórmula del Día. 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Y a esta hora, 10 con 16 minutos, seguimos viendo que las noticias no paran, señores. Resulta que acaban de anunciar el deterioro y riesgo en la rampa del sector Morrocoy 2 en Guasdualito. Conductores y residentes del sector Morrocoy, en el municipio de José Antonio Páez del estado Apure, solicitan la intervención urgente de las autoridades locales y regionales ante el avanzado deterioro que presenta la rampa metálica de la zona. Sí, se han visto fotos. ¿Ha visto la foto, DJ?
2: Ayer vi un reporte de Rómulo donde ellos estaban denunciando que estaban en un estado...
1: pero feo. Sí, estaban pusieron mal. Una ramita y un hueco. O sea, ya eso está inhabilitado totalmente. O sea, ni porque lo tapen con hueco. O sea, alguien, Dios no lo quiera, de noche, de día, igualito, inocente, porque no todo el mundo revisa Facebook, no todo el mundo se entera por las noticias de la cuestión, y puede causar la muerte esa cuestión allí.
2: Sí,
1: entonces es bueno importante que hagan el llamado de atención.
2: Y es importante que reparen eso lo más pronto posible, ¿no? Porque hay gente que a veces va a una velocidad más o menos que, pues, porque no sabe lo que está por allí, bueno.
1: Y se llevan su tremendo susto si no es algo peor. Pero no, Dios no lo quiera. Entre la página Entre Todos Podemos, página que forma parte de la alcaldía también del estado Apure, hay una noticia de última hora, publicado hace 9 minutos, que habla del que está restringido el tránsito por el puente sobre el río Burgua. ¿Viste esa noticia? ¿Te salió? No. Bueno, habla que de las fuertes crecientes registradas del río en los últimos días dejan afectaciones a esta importante estructura vial que comunica al Alto Apure y Táchira. La Fuerza Armada Nacional Bolivariana ya se encuentra en el lugar tomando las previsiones, es decir, el cierre, a espera del personal técnico especializado para su respectiva revisión. Se espera la llegada de ingenieros del Táchira y Apure para iniciar la evaluación de los daños en soporte estructural al paso de la creciente del río Burgua. Entonces, ya sabemos que está por allí incomunicada la estructura vial que comunica el Alto Apure con el Táchira.
2: ¿Y qué alternativas habrá? ¿Será que se puede ir por debajo?
1: Interesante averiguarlo, porque hasta el momento está en desarrollo la noticia, señores.
2: Bueno, esperemos que esta gente allí, pues, abra ese paso, ¿no? Porque eso es importante para la gente que vende verduras aquí.
1: Pues. Sí, claro. No es una vía necesaria, pero ya que los ingenieros se pongan en manos a la obra, pues yo digo que pronto lo solucionarán.
2: Sí, porque se hicieron lo más difícil. ¿Te acuerdas cuando quedamos incomunicados aquí? Que con las lluvias que tumbaron los puentes y eso se reanudó relativamente rápido. Yo creo que esto puede ser más sencillo que eso.
1: Perfecto. 10 con 18 minutos, seguimos avanzando con buena música. ¿Qué tenemos?
2: Vamos con una de Peso Pluma, Ella Baila Sola.

0: 11:25 minutos y bueno, estamos de vuelta con la fórmula. Es un mensaje para toda la gente que quiere estudiar, ¿no? 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Estas carreras son para hacerlas en 3 años, solo 3 años. 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Y si usted se quiere graduar, no solo, o sea, no es una forma normal, o sea, te gradúas aquí como técnico. Esto es lo mejor que puede haber. Si usted quiere estudiar, véngase por aquí. No hay ninguna limitante. La única que usted necesita aquí es que usted tenga 15 años en adelante. Ahí no hay limitante de edad. Si usted quiere estudiar, a partir de los 15 años en adelante, usted tiene las puertas abiertas aquí en Fe y Alegría. Solamente necesita venir los días sábados, que son las tutorías, como se dice, presenciales, para que, bueno, para que sea instruido. Así que no pierda más su tiempo y venga, estudie con nosotros y en 3 años se gradúa. Bueno, y otra cosa que está pasando por ahí en nuestra región es lo de los temporales, ¿no? De unas brisas, unas cosas que están pasando. Bueno, eso no es algo anormal, como se dice. Una de las ondas tropicales que, bueno, que están pasando por aquí por la región. Está la que pasó anoche por allí, que esta mañana fue la 41, que todavía está, como se dice, en desarrollo. Y bueno, estuvo pasando por ahí. No, para nosotros no fue tan fuerte, fueron unos vientos moderados. En algunas regiones sí fueron durísimos. Por aquí, por suerte, bueno, por ahora fueron movimientos leves de como la brisa, lo que podemos llamar como vientos huracanados, y una pequeña llovizna como tal. Y bueno, está pasando la 42 también, que entró en una parte del país y viene hacia acá. Y bueno, los de INAMEC estaban avisando que lo más probable, porque es por probabilidades, iban a haber entre 51 y 57 ondas tropicales este año.
1: Wow, bastantes, bastantes. Y aún así me preocupa lo del fenómeno del Niño, ¿no? O sea, estamos pasando las ondas tropicales, que se refiere a lluvias, y de repente estamos con el tema de que hay que ahorrar energía, de que todo el mundo va a ahorrar también agua, por el tema de que se viene una temporada fuerte de sequía en el territorio nacional, por el tema del fenómeno del Super Niño. Es decir, aquí en Venezuela estamos en un...
0: No, pues en todos
1: como
0: lados.
1: En película.
0: En todos lados, porque esas ondas normalmente vienen como de las islas del Caribe hacia acá. Uh-huh. Sabes que ellos sí tienen un temporal malísimo todos los años. Para esta época eso es huracán tras huracán. Y los que nos pegan a nosotros son unos pequeñísimos coletazos.
1: Es la mínima parte de lo que a ellos les sucede. 10:28 minutos, vamos con un avance informativo y ya volvemos con más.
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3: Son las 10:28 minutos de la mañana. Con este avance informativo les contamos que la Comisión Interamericana de Derechos Humanos presentó ante la Corte Interamericana de Derechos Humanos el caso de Fernando Alberto Albán Salazar, dirigente opositor venezolano que murió bajo custodia del Estado en octubre de 2018, tras concluir que Venezuela incurrió en violaciones de derechos humanos relacionadas con su detención, tortura y muerte. El organismo informó que sometió el caso ante la Corte Interamericana de Derechos Humanos el 5 de agosto. La denuncia había sido presentada ante la Comisión el 26 de abril de 2019 y también contempla las agresiones que, según la CIDH, sufrieron familiares de Albán, así como la falta de investigación efectiva sobre su muerte. Albán, de 56 años de edad, era dirigente del partido Primero Justicia y concejal del municipio Libertador de Caracas. De acuerdo con la información recogida por la Comisión, fue detenido el 5 de octubre de 2018 por funcionarios del SEBIN cuando regresó de Nueva York, donde había participado en actividades relacionadas con la Asamblea General de Naciones Unidas. La CIDH señaló que la detención del opositor Ecuador ocurrió sin orden judicial y que durante aproximadamente 20 horas las autoridades se negaron que estuviera detenido, situación que llevó a sus familiares a denunciar desaparición forzada. 3 días después, el 8 de octubre de 2018, mientras sus abogados esperaban que fuera presentado ante un tribunal, el entonces fiscal general de la República, Tarek William Saad, informó que Albán había muerto tras lanzarse desde una ventana de la sede del SEBIN. La versión fue cuestionada por los familiares y los representantes legales de la víctima, que denunciaron inconsistencias en torno a las circunstancias de la muerte, entre ellas contradicciones en los certificados de defunción. Más detalles en nuestra emisión de Punto y Seguimos a las 12 del mediodía de este miércoles 26 de agosto. A esta hora les acompañó Alexander Medina.
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8: 10:35 a.m.
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1: Con 41 minutos de la mañana, hoy contento porque bueno, ayer se llevó a cabo el primer día de la jornada de cedulación en Guasdualito y vimos que hoy estamos al segundo día. ¿Qué pasó? DJ, háblame. Háblame, DJ, corrígeme.
2: El día, ¿no? Comenzó el lunes y bueno, hoy es miércoles.
1: Ah, ok. Vamos por el tercer día entonces. Bendito Dios. Lo cierto es que vi en las redes sociales de que, bueno, por lo menos salió la foto de nuestra periodista Irmis Ruiz. Irmis andaba sin cédula. Irmis, el primer día como que saliste coronada allí y pudiste tener ese importante documento, ¿no? Que nos identifica como venezolanos.
2: Creo que comenzó por allí, por esos barrios, por los barrios centrales y bueno, se va extendiendo, como se dice, para que no haya tanta acumulación de gente.
1: Okay, comenzó por el barrio del sector centro, ¿sí? Por ese sector. Lo cierto es que portar la cédula de identidad es tan importante y tan fundamental para todo tipo de trámites que se hagan en Venezuela, ¿verdad?
2: ¿Tú la cargas?
1: Yo no cargo, o sea, en este momento me revisan los bolsillos y no van a conseguir mucho. Y entre esos no está la cédula porque se me extravió. Yo soy una de las que no tiene cédula en este momento. Estoy esperando mi respectiva notificación del Consejo Comunal para ver cuándo nos toca.
2: Bueno, yo en estos momentos ando sin cédula, pero ando con un carnet que tiene todos mis datos personales. Ando sin cédula, pero es por, se puede decir que es por voluntad propia, porque como viene esto ahorita, pues la tengo en mi casa porque no quiero que pase nada con mi cédula. O sea, mi cédula está vencida, pero la tengo allí. Entonces,
1: está guardadita.
2: Y cuando la vaya a renovar, Dios quiere que pase esto pronto, pues la tengo allí para no tener ningún problema.
1: Pues les cuento, queridos oyentes, que es interesante que como algunos sí tienen guardadita su cédula, prefieren sacar como siempre una copia, ¿verdad? Por si la lluvia, por si se les pierde, por si algo, prefieren que la cédula esté guardada. Pero lo cierto, es que por razones legales y de seguridad, la cédula es el único documento legalmente reconocido para demostrar quién eres ante las autoridades civiles, policiales y militares en el territorio nacional. Por ejemplo, con esa identificación no te han puesto peros.
2: No, porque, o sea, contiene mis datos personales, lo importante.
1: Pero si yo noto entonces una hoja, mi nombre, mi apellido y mi cédula.
2: Lo que pasa es que si los que te detienen para preguntarte por tu cédula, te preguntan tu número de cédula, ellos te pueden radiar con el número de cédula. O sea, pero tienes que saber. No creo que nadie se... O sea, una persona que tiene más de un año con su cédula, yo creo que se lo aprende.
1: Sí, es verdad. Lo cierto es que durante un control de seguridad o punto de control Alcabala, presentar tu cédula facilita la verificación en el sistema de consulta policial CIPOL, ¿no? Y evita retrasos o traslados a sedes policiales para la verificación de identidad. Porque tú puedes decir una cédula, pero si estás diciendo la de tu mamá o la de tu papá. Para pasar desapercibido en una alcabala.
2: Bueno, ahorita hay
1: cuando está solicitado, porque puede ser que hay personas que han cometido delitos.
2: Ahorita hay más ventaja con las huellas, que como todos tus datos están registrados allí, tú pones tu huella y bueno, te dice tu nombre, si tienes alguna fallita por allí que no has cumplido, bueno, ahí va a salir.
1: Hay algunos que se asustan. Y con este tema de que ahora se acabaron las alcabalas, ¿verdad? Yo no he vuelto a ver alcabala.
2: Pero igual se siguen manteniendo, por decir que

0: emergencia médica permite al personal de salud y rescate identificarte rápidamente y contactar a tus familiares, ¿verdad? Usted se imagina que uno tenga, Dios no quiera, un accidente, ¿cómo te reconocen a ti? O sea, si tú no cargaras esa identificación, o sea, de ahí sube la foto tuya a las redes sociales a ver si alguien te conoce. Creo que no es lo correcto, ¿no? Tienes que tener tu cédula, debes tener todos tus documentos.
1: Mira, nuestra cédula en ese aspecto sí deja un poco que desear, ¿no? Porque no sale todo lo que debería en otras cédulas que yo he visto, la colombiana, sale el tipo de sangre y todas esas, por si llega a pasar algo, pues tú tienes todo allí. En cambio, la cédula de nosotros es básica, o sea, sí.
0: Está el nombre, el apellido y el número de...
1: El de identificación, que es el número de cédula que llevamos nosotros. Pero en Colombia yo he visto que está el...
0: Tipo de sangre. Sí, tipo importante, de sangre. Una emergencia, una hemorragia súper fuerte.
1: Sí, porque si tienes un accidente y tienes que tener como una donación de sangre, pues es necesario saber cuál es para hacer todo más rápido y que, bueno, que se pueda salvar la vida de la persona que si está accidentada, en caso de un accidente, ¿no?
0: Ok, interesante. 10:46, vamos a seguir debatiendo de la importancia de la cédula de identidad y por qué usted debe sacar la suya aquí en la fórmula del día.
1: Bueno, vamos con un tema musical ahorita, que es Cosita Rica.

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1: Bueno, hoy hablando de la importancia de la cédula de identidad aquí en tu programa favorito, La Fórmula del Día, programa que se transmite de lunes a viernes desde las 10 de la mañana hasta las 12 del mediodía. A propósito de esta jornada de cedulación, el DJ dice que él sale de su casa es con un carnet de identificación, no con la cédula está guardadita, que también le toca...
2: Tengo que renovarla, pero
1: renovarla. Prefiero... ¿Pero te anotaste en tu consejo comunal?
2: Sí, sí, sí. ¿Sí? Yo estoy anotado allí, pero yo prefiero tenerla en mi casa... que sacarla porque es que se me pierde y un problemón.
1: Ok, bueno, a propósito de eso, aquí con ayuda de la inteligencia artificial, ¿verdad? Le hice la sugerencia, ¿verdad? ¿Tiene validez legal presentar una fotocopia o foto digital de la cédula en vez del documento original en Venezuela? Y adivinen cuál es la respuesta. No, una fotocopia o foto digital de la cédula no tiene plena validez legal para sustituir al documento original en Venezuela. Según o de acuerdo con la Ley Orgánica de Identificación en su artículo 16, la cédula de identidad física en original es el instrumento principal e insustituible que ostenta fe pública y presunción de autenticidad para certificar la identidad de una persona. Digamos que el cálculo legal de validez según el formato es que el formato de la cédula, ¿verdad? Es uso permitivo, o sea, ese alcance, original física 100% plena, validez. La fotocopia simple está limitada a la validez legal. Fotocopia certificada parcialmente legal. Y la foto digital... en teléfono está nula, sin valor legal como sustituto de identificación si usted solamente lo muestra por el teléfono. Solo sirve como referencia informativa, personal o emergencia sujeta a criterio de la autoridad. Así que a enterarse, compañeros.
2: Pero mira, me parece que esa de la cédula digital sería una buena opción.
1: ¿Te parece? Pero es que estamos hablando de que,
2: todo
1: se altera, pero el detalle es que todo se altera. Tú puedes básicamente hacer una cédula tuya en cuestión de segundos con datos, o sea, que parezca vigente y no está vigente.
2: O sea, a mí me gustaría...
1: ¿Cuándo no falsearon cédula cuando estaban en bachillerato? Para poder entrar a una discoteca, para poder entrar a algún sitio que se necesitaba, fuera mayor de edad. Y mucho para viajar incluso. Creo que el año pasado me enteré de un familiar que estaba haciendo esa diligencia de falsificar su cédula, alterarla. Y eso se hace.
2: Y eso es un delito grave. Es un delito grave.
1: Sí.
2: Claro. O sea, ese es algo de documentos que no deberían... O sea, eso es penado por la ley. Lo que pasa es que, bueno, uno se pone a ver... tuvimos muchas cosas malas que... mucho tiempo que no se pudo actualizar la cédula. Había que ir un poco lejos. Lo mínimo que yo vi que me daban de opción era que me registrara y fuera a Santo Álvaro. Y pues no tengo disponibilidad de tiempo y mucha gente en Guajolito tampoco la tiene y bueno...
1: Por ni eso de tiempo ni de dinero para irse hasta allí.
2: Sí, tremendo. Porque tienes que irte, quedarte o por lo menos ir y venir el mismo día. O sea, ya es un problema económico fuerte.
1: Sí, tremendo, tremendo. Lo cierto es que aprovechen la jornada de cedulación. Recuerden que van a estar por comunas. Asegúrese con su consejo comunal, con su jefe de calle, cuáles son los requisitos. Tengo entendido que las personas entre 22 y 36 millones que comiencen las cédulas por ese rango deben presentar su partida de nacimiento. Incluso están sacando las partidas de nacimiento en Guadualito, ¿no?
2: ¿Y tú quedaste en ese rango?
1: En ese rango estoy yo. Tengo por lo menos la partida la tengo de nacimiento. Vamos con música, señores. Seguimos avanzando aquí en la fórmula del día. Ya son las 10:56.

0: 11 de la mañana, en punto.
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5: 11 de la mañana y 7 minutos.
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1: Ya son las 11:12 de la mañana, estás en sintonía de la fórmula del día por Radio Fe y Alegría. 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Y a esta hora, 11:15, le damos el, no sé, hay algo que quiere decir el DJ, no lo descifro. ¿Cuál es esa información?
2: ¿Cuál es? 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Después de 15 años todavía son muchachos, ¿no? 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Y sí, un momento que lo necesitemos, bueno.
1: Ahí está. Ya usted es técnico, profesional, técnico profesional de...
2: agroecología, contabilidad o comunicación.
1: Más nada, señores, a estudiar en Fe y Alegría Educomunicación, educando para transformar vidas. 11:16, seguimos avanzando y queremos escuchar más canciones. ¿Qué nos tiene por allí preparado el DJ? Recuerden que sus sugerencias musicales también son importantes y puede hacérnoslas saber a través del WhatsApp 0412-334-4976.
2: Bueno, vamos con una de Farru, que es Chilla, un poquito antigua, pero tiene un buen sonido.

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1: Sí, señores, estamos de vuelta en la fórmula, 11:20, se aproxima la hora de almorzar, qué rico, ¿no? Dicen que una de las comidas más importantes es precisamente el almuerzo, un buen plato de comida, un arrocito incluso con huevito, aporta los nutrientes y aporta pues esa energía que necesitas para terminar de solventar lo que te falta de horas para que culmine el día. Entonces, almorzar unas caroticas también son indispensables. Granos, ensaladas, los carbohidratos. En estos días íbamos a hablar de las dietas, que hay algunas dietas que prohíben algunos alimentos y que no necesariamente contribuyen de forma positiva a tu salud. Así que pendiente con esas dietas raras. Hablábamos también, ¿verdad, DJ? De que mucha gente quiere rebajar de aquí a diciembre, pero no con una toxicidad. ¿Te has enterado de amistades que hacen dietas raras?
2: Lo que pasa es que, como te dije, en esta fecha es difícil porque se aproxima diciembre, ¿no? Y en diciembre es difícil que alguien pueda hacer dietas. Normalmente las dietas las empiezan a partir de enero, del día 7 en adelante que terminan los reyes. Es que la gente como que quiere, bueno, vamos a apuntarme al gimnasio y también vamos a bajarle la comida porque, bueno, ya las hallacas empiezan como a bajar. No se acaban, ¿no? Porque quedan gordas en el congelador, pero empiezan a bajar la proporción.
1: Sí, pero enero es de comelona también total.
2: Las primeras 2 semanas, yo creo.
1: Hasta que se acaben las hallacas. Bendito Dios. 11:22. Lo cierto es que puedes ir haciendo pequeños pasos para mantener bien tu salud. Caminar en las mañanas, andar en bicicleta. En vez de repetir 2 platos de comida, bueno, repites uno solo, el original, el que sea contundente, el que sea bien.
2: No, y balancear las comidas. Yo creo que es lo importante porque hay gente que, bueno, que no hay que saturar la comida, una sola cosa como que comes todo el tiempo y bueno, eso termina haciéndole mal al cuerpo al final. En cambio, si tú no saturas, sino que haces como algo más balanceado, entonces
1: sí.
2: Bueno, y si lo combines con ejercicios también, a lo mejor caminar es una fuente de quemar.
1: Buenísimo.
2: Pero en las mañanas, porque bueno, sabemos lo que...
1: Exposición al sol prolongado no es positivo, sino en la tardecita cuando baje el sol, señores, no se expongan a las altas temperaturas. A propósito de comida, a propósito de dietas, hay un taller, ¿verdad?, de mini reposteros creativos. Esto sí no es saludable, ¿no? Pero es divertido para los niños que quieren ser chef. Bueno, en Fe y Alegría están las inscripciones abiertas en el CICAL José Pastor para niños de 7 a 14 años que quieran aprender a hacer mini cupcakes, torta de piña, torta de chocolate, torta de vainilla, decoración de las torticas, decoración de los cupcakes, pizzas variadas, señores, pan de jamón y queso. Usted se imagina tener un chef en su familia y que sea su hijo, su niña. Esto puede ser posible. El valor de taller es de 80,000 pesos y inicia este 25 de agosto en horarios de las 9 de la mañana hasta las 12 del mediodía. Y puede contactar con Fe y Alegría José Pastor al 0278-3320-550. Repito, 0278-3320-550 para ese taller especializado para mini reposteros creativos.
2: Bueno, eso está bien para los niños, ¿no? Como darles un poquito de entretenimiento, porque ellos se entretienen allí aprendiendo. Y es
1: están de vacaciones.
2: Sí, o sea, y es algo que, bueno, que para un futuro, una fiesta o algo, un cumpleaños, bueno, ellos mismos pudieran hacer eso, ¿no?
1: Siempre un pancito de jamón que prepare tu hijo. Ajá. Creo que esa plática está bien invertida.
2: Bueno, vamos a ir con un tema musical y al regreso volvemos con más noticias y con más curiosidades.

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1: Once 27 minutos de la mañana. Seguimos con más de la fórmula y las noticias no todas son positivas, no todas son buenas, pero son necesarias para informar, ¿sí? Tanto el DJ como yo nos quedamos sorprendidas como en las redes sociales se ve como una vaguada, ¿no? Como una caída de agua.
2: O sea, fue que el río creció demasiado y un poco de lodo se vino hacia abajo porque eso son
1: Un poco de lodo, eso era...
2: Sí, porque
1: estamos relacionándolo con una película de terror, de porque... una pesadilla que vivió la gente en China, ¿no?
2: Sí, exactamente, es como un pueblo autónomo que se llama Nepal, un país Nepal, que está como una ciudad ligada a China, pero ellos son puras montañas altísimas. Uh-huh. Y entonces, pues, ese deslave allá, pues, son puras montañas.
1: Desde las montañas se vino con todo, ¿no? Lodo. Y se llevó cuánta cosa, se le apareció carro, gente.
2: Y gente que iba a los templos que estaban arriba, o sea, eso es lo más triste, que bueno, que hay 20 fallecidos hasta ahora y 400 desaparecidos, que son turistas, imagínate.
1: Sí, es terrible, gente extranjera que no se sabe nada de ellos. Vamos con avances, señores, vamos a ver qué está sucediendo en el territorio nacional.
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4: 11:28 de la mañana. Les contamos en este avance informativo que el Servicio Autónomo de Contraloría Sanitaria del Ministerio del Poder Popular para la Salud emitió una alerta sanitaria tras detectar la comercialización ilegal y falsificación en el país del medicamento Perjeta, concentrado para solución para infusión utilizado en tratamientos contra el cáncer de mama. El lote afectado es el JN-824, registrado bajo el número PB-1331-25, cuyo titular es Productos Roche. La casa matriz Hoffman La Roche LTD confirmó que este número de lote no corresponde a ningún registro de fabricación legítima, por lo que se trata de un producto falsificado e ingresado ilegalmente al territorio nacional. Al ser de origen desconocido, las autoridades advierten que no se garantiza su composición, esterilidad, condiciones de conservación ni efectividad terapéutica, lo que representa un riesgo grave para la salud de los pacientes. El Servicio Autónomo de Contraloría Sanitaria exhortó a la población a no adquirir ni administrar bajo ninguna circunstancia unidades identificadas con el lote JN-824. El producto genuino y legalmente autorizado en Venezuela solo se distribuye a través del Banco de Drogas Antineoplásticas Badán, Fundación Badán. A clínicas, farmacias y centros de salud se les recomendó adquirir insumos únicamente a través de proveedores certificados por el Ministerio del Poder Popular para la Salud. Recordamos el nombre del medicamento falso contra el cáncer de mama, se llama Perjeta, Pertuzumab. No adquirirlo, por favor, según las autoridades sanitarias del país. Más detalles en nuestra emisión de Punto y Seguimos.
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1: 11 de la mañana y 35 minutos.
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11 con 41 minutos. Bueno, estamos por aquí de vuelta con la fórmula y por aquí viendo unas noticias de el hermano país de Colombia. Estaba viendo una chica que se hizo viral de la forma que nadie quiere, ¿no? Que se intentó hacer un tatuaje allí en el distrito, se llama Rafael Uribe Uribe. Y bueno, se contactó con un chico para que le hiciera un tatuaje, le dijo que le iba a doler, pero que él tenía un amigo que, bueno, que era anestesiólogo para aplicar la anestesia. Y bueno, la chica tristemente pierde la vida. Se empiezan a hacer las investigaciones de por qué pasó esto. Y bueno, la persona que le hizo esto resulta que no era ningún anestesiólogo. Y bueno, se está investigando ese caso y van 8 días desde que pasó esto y todavía no se tiene, como se dice, ninguna persona detenida ni nada. Y bueno, esta persona pierde la vida allí por hacerse un tatuaje. Así que la gente que se va a hacer algo estético o un tatuaje, por así decirlo, bueno, tiene que saber quién lo está tatuando, ¿no? Si la persona es un tatuador como tal, porque bueno, mucha gente pues no tiene ninguna profesión ni nada y resulta que pasan las cosas que no deberían pasar y ahí sí empiezan a investigar y bueno, que no era un anestesiólogo, que no era una persona que es un tatuador y bueno, mira, ya no hay nada que hacer porque ya la persona pues no está. Así que la persona tiene que asegurarse bien de quién lo está atendiendo para que no vaya a pasar algo y que bueno, que nadie vaya a responder por lo que le pase a usted. Bueno, vamos a refrescar con una canción y enseguida volvemos.

0: señores, y ya llegamos a las 11:48 minutos de la mañana. El tiempo pasó relativamente rápido hoy. Les cuento que en la ciudad del Nula se reportan lluvias y el pronóstico del tiempo me está indicando que probablemente comiencen lloviznas y posiblemente lluvia torrencial, tormentas eléctricas continuas el día de hoy. Sí, señores, para hoy el pronóstico es de lluvia. Y sí, está nubladito todo, está... Bueno, por el sector de Fe y Alegría no es que esté lloviznando fuerte, pero sí hay un ocultamiento considerable del sol. Y las nubes están, pues, como quien dice, a la orden del día, ¿no? Listas y predispuestas para llover duro.
1: Pero acuérdese, ayer en la mañana parecía que iba a llover y en la tarde... Uy, yo ayer sentí un calor fuertísimo. Terrible,
0: ¿no? ¿Pero qué quiere decir? ¿Que esto puede presentar variables?
1: Mira, es que es raro porque como tenemos el clima que tenemos ahora, o sea, un solazo y hoy llovió en la mañana, o sea, está demasiado cambiante el clima. También sabemos que, bueno, que la onda tropical pasa por aquí y que eso es lo que tiene también el clima así medio raro.
0: Descontrolado.
1: Sí, porque normalmente es solo lo que estamos llevando ahorita, pero como está medio nuboso, pues uno cree que, bueno, mira, no va a ser tanto calor. Y ayer fue, uy, no, un día, yo creo que uno de los días más calurosos que yo he visto en este año. O sea, algo...
0: Sí.
1: Pero uno tiene que bañarse... cada sí cierto sí. tiempo.
0: Sí o sí. Al DJ le gusta bañarse cada cierto tiempo para mantener como la temperatura, ¿verdad? Volver a refrescarte. Mira, yo por ejemplo sufro de un estrés por el calor. El calor te estresa. Y es importante sí mantenerte en la sombra, mantenerte aireado.
1: Dígame si necesitas hacer algo y es urgente. O sea, tienes que salir a juro. Bueno, se le recomienda a la gente un protector solar porque, bueno, las temperaturas son las que son, y que si va a andar en su moto por ahí, que use esas camisas que son... esas mangas que se ponen. Uh-huh. O sea, tú puedes tener la camisa manga corta, pero se pone como algo así que yo he visto, los que andan en moto.
0: Ok.
1: Que es como un protector, es una especie de media que va en los...
0: ¿En los brazos?
1: Sí, para que no te quemen los brazos, porque es que esos soles... Mira, como dice el... en lo coloquial, no juegan carrito.
0: No juegan carrito, pero para hoy lluvia, señores, con el favor de Dios, que refresque la tierra, que refresque también los animalitos, que se refresque.

0: mezclen, que todo pues sea así, dijera el DJ, a nosotros nos pega solamente la cola de lo que sería
1: Sí, un coletazo.
0: un coletazo de lo que sería el.
1: Mira, yo no quería que lloviera.
0: ¿No querías?
1: Porque como estaba el problema del que no había luz, pero que ya se arregló, bueno, si llueve en la tarde, pues no hay problema
0: Que
1: porque
0: no se vaya la
1: refresca.
0: luz, dices tú el DJ.
1: Sí, no, porque como hace rato no había por el problema que había aquí en Guajolito, pero mira, ya Corpoley resolvió por aquí ya en la estación, pues ya contamos con electricidad. Y yo creo que en Guajolito habrá que ver, ¿no? Pero creo que sí, debería haber luz.
0: Ok, perfecto. 11:51 minutos, momento de despedirnos. Muchas gracias por preferirnos, muchas gracias por acompañarnos. Será hasta el día de mañana jueves que volvamos con más de la fórmula. Recuerden que siempre podemos estar en comunicación, pueden sugerirnos temas para debatir a través del WhatsApp de la fórmula 0412-334-4976, recomendándoles siempre que visiten a nuestros patrocinantes, Inversiones Pacol Pantoja, La Arenosa 1, Ferre Inversiones Ranzan, todo en materiales para la construcción en el sector de Corocito. 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Momento de despedirnos, DJ. Gracias a todos los que nos escucharon.
1: Bueno, nos veremos, no nos veremos, no nos escucharemos el día de mañana.
0: ¿Nos despedimos con qué tema?
1: Con sobredosis.
0: Perfecto. Chao, chao.

0: 12 del mediodía, en punto. 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

0: ¿Qué tal, amigos? Son las 12 en punto y a esta hora les saludamos a todas las personas que se suman hoy a esta emisión meridiana de Radio Fe y Alegría que preparamos con mucho gusto para usted. Hoy es miércoles 26 de agosto de 2026. Les saludamos a esta hora en nombre de todo el equipo técnico y de producción. En la subdirección de comunicaciones, Ubermelis Villalobos. En la producción y programación está Anthony Galindo. En la producción informativa, Abelardo Rojas. En la asistencia de producción, Albani Rodríguez. En los controles me acompaña Jorge Pérez. Les saluda el día de hoy Fran Peña, por supuesto junto a los periodistas de Radio Fe y Alegría y bajo la dirección de la profesora Vidalina Campos. Agradecemos a todas las personas que en este momento nos sintonizan y permanecen atentos a todas las noticias que a esta hora, el mediodía, vamos a compartir con ustedes. Así que estamos listos y preparados para comenzar con las informaciones y a repasar un poco la agenda informativa.
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0: Un tema que queremos tocar el día de hoy es el tema de la reubicación escolar tras los sismos, y es que el Ministerio de Educación estará reubicando a los estudiantes de 91 escuelas con daños severos para el inicio de clases el próximo 14 de septiembre. También en otras informaciones advierten sobre el retorno a las aulas, pero en este caso se trata de SECODAT y de REGNA, quienes han señalado que no existen condiciones óptimas para el regreso a clases debido a fallas en la infraestructura, la falta en servicios básicos y secuelas emocionales en las comunidades. Otro punto que estaremos abordando el día de hoy es la reapertura del aeropuerto de Maiquetía. Este aeropuerto internacional que estará reanudando operaciones comerciales temporales de forma oficial el próximo 1 de septiembre. En temas regionales hablaremos sobre una situación que llevan los vecinos del sector Villa Valentina en Maturín, donde han acudido a Corpolé por fallas en el servicio eléctrico. Denuncian además el deterioro y riesgo en la rampa del sector Morrocoy 2, esto en la localidad de Guasdualito. En otra información, familias y residentes de Alta Vista, en Guayana, reportan contar con agua potable solo 2 horas al día. Y hoy estaremos hablando con Eric Quiroga, quien analiza el impacto del fenómeno del niño o del superniño, como últimamente se ha dado a conocer, en ecosistemas emblemáticos del país, como el Salto Ángel y el relámpago del Catatumbo. A las 12:02, vamos a esta hora a hablar sobre actualidad informativa.
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0: Amigos, informarles que los estudiantes matriculados en las 91 escuelas que sufrieron daños severos tras el doble terremoto del pasado 24 de junio serán reubicados en las instituciones más cercanas a sus comunidades para el inicio del año escolar 2026-2027, programado para el 14 de septiembre, según informó este martes 25 de agosto el ministro de Educación Héctor Rodríguez durante un acto en Caracas. El ministro detalló que 11 de los planteles sufrieron colapsos totales, mientras que otros 80 presentaron daños en sus infraestructuras. Explicó además que el evento sísmico afectó a cerca de 900 instituciones en todo el país, aunque la gran mayoría registró daños menores. En paralelo, las autoridades avanzan en la liberación de las 67 escuelas utilizadas como refugios temporales tras la emergencia. De acuerdo con el ministro, 12 de estos espacios ya fueron desocupados mediante el traslado de las familias afectadas a campamentos unifamiliares o la asignación de soluciones habitacionales. La medida de reubicar al personal escolar y también a los estudiantes se anuncia semanas después de que el movimiento Fe Alegría advirtiera que más de 18.000 alumnos en todo el país podrían ver interrumpidas sus actividades académicas si no se atienden con urgencia 31 espacios críticos en su red de planteles, una información que hasta ahora refleja el portal El Pitazo. Avanzamos con otras informaciones, y es que para algunos estudiantes el retorno a clases el próximo 14 de septiembre no significa simplemente reencontrarse con sus compañeros, preparar los útiles y volver las rutinas. En las comunidades más golpeadas por los terremotos del 24 de junio, volver a entrar en un aula puede significar enfrentarse nuevamente a las grietas, el recuerdo de quienes ya no están y el miedo de que vuelva una réplica y sacuda sus instituciones. En este contexto, las organizaciones Centros Comunitarios de Aprendizaje, conocidos como SECODAP, y la Red de Derechos Humanos de Niños, Niñas y Adolescentes, conocidos como REGNA, presentaron el informe situacional sobre afectaciones al derecho a la educación tras el doblete sísmico de junio del 2026. Esto fue elaborado a partir de un monitoreo realizado entre el 27 de junio y el 4 de agosto. En las comunidades educativas consultadas, 51,5% reportó fallecidos, 26,3% heridos, 45,5% personas desaparecidas y 58,6% miembros damnificados. La consulta revela que 27,3% de los planteles presentan daños graves, entre ellos grietas profundas en vigas o columnas, desprendimientos de techos, colapsos estructurales parciales. El 65,7% registra daños considerables, leves, otros con fisuras en frisos, vidrios rotos y caída de mampostería. El informe señala además que 56,6% de las escuelas monitoreadas no cuentan con telefonía o internet. 43,4% presenta problemas severos y ausencia total de agua potable por tubería. Y 17,2% de los planteles están siendo utilizados como refugio para damnificados, centros de acopio, comedores o puntos de atención médica, lo que plantea una disyuntiva para las comunidades. Desalojar a estas familias que todavía necesitan protección o intentar comenzar las clases e instituciones que continúan funcionando como centros de atención a la emergencia. Ante la proximidad del 14 de septiembre, SECODAT y RENNA plantearon medidas indispensables para garantizar un regreso seguro, realizar evaluaciones técnicas independientes y certificar las habilidades de cada plantel.
2: Telefonía o internet, 43,4% presenta problemas severos y ausencia total de agua potable por tubería. Y 17,2% de los planteles están siendo utilizados como refugio para damnificados, centros de acopio, comedores o puntos de atención médica, lo que plantea una disyuntiva para las comunidades. Desalojar a estas familias que todavía necesitan protección o intentar comenzar las clases e instituciones que continúan funcionando como centros de atención a la emergencia. Ante la proximidad.
0: Bueno, y hasta ahora también informarles que el Instituto Aeropuerto Internacional de Maiquetía informó este martes 25 de agosto de manera oficial que a partir del martes 1 de septiembre de 2026 se iniciarán formalmente las operaciones comerciales en los terminales temporales habilitados, tanto para vuelos nacionales como internacionales. En un comunicado oficial, las autoridades del aeropuerto de Maiquetía destacaron que esta reapertura es posible gracias a un proceso de reconstrucción bajo altos estándares de calidad y últimas tecnologías. El organismo subrayó que el espacio representa una profunda reconexión con el mundo y con lo nuestro, y afirmó que la puerta de Venezuela sigue abierta al porvenir. Para mitigar el impacto y reactivar de forma progresiva el tráfico aéreo, mientras avanzan las reparaciones definitivas, el aeropuerto instaló estructuras modulares temporales en las áreas de estacionamiento. Estas incluyen zonas diferenciadas de salidas nacionales con tres puertas de embarque para atender a unas 480 pasajeros. Y en el área internacional cuenta con cuatro puertas y capacidad para unos 780 pasajeros, además de un área de llegadas compartidas. La capacidad conjunta estimada supera los 1.260 pasajeros simultáneos, lo que representa aproximadamente el 30% de la operatividad previa a los sismos. La fecha inicialmente proyectada para el reinicio parcial era este 24 de agosto, pero fue aplazada tras evaluaciones técnicas y varias aerolíneas ya ofrecían vuelos a partir del 1 de septiembre en su sistema de reservas. El instituto invitó a los viajeros a comunicarse directamente con sus aerolíneas para verificar la reprogramación de vuelos hacia los terminales temporales y exhortó a mantenerse atentos a los canales oficiales y redes sociales del instituto para próximos anuncios y actualizaciones. Una información que tiene hasta ahora el portal Efecto Cocuyo. Y antes de hacer la primera pausa, los invitamos a unirse a nuestra comunidad informativa. Síganos en arroba Radio Fe y Alegría y www.radiofealegrianoticias.com. Los seguimos allí en cada una de estas plataformas que tenemos para que usted nos pueda leer, escuchar y ver también a través de nuestra plataforma en YouTube. Vamos a la pausa.
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5: Gracias por seguir en sintonía de Radio Fe y Alegría. Son las 12:11 minutos y nosotros a esta hora vamos a repasar qué pasa en las regiones.
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5: Vamos a comenzar en el oriente del país. Atención, habitantes del sector Villa Valentía en Maturín están acudiendo a Corpolé para solicitar soluciones a las constantes fallas en el servicio eléctrico. Nuestra compañera Anangelis Gamboa nos tiene más detalles.
6: Habitantes del sector Villa Valentina de los Guaritos 5 de la parroquia Alto Los Godos en Maturín se acercaron a la sede de Corpolé para exigir la electrificación de la zona. Los vecinos de la comunidad aseguran que este es un proyecto que está en planes de desarrollo desde el 2024.
7: Mi nombre es Iaina Chihuica, vivo en el sector Villa Valentía, estamos aquí en Corpolé pidiendo la ayuda de este presupuesto que ya tenemos desde el 2024. Con este presupuesto tenemos más de 10 años pegados de un poste del sector Paseo de la Gracia de Dios, donde ese sector últimamente ha tenido problemas con su transformador, le hicieron el cambio del transformador y ellos están pidiendo que el sector Villa Valentía, los que estamos pegados de ahí, nos desconectemos de ese poste porque ellos están siendo afectados por la cuestión de la luz.
6: Los afectados comunicaron que el servicio eléctrico que reciben actualmente es de forma incompleta. Proviene de una conexión improvisada en el sector vecino. Esto no le permite contar con energía de manera óptima y ocasiona constantes fluctuaciones.
8: Yo también vivo en el sector Villa Valentía. Nosotros ya vinimos acá a Corpolé a presentar todo lo que nosotros tenemos ahí como proyecto o lo que se dice que estaba aprobado. Nos informa el director de acá que hay que hacer otras cosas, otros canales pertinentes. Nosotros estamos en eso, pero estamos solicitando la ayuda, bien sea de la gobernación, bien sea de la alcaldía, que se aboque a la comunidad.
6: Este sector tiene alrededor de 18 años de fundado y está conformado por un total de 15 familias, la cual ha ocasionado que los vecinos de la localidad hagan un llamado al gobierno regional y a Corpolé para que agilice este proyecto, que es vital para la necesidad de la zona. Desde Maturín, Estado Monagas, Nangelis Gamboa, Radio Fe y Alegría Noticias.
5: Gracias, Nangelis. 12:13 minutos. Atención, usuarios están denunciando deterioro y riesgo en la rampa del sector Morrocoy 2 en Guasdualito. Yorky Hernández hasta ahora nos tiene más detalles.
9: Actores y residentes del sector Morrocoy en el municipio de José Antonio Páez del estado Apure solicitan la intervención urgente de las autoridades locales y regionales ante el avanzado deterioro que presenta la rampa metálica de la zona. Luis Piñero, usuario recurrente de esta carretera, manifestó que las planchas sueltas representan un peligro constante, ya que en ocasiones ha dañado los cauchos de su vehículo. Escuchemos.
10: De verdad, esto se está hundiendo más y tenemos que tener un poquito de conciencia de arreglar esto, porque tenemos ya mucho tiempo en esto. Y por encima no paso porque las planchas se pegaron y una plancha me picó un caucho, y un caucho ahorita, bueno, vale plata. Y ahora me tiro por debajo rezando que sea lo que Dios quiera, pues.
9: Los afectados exigen una solución definitiva por parte de los organismos competentes, proponiendo la reparación inmediata de la rampa o la construcción de un puente cajón o alcantarillado seguro. Es la información desde Guasdualito en el estado Apure, Yorky Hernández, Radio Fe y Alegría Noticias.
5: 12:15 y atención, en otras informaciones, la Comisión Interamericana de Derechos Humanos presentó el 5 de agosto de 2026 ante la Corte Interamericana de Derechos Humanos el caso número 14.267 relativo a Venezuela por la responsabilidad del Estado en la detención arbitraria, tortura y ejecución extrajudicial del dirigente opositor Fernando Alberto Albán Salazar, así como por las agresiones a su familia y la impunidad en los hechos. La Corte Internacional solicitó a la Corte de Derechos Humanos que declare la responsabilidad internacional del Estado y ordene, entre otras medidas, la reparación integral, material e inmaterial, mediante compensación económica y satisfacción, un programa de rehabilitación y atención psicológica y psicosocial para los familiares, una investigación seria y un plazo razonable que esclarezca los hechos, sancione a todos los responsables, incluida la cadena de mando, y garantice la participación de la defensa familiar. El caso se originó en una petición presentada ante la Corte Internacional de Derechos Humanos el 26 de abril de 2019 mediante un comunicado. La Corte recordó que Albán, de 56 años, fundador del partido Primero Justicia y concejal del municipio Libertador del Distrito Capital, fue detenido el 5 de octubre de 2018 al regresar de Nueva York, donde había asistido a la Asamblea General de la ONU. Albán fue apresado en el aeropuerto de Maiquetía por funcionarios del SEBIN, sin orden judicial ni explicación, y durante unas 20 horas las autoridades negaron su detención, lo que la familia denunció como una desaparición forzada. El 8 de octubre de 2018, mientras sus abogados esperaban su presentación ante un tribunal, el fiscal general informó públicamente que Albán se había suicidado en la sede del SEBIN. La familia y su defensa cuestionaron esta versión y señalaron múltiples irregularidades, entre ellas certificados de defunciones contradictorios. Solo se procesó en ese momento a dos funcionarios del SEBIN por incumplimiento de deberes de custodia. Las penas fueron reducidas y quedaron en libertad. Las denuncias de tortura, desaparición forzada y ejecución extrajudicial no fueron investigadas. La Corte Internacional de Derechos Humanos también pide dejar sin efecto los antecedentes judiciales administrativos, penales o policiales contra Albán y su familia, prevenir, investigar y sancionar actos de hostigamiento contra la familia y su defensa, y adoptar medidas de no repetición, como asegurar la independencia de la designación de la Fiscalía General, garantizar investigaciones imparciales por muertes bajo custodia estatal, abstenerse a comentarios públicos sobre causas penales pendientes y capacitar al SEBIN, el Ministerio Público y al Poder Judicial en derechos de las personas detenidas y debida diligencia. Una información que tiene hasta ahora el portal Efecto Cocuyo. 12:17, amigos, vamos a hacer la pausa y luego tenemos más información. No se vayan.
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5: Veinte minutos, nosotros seguimos con más información y hasta ahora vamos a seguir repasando lo que pasa en las regiones.
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5: Vamos a la capital venezolana y es que los maestros de Caracas se preguntan a dónde van a parar los recursos del IPASME. Dejemos que sea nuestro compañero José Blanco quien a esta hora nos ofrezca más detalles.
14: Dirigentes de sindicatos del sector de educación en compañía de sus agremiados se presentaron frente a la sede de IPASME para solicitar la directiva de este ente que preste la atención de salud a los docentes. Así lo indicó el profesor Edgar Machado, quien preside el sindicato de maestros del Distrito Capital. Machado agregó que personas que no son del sector reciben la atención médica luego que cancelan por el servicio.
15: Hay un grupo de personas que no son educadores y lo están atendiendo así, aquí en el IPAME de cortesía, donde, bueno, le cobran realmente la atención en laboratorio, operaciones, etcétera, etcétera. No sabemos a dónde está llegando ese dinero. En el caso de los docentes y los trabajadores del gobierno del Distrito Capital, que ellos le descuentan en el IPASME una parte y el otro lo paga el gobierno del Distrito Capital, ya tiene una deuda del 2025-2026 y por lo tanto el IPASME no atiende a estos trabajadores que lo necesitan, pero si están atendiendo a esta persona que por cortesía, base de cortesía, le están cobrando. Entonces, por favor, el llamado es a las autoridades del IPAME que esto tenemos que solucionarlo lo más pronto posible.
14: Desde Caracas, José Blanco, Radio Fe y Alegría, Noticias.
5: Gracias, José. Bueno, vamos al oriente del país y es que familias de al menos 5 residencias de Altavista tienen agua solo 2 horas al día. Francesca Díaz a esta hora nos tiene más detalles.
16: Vecinos de aproximadamente 7 comunidades del sector Altavista Norte protestaron este miércoles por el tema de la falta de agua en la localidad. Los afectados aseguraron que tienen agua solamente 1 hora y media por día, lo que ha afectado directamente su calidad de vida. Escuchemos.
17: Buenos días, Yelixa Vallejo, una ciudadana más, una venezolana más, que le duele lo que está pasando en nuestro país. Yo estoy cansada de tantas mesas. ¿Qué más mesas? ¿Qué se discuten? ¿Acaso no saben lo que nos está pasando? ¿Acaso no saben lo que estamos viviendo? Tenemos problemas de agua. El agua, el vital líquido, ¿ah? Para que nos sirve para cocinar, para bañarnos, para lavar, para hacer todo, todo es vida. La electricidad. Gente que están enfermos, ¿ah? Que no pueden estar sin un ventilador, sin sus cosas, pues, que se necesitan. ¿Ah? Ya estamos cansados. Esta es la realidad que padecemos toda la familia, especialmente aquí las amas de casa, que nos dedicamos al mantenimiento del hogar del día a día, como es lavar teteros, cocinar, beber agua. Todo esto nos afecta a toda la ciudadanía en general. No es posible que, siendo una ciudad teniendo los 2 más grandes ríos, padezcamos del vital líquido como es el agua. Este botellón que ustedes ven aquí cuesta alrededor de $1 o más. Y en una casa no abastece un botellón de agua. Porque en una casa donde tenemos 4 o 5 familias, tenemos que beber el agua, tenemos que cocinar y de muchas cosas que tenemos ahí. Imagínense ustedes cuando tenemos que lavar. El vital líquido es un derecho. Usted toma agua, nosotros tomamos agua. Necesitamos el agua para por nuestra salud, para hidratarnos. Además de eso, fíjense una cosa. Racionan el agua. Y les voy a contar el horario. El agua se va a las 6 de la tarde, llega a las 8 de la noche, cortan el agua, viene a las 4 de la mañana, se va a las 8 de la mañana, y esta es la rutina constante que tenemos todos los habitantes para poder abastecernos.
18: En mi residencia Altavista, residencia Angostura, el agua nos llega 1/2 hora en la mañana y 1 hora en la noche. Y los fines de semana, viernes, sábado y domingo, no llega nada y tenemos que llegar a la triste consecuencia de comprar camiones cisterna, que cada camión cisterna nos cobra $80 por cada camión.
19: Desde Ciudad Guayana, Francesca Díaz, Radio Fe y Alegría Noticias.
5: 12:25 minutos y atención, dirigente regional de Copey en el estado de Apure desmiente versión oficial de las sanciones para justificar los apagones eléctricos. Alexander Medina nos amplía.
20: En los 7 municipios del estado Apure, la crisis eléctrica se sigue acentuando. Los apagones y racionamientos eléctricos se presentan cada vez más prolongados hasta 6, 7 y 8 horas en diferentes comunidades. Ante ello, la presidenta del Consejo Legislativo del estado Apure, Ofelia Padrón, indicó que todo se debe a que todavía Venezuela sigue siendo un país sancionado.
21: La crisis eléctrica es algo que lo tenemos nosotros, somos un país sancionado. Un país que no tiene el mismo ingreso que tenía en otras oportunidades. Un país donde realmente nuestras centrales eléctricas, bueno, se les hacía inversión. Ya no se le puede hacer la inversión porque los recursos son limitados. Fíjate, nosotros cuando estábamos en los municipios, los alcaldes, ellos prácticamente subsisten con los recursos que aportan en este caso los contribuyentes. No es fácil estar en una posición de gobierno y no es fácil criticar, pero realmente tiene que estar dentro. Yo creo que la presidenta encargada, Dilcy Rodríguez, está haciendo un gran esfuerzo.
20: Sin embargo, el dirigente regional del partido Copey en el estado Apure, Denis Mirabal, refutó estas declaraciones de la presidenta del Parlamento Regional y dijo que deben ponerse a trabajar para resolver el problema de los servicios públicos en toda la entidad.
22: Los factores externos, que son toda la calamidad que ellos puedan estar argumentando para encubrir su deficiencia. Creen que de repente el pueblo, no, el pueblo ya no es inocente, chico, el pueblo maneja ya mucha información, muchas redes, oye los programas de opinión. La gente no se cala más mentiras, ese tipo de manipulaciones la gente no se las cree. Lo que en todo caso nosotros exigimos, ya dejar esos argumentos baratos a un lado y ponerse a trabajar en función de este pueblo. Ya, mira, de verdad que es lastimoso cómo el estado Apure poco a poco ha ido, chico, en un retroceso, porque no pueden decir que es un gobierno local, ¿no? Es un problema que es un gobierno en todo el estado. Tienen todo, por eso decía que el gobierno integral, un gobierno integral porque tiene gobierno nacional, regional, municipal. No vemos, no se siente una acción de gobierno en función de solventar los problemas del pueblo.
20: Desde San Fernando, Alexander Medina, Radio Fe y Alegría Noticias.
5: Gracias, Alexander. Buena atención, 12:28 minutos, es momento de identificar nuestra emisora, nuestra red de emisoras en todo el país, y luego tenemos nuestra entrevista del día. No se vaya.
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5: Doce, 30 minutos, gracias por seguir en sintonía de la Red Nacional de Radio Fe y Alegría. Nosotros hasta ahora vamos a avanzar con nuestra entrevista del día, y es que, el fenómeno climático conocido como Super Niño está golpeando a Venezuela con una intensidad que no se veía incluso desde el año 1877. Hay temperaturas extremas, sequías prolongadas y además un impacto directo sobre dos de los tesoros naturales más emblemáticos del país. Hablamos del Salto Ángel y del relámpago del Catatumbo. Nuestro compañero Pedro González conversó con el profesor Eric Quiroga, quien es un reconocido ambientalista venezolano, promotor además del Día Internacional de la Preservación de la Capa de Ozono y creador del récord Guinness del relámpago del Catatumbo, para analizar un poco más el contexto climático y ambiental de Venezuela. Adelante, compañero.
1: Amigas y amigos de Radio Fe y Alegría Noticias, nosotros nos encontramos el día de hoy con el ambientalista Eric Quiroga, a propósito de tanta información que ha circulado en las redes sociales y advertencia que hacen distintos especialistas sobre el fenómeno El Niño, catalogado por muchos como el fenómeno Super Niño. Vamos a analizar cuáles serían esas implicaciones que tendría para Venezuela este fenómeno natural que se está presentando en este 2026. Bienvenido, Eric.
6: Muchas gracias, en verdad agradezco la oportunidad que me brinda siempre Radio Noticias Fe y Alegría, porque en verdad ustedes han dado una gran difusión al tema, algo que agradezco de manera muy especial. Bueno, el tema es el siguiente, ¿no? Porque primero hay que, a la audiencia, decirle, bueno, ¿qué es eso,
1: el fenómeno? ¿Qué es el fenómeno Super Niño? Mucha gente, desde hace muchísimos años, se hablaba del fenómeno El Niño, fenómeno La Niña, pero ahora ha sido catalogado Super Niño.
6: Sí, por supuesto.
1: ¿De qué trata?
6: Se trata de lo siguiente, se trata de que es un fenómeno que... En verdad, el fenómeno Super Niño, ya se conoció un Super Niño en el año 1877. Fue el primer fenómeno de esa naturaleza. Se le catalogó de esa manera por el impacto que tuvo sobre la humanidad. Incluso se habló de que el 4% de la población murió de hambre, de la población mundial. Fue una de las grandes catástrofes de la humanidad del siglo XIX. Entonces, ¿qué ocurre ahora? Bueno, ahora en el año 82, 83, un fenómeno del Niño también fue de gran intensidad, fue el de mayor intensidad en el siglo XX. Y ahora tenemos el Super Niño, que incluso es bueno decir que en el año 2023, también por acá, por Radio Fe y Alegría, yo advertí sobre los impactos del fenómeno del Niño que iba a ocurrir en Venezuela. Sería bueno hablar nosotros específicamente cómo nos afecta a nosotros un niño común y corriente y cómo nos va a afectar el Super Niño. Bueno, empezamos por lo siguiente, que primero, ¿qué es este fenómeno? Bueno, el fenómeno tiene un origen en el Perú, entre Perú y Ecuador, porque resulta que allí hay las corrientes frías de que viene el Humboldt del sur, y resulta que mágicamente, a partir del 21 de diciembre, cambiaba la temperatura. Entonces, al cambiar la temperatura, no se podía pescar, o sea, la pesca se hacía imposible. Entonces, bueno, cuando llegaron los españoles, vincularon esto, que era que el niño Jesús, o sea, querían que lo adoraran, y ahí es donde viene el origen. Pero en verdad es mucho más complejo, ¿no? Es mucho más complejo, y para hablar de esto habría que hablar del niño y la oscilación sur, que es un fenómeno más global. En verdad, el origen tiene su origen en el norte de Australia. Justamente allí hay una gran piscina. El Pacífico se convierte en una gran piscina y se va acumulando el calor durante años. Entre 3 y 4 años, ese extremo calor que se genera allí forma, por supuesto, millones de kilómetros cuadrados de aire cálido. Y ese aire cálido que asciende debilita, o incluso en el caso de ahora del Super Niño, acaba temporalmente con los vientos alisios. Nosotros tenemos una relación directa con los vientos alisios.
1: Amigas y amigos de Radio Fe y Alegría Noticias, nosotros nos encontramos el día de hoy con el ambientalista. Amigas y amigos de Radio Fe y Alegría Noticias, nosotros nos encontramos el día de hoy con el ambientalista Eric Quiroga.
6: La isla de Cabo Verde, allí converge la extrema humedad que viene del África, de las selvas tropicales africanas, y las altas presiones que vienen arrastrando el aire cargado de arena del desierto. Entonces hay una relación muy directa en esto, ¿no? Entonces, claro, al desaparecer las corrientes, los alisios, ¿qué ocurre? Se crean condiciones que no permiten que se creen condiciones de lluvia, porque justamente los alisios son los que desplazan aire y la humedad por el Atlántico, y luego después eso se convierte en ondas tropicales, depresiones tropicales, ondas tropicales y posteriormente huracanes en la temporada que va justamente de junio a noviembre. Entonces, pero imaginemos esto, un super niño, ¿qué quiere decir esto? Bueno, eso está determinado por la alta temperatura en el Pacífico tropical, tal como lo dije, al norte de Australia. Allí es donde se marca la generación de este fenómeno. En este caso, cuando está más o menos cerca de los 2 grados centígrados de temperatura por encima del usual, pero ahorita va por los 4, según el último boletín fue el 3 de agosto, el servicio de predicción de pronóstico de los Estados Unidos de la NOAA, habló ya que el 97% de posibilidades de un fenómeno de gran intensidad del niño se iba a dar en Venezuela. Bueno, en Venezuela no, en el mundo. Quiero decir más que todo en el mundo, porque este fenómeno de cuando se diluyen prácticamente los alisios, eso trastorna por completo las temperaturas en todo el planeta. Pero volviendo a la situación de nosotros, Venezuela es muy sensible a ese tipo de fenómenos, porque eso se ha demostrado a través de la historia.
1: ¿Tiene algo que ver el hecho de que estemos ubicados al norte de América del Sur?
6: Por supuesto, porque pasa lo siguiente. Por lo menos la intensidad del niño va en el otoño y se prolonga hasta comienzo del invierno, o en el invierno, cuando son muy intensos, en este caso el super niño. Eso coincide con la sequía en Venezuela, que va de abril de abril a noviembre, ¿verdad? Entonces, ¿qué ocurre? Perdón, el ciclo de lluvias va de abril a noviembre, y la sequía, por supuesto, de abril hasta febrero.
1: O sea, de noviembre a febrero llega la sequía, en este caso.
6: No, el ciclo de lluvias normal.
1: ¿Y la sequía cuándo arrancaría?
6: Va de noviembre a abril, más o menos, ¿no?
1: Okay.
6: Entonces, ¿qué ocurre? Donde se da el fenómeno del niño en el hemisferio norte, coincide con el fenómeno del niño. Entonces, al intensificarse, al desaparecer las corrientes de los alisios, los vientos alisios, la sequía se intensifica en Venezuela. Por lo menos yo quiero aprovechar la oportunidad. Son tres asuntos que voy a tratar en esta entrevista. Considero muy importante. Uno de ellos, esto va a afectar el relámpago del Catatumbo. ¿Por qué va a afectar el relámpago del Catatumbo? Porque justamente el relámpago del Catatumbo, ¿por qué se genera el relámpago del Catatumbo? Porque Venezuela tiene unas condiciones muy especiales. Tiene el lago tropical más grande de América Latina, que es el lago de Maracaibo. Tiene una especie de... se cierra prácticamente un sistema orográfico. Por arriba está la Sierra de Perijá, por abajo los Andes. Entonces, pero lo vital son los vientos alisios. Los vientos alisios, al entrar por el norte del lago de Maracaibo, son los que se encargan de formar las nubes. Eso se llama cumulonimbus, y generar el relámpago del Catatumbo.
1: O sea que pudiéramos decir que en este 2023... ¿se vería mermado el relámpago del Catatumbo o desaparecería?
6: No, nunca va a desaparecer, pero sí puede hablarse de una desaparición temporal, porque justamente el mes de mayor intensidad es octubre, y en octubre va a desaparecer, porque justamente es en septiembre y octubre y noviembre, y allí continúa hasta comienzo del primer trimestre de febrero, según los pronósticos, hasta febrero o posiblemente hasta abril. No van a haber alisio. Al no haber alisio, entonces durante el mes de febrero va a desaparecer temporalmente.
1: Entonces, esto quiere decir que guarda relación, porque sabemos que el relámpago del Catatumbo es un generador de ozono, ¿no? Que permite la recuperación de la capa de ozono. Sí. ¿Se vería afectada esa recuperación de la capa de ozono al disminuir proporcionalmente o en grandes proporciones, por decirlo así, el relámpago del Catatumbo?
6: No, bueno, porque el relámpago del Catatumbo es bueno aclararlo. Incluso esa hipótesis fue la hipótesis que yo lancé en el año 1996. se me ocurrió la idea de que podía generar ozono para la capa de ozono.
1: ¿Efectivamente es así?
6: Genera ozono para la capa de ozono, sí, se han hecho varias investigaciones, pero no sobre el relámpago, sino sobre las tormentas de ese tipo. Eso se llaman tormentas convectivas de alto poder convectivo. Por lo menos el relámpago, el Catatumbo, sí genera ozono para la capa de ozono. ¿Qué cantidad? Habría que hacer una investigación científica sobre en ese sitio. Pero resulta que, ¿por qué? Porque ya se hizo en el año 2012, en septiembre del 2012, la Universidad de Harvard publicó un trabajo en el cual se demostraba científicamente que efectivamente que las tormentas de alto poder energético tienen nube-nube de gran altura, sí generan ozono, que llegan directo a la capa de ozono. Eso está demostrado científicamente. Ahora, lo que pasa es que científicamente no se ha hecho un estudio en el relámpago para cuantificar la cantidad de ozono que llega.
1: Se genera.
6: Pero ya sí es un hecho, desde el punto de vista científico, sí se genera ozono por las características que tiene el relámpago del Catatumbo.
1: Ahora bien, sería esa la primera consecuencia. Podríamos ver una reducción en lo que es el relámpago del Catatumbo. Totalmente. ¿Cuál sería otra incidencia, otra afectación que pudiera traer este superniño para Venezuela? Aparte de lo que ya conocemos del relámpago del Catatumbo y lo que pronostica, por ejemplo, el INAMET, un largo periodo de sequía.
6: Por supuesto, mira, hay algo muy importante. Curiosamente, Venezuela tiene dos maravillas naturales para la humanidad, que son el relámpago del Catatumbo y el Salto Ángel. Los dos van a ser afectados. ¿Cómo va a afectar el Salto Ángel? Bueno, eso es fácil demostrarlo. Incluso pueden ir a buscar por internet cómo afectó en el año 2009-2010 el niño, el 2009-2010 el relámpago del Catatumbo. Se redujo más del 90% el Salto Ángel, que se me confundió la persona. Entonces, ¿qué ocurre? Es muy probable que este super niño también vuelva de nuevo a repetir esa historia. ¿Por qué? Porque igual, al no haber, hay varios elementos antropogénicos, porque justamente allí el arco minero incide, esa gran deforestación que ha habido allí por el arco minero. Aparte de eso, el tema de la sequía generada por lo que ausencia de los vientos salicios, eso va a producir seguro una gran merma del Salto Ángel. El Salto Ángel se va a reducir al mínimo. Entonces ya Venezuela ahí puede mostrar, es uno de los pocos países en el mundo que en los cuales sus maravillas naturales, ¿verdad?, para la humanidad van a ser afectadas, el relámpago, el Catatumbo y el Salto Ángel.
1: Quiere decir, Eric, que en función de este fenómeno superniño, quiere decir que va a dejar de llover en toda Venezuela, o pudiéramos tener presencias de algunas lluvias en algunas zonas del país.
6: Es muy difícil, a menos que se den fenómenos muy puntuales. Pero por lo regular, cuando llega este tipo de super fenómeno del niño, vamos a decir así, que es muy excepcional también, eso no ocurre con mucha frecuencia. En el 2023 también se planteó que iba a haber un super niño, pero el extremo calentamiento del océano Atlántico neutralizó el efecto del niño. Pero eso no va a ocurrir ahora, porque son unas condiciones tan, tan particulares que se va a hacer difícil, por lo menos, que ese ciclo de sequía sea neutralizado. Quizás veamos en este mes ciclo de lluvias puntuales generados por ondas tropicales muy puntuales, porque estamos en un ciclo de época de temporada de huracanes, pero eso va a ser muy puntual. Por lo regular, ya los pronósticos, de acuerdo a la evidencia científica, apuntan a una gran sequía. Ahora bien, hay que también considerar lo siguiente: esa gran sequía no solo va a ser acá, sino va a amenazar el río Amazonas y el río Orinoco. ¿Por qué? Porque Colombia va a ser uno de los grandes países afectados por el fenómeno super niño y va a ser afectado con sequía. Y no hay que olvidar que el 50% de las aguas que vienen al río Orinoco vienen de Colombia. Más la sequía que se genera con el río Caroní, va a ser difícil la situación si los pronósticos se cumplen tal y como apuntan los organismos especializados. Ahora mira, lo otro por supuesto es una gran sequía. Yo quiero incluso hablar de una nota curiosa, ¿verdad? Muy curiosa. En el fenómeno del Niño 2014, que hubo un fenómeno del Niño, por vez primera en la historia no hubo huracanes, ni siquiera ondas tropicales en el Caribe. Desapareció

0: usted que pudiéramos estar enfrentando este periodo de sequía? ¿Hasta qué mes aproximadamente?
1: Bueno, mira, yo recurro en este caso a la información científica, ¿no? Casi toda la información que manejo está basada en evidencia científica. En la NOAA, que es la agencia de los océanos de Estados Unidos, pero que es la agencia también del tiempo, es la agencia que predice, en este caso, el fenómeno del Niño, y que acertadamente va haciendo como un recuento desde el punto de vista meteorológico de lo que es la consecuencia de este superfenómeno. Es muy probable que una vez que pase esta situación, nos enfrentemos a una situación de mucha intensidad de lluvia.
0: ¿A partir de qué mes pudiera ser?
1: Pudiera ser en abril o mayo del año que viene.
0: O sea, que pudiéramos tener un 2027 lluvioso.
1: Seco y lluvioso, las dos cosas, ¿no? Porque ese es el fenómeno del Niño, ese es el fenómeno ¿cómo explicarte? Que se genera por dos fenómenos, por el extremo calentamiento de los océanos. El histórico calentamiento del océano Atlántico, el mayor en 2.900 años, y el extremo calentamiento del fenómeno del Niño, que es generado por el Pacífico tropical. Entonces, ¿qué ocurre? Eso nos va a marcar a nosotros nuestra historia desde el punto de vista meteorológico. Cambia por completo la historia meteorológica de Venezuela y se hace más imprevisible a raíz de estos fenómenos que van a incidir en nosotros, que sin duda alguna también es como consecuencia del cambio climático, la generación de gran cantidad de efectos de gases invernaderos, que sin duda alguna también tienen su cuota, ¿no? Su cuota de peso sobre esta situación. Ya es duro lo que viene este año, para no solo para Venezuela, para el mundo entero.
0: Eric, en un minuto tienes las cámaras, ¿qué mensaje le darías a Venezuela?
1: Bueno, yo los invito y solicito el apoyo, ¿verdad?, para que el primer evento en el mundo del Día Mundial de la Capa de Ozono sea en La Guaira. ¿Por qué en La Guaira? Ya lo dije, porque va a estar afectado por el fenómeno del Super Niño, acaba de vivir los terremotos. Entonces, ¿qué ocurre con esto? Vamos a hacer que el mundo nos mire a nosotros, que el mundo mire La Guaira. Además, el Super Niño se incrementa a partir de septiembre. Va a ser, ¿no?, cuando comienza la incidencia de mayor fuerza. Entonces, bueno, La Guaira va a ser la región, sin duda alguna, de Venezuela más expuesta. ¿Por qué? Porque ya lo decíamos anteriormente, sufrió un gran terremoto que afectó los servicios públicos, y con ello el agua, la electricidad, todo este tipo de cosas. Entonces, vamos, les invito, en verdad, les pido de corazón, incluso al Ministerio del Ambiente, a la representación de las Naciones Unidas en Venezuela, y por supuesto a mis amigos ambientalistas, el apoyo total para lograr que el próximo 9 de septiembre hagamos un llamado de alerta al mundo en La Guaira, y desde allí invitemos al mundo a celebrar, a conmemorar el Día Mundial de la Capa de Ozono, allí para recordarle al mundo que La Guaira, ¿verdad?, lo que ha ocurrido, no solo lo que ha ocurrido, sino que ahora más que nunca La Guaira necesita apoyo, y que frente a este fenómeno del Super Niño, sin lugar a duda, la región de Venezuela más expuesta, sin duda alguna, va a ser La Guaira.
0: Muchísimas gracias, amigas y amigos. Conversábamos con Eric Quiroga, ambientalista, quien nos ha dado una cátedra ejemplar de lo que van a ser los efectos del fenómeno Super Niño en Venezuela, catalogado así, Super Niño en Venezuela, pero además con otros factores que determinan también esa afectación, como el calentamiento del Océano Atlántico Norte. Muchísimas gracias, Eric. Esta es tu casa. Cuando gustes, las cámaras están para ti.
1: Gracias. Gracias a Fe y Alegría. Gracias a ti, Pedro.
0: Desde Caracas, Pedro González, Radio Fe y Alegría Noticias.
2: Bien, muchísimas gracias a Pedro por esta entrevista, al profesor Eric Quiroga, hablando sobre todo el tema ambiental y climático, el tema del Super Niño, importantísimo comprenderlo también para tomar las previsiones hoy en día. 12:50 minutos, hacemos la última pausa.
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5: Doce cincuenta y un minutos y a la vuelta, bueno, nosotros seguimos revisando información que nos llega a nuestra mesa de trabajo desde las regiones. Vamos de inmediato hasta el Nula. Allí cierran el paso vehicular entre Táchira y Apure tras los daños en la estructura de un puente sobre el río Burgú. Nuestro compañero José Leonel Gutiérrez no tiene más detalles.
6: Amigos de Radio Feliría Red Nacional, a esta hora del mediodía reseñamos que fue trancado el paso vehicular entre el estado Táchira, Apure, entre las zonas del Lula y el Piñal, debido a que uno de los tubos de soporte que está a nuestra espalda se dio ante la arremetida del crecido del río Burgua, un puente bastante conocido en el pasado porque duró más de 4 años en esa construcción y ya después de 5 años y 4 meses aproximadamente vuelve a presentar una falla estructural. Aún se desconoce cuáles van a ser las medidas exactas, si se va a permitir solamente el paso peatonal y en motocicleta como está ocurriendo a esta hora del mediodía, pero lo que sí está claro, y como pueden ver en las imágenes de apoyo, las unidades de transporte haciendo transbordo, los camiones de carga a la espera tanto del lado Táchira como del lado de Apure. Una situación que vuelve a preocupar en la vialidad, en el sector económico y productivo de esta zona, altamente en leche, carne, comercio general de la zona sur del estado Táchira y por supuesto el Alto Apure en la parroquia San Camilo y la parroquia Rafael Urdaneta. Esta situación de esta estructura fue aproximadamente a tempranas horas de la mañana y después de las 9 de la mañana, mientras llovía fuertemente, se decidió cerrar el paso vehicular, repito, en esta estructura que comunica los estados Táchira y Apure. Es la información desde el Nula y desde el sector Burgua. Leonel Gutiérrez, Radio Fe Alegría Noticias.
5: Gracias, Leo. Bueno, y atención, el plan Venezuela Renace, impulsado por la presidenta encargada del CI Rodríguez, ofrece subsidios directos del 80% del valor de la vivienda para los damnificados por los terremotos del 24 de junio que deseen adquirir un inmueble en el mercado secundario. El programa aplica para viviendas de hasta $70,000 en el caso de inmuebles cuyo valor oscile entre $70,000 y $100,000. El Estado cubrirá el 50% del costo y el resto será financiado mediante un crédito hipotecario a 25 años. El financiamiento se gestiona a través de la banca pública y privada. Las primeras instituciones habilitadas son el Banco de Venezuela, el Banco del Tesoro y el Banco Digital de los Trabajadores. Los afectados deben presentar certificado digital de registro como persona afectada, certificación de inhabitabilidad de la vivienda original, título de propiedad del inmueble colapsado, constancia de trabajo, certificado de ingresos, estados de cuenta y RIF, entre otros requisitos. El plan está orientado exclusivamente a la compra de viviendas en el mercado secundario. Las autoridades han instruido a los bancos para ofrecer atención preferencial a los solicitantes y responder en un plazo máximo de 5 días hábiles. Se espera que progresivamente se incorporen más entidades bancarias al programa. Se recomienda a los interesados consultar el portal oficial del Ministerio de Economía y Finanzas para conocer las actualizaciones del plan. Esto es una nota que refleja hasta ahora el portal tal cual. Bien, amigos, ya hasta ahora nos llega información de última hora desde Maracaibo. Nuestro compañero Juan Nuceta a esta hora se encuentra en vivo y en directo y nos informa que 21 días están sin electricidad en el barrio Villa Chiquinquirá 2 en Maracaibo. Juan, buenas tardes, adelante.
0: Tres semanas sin electricidad. Esto es lo que vive en el barrio Villa Chinquirá 2 en la parroquia Ildefonso Vázquez en la ciudad de Maracaibo. El día 5 de agosto, una fluctuación eléctrica dejó a 24 hogares sin electricidad. Escuchemos lo que ellos mismos nos cuentan que han vivido en este último mes. ¿Su nombre y apellido, por favor?
7: Buenos días, mi nombre es Andreina Nieto, soy habitante de la calle del barrio Villa Chiquinquirá 2, calle 59 y Tapón. Desde el día 5 de agosto, en horas de la tarde, hubo una fluctuación, un bajón de electricidad y el transformador, bueno, falló, la electricidad no falló, inclusive no tenemos certeza si alguno de los equipos se nos averiaron, ya que el transformador pues presentó una falla total. Al día siguiente hicimos el reporte a la gente de Corpoelec. El día 12 ellos vinieron, hicieron inspección, tenemos evidencias, hay fotografías, hay audios de que ellos vinieron, tenemos las placas de los carros inclusive, donde ellos se apersonaron y dijeron que en horas de la tarde de ese mismo 12 iban a venir a hacer la inspección para medir la carga y saber cuál es el transformador que nos corresponde. Hasta el sol de hoy no hemos tenido respuesta. Dos días después nos dirigimos personalmente a Corpoelec y la respuesta de ellos fue que, bueno, hasta tanto la gobernación no dé la orden de asignar un transformador para la calle, no, ellos no pueden hacer nada. El día de hoy, otro grupo de vecinos se dirigió hasta Corpoelec, incluyendo el Consejo Comunal, y la respuesta fue que ni siquiera tenían el número de reporte, que ellos no sabían ni siquiera la dirección en donde se ubica el transformador. Se ha ido a Intendencia, tenemos los números de reporte por VENAP, el número es CS13572643, ese fue el asignado por VENAP, y el número de reporte asignado por Corpoelec fue 0843. Entonces la respuesta de ellos es que no conocen la dirección, que no saben del caso, y de verdad el llamado de nosotros, la comunidad, es que nos resuelvan. Hay niños, hay personas de la tercera edad, hay personas con salud comprometida y gente en general. Sabemos que los calores que hay son insoportables y es inhumano estar en estas condiciones.
0: Justamente para esos días, los primeros días del mes de agosto, la Gobernación del Estado Zulia, en conjunto con los entes regionales, había anunciado que 896 transformadores habían sido entregados para la posterior colocación de estos en las regiones, en las comunidades más necesidades en cuanto a esto. Pero la realidad que podemos ver hoy, por ejemplo, en esta comunidad, es que se sigue sufriendo en este caso. Ese reporte que tenemos desde la ciudad de Maracaibo, reportó Juan Nucete, Radio Fe y Alegría Noticias.
5: Bueno, terrible y lamentable esta información que nos llega desde Maracaibo. 21 días tienen sin servicio eléctrico y, bueno, están jugando ping-pong con esta comunidad en el occidente del país. 12:58 minutos, amigos, no hay tiempo para más. En la subdirección de comunicaciones estuvo Wilmelis Villalobos. En la producción de información nacional estuvo Anthony Galindo. En la producción informativa, Abelardo Rojas. En la asistencia a producción, Albani Rodríguez. En los controles me acompañó Jorge Pérez. En la conducción, este servidor, Fran Peña. Junto a los periodistas de Radio Fe y Alegría, todos bajo la dirección de la profesora Vidalina Campos. 12:58 minutos, será hasta el día de mañana. Dios mediante, cuídese mucho, buen provecho.
4: 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Y 59 minutos.
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0: Muy buenas tardes, Venezuela. Buenas tardes a todas las personas que desde ya nos sintonizan en vivo y en directo a través de la Red Nacional de Radios de Fe y Alegría en toda Venezuela. Recuerde, también estamos transmitiendo a través de nuestro en vivo en YouTube. Puede encontrarnos en nuestra señal matriz, la cuenta de Radio Fe y Alegría, Barquisimeto, Radio Fe y Alegría Noticias. 26 de agosto del año 2026, Día de los Administradores, a quienes enviamos felicitaciones y nuestra admiración a todos los administradores de Fe y Alegría Venezuela y los diversos programas que lo comprenden. A Ana Oviedo, administradora en Fe y Alegría Educomunicación Lara. Como siempre, de lunes a viernes estamos en este espacio dedicado, producido para aquellos emprendedores, aquellos empresarios con historias inspiradoras. Una hora de programa para que usted nos pueda acompañar. Recuerde, estamos también haciendo Radio Que Se Ve y a través de las multiplataformas estamos mostrando este contenido tan interesante y especial desde nuestra red. Un equipo completo de profesionales de la radiodifusión en nuestro país, en el control técnico, producción y audiovisuales, Fernando Rivas y Estefanía Alvarado. En la subdirección de comunicaciones, Wirmelis Villalobos, coordinación de producción y programación nacional, Anthony Galindo. En la conducción, durante este mes, está su servidora, Yosimar Pereira. Estamos todos junto a periodistas, comunicadores y emisoras de nuestra red, Radio Fe y Alegría Noticias, bajo la dirección de la profesora Vidalina Campos. En redes sociales, específicamente en Instagram, nos encuentra como arroba Radio Fe y Alegría, también arroba Fe y Alegría B. Gracias a las personas que han estado bien pendientes de nuestros en directo a través de YouTube. Hemos recibido mensajes en nuestro en directo. Para nosotros un verdadero placer poder compartir y además esa interacción tan necesaria en este proyecto radial llamado En Este País. Recuerde que usted también puede participar e invitamos a las personas, emprendedores, coach, expertos en esta área, a que puedan comunicarse con nuestro equipo de producción a través del 0424-555-3146. Queremos conocer cuáles son sus historias, eso que quieren contar y compartir con el país acá en el programa. Bueno, somos todo oídos para que usted pueda participar y además también mostrar cómo se están haciendo las cosas en el ámbito empresarial, en el ámbito económico y de emprendimiento para nuestra gente. En una Venezuela que no se detiene, cada idea cuenta, cada proyecto suma, el mercado cambia, la economía se mueve y nuestro talento nacional responde con innovación. En este espacio desciframos la ruta exacta hacia la prosperidad con historias, estrategias que están transformando la manera de hacer negocios. Así que abrimos señal en este país. Comenzamos con nuestro recorrido por los principales titulares y noticias de este 26 de agosto del 2026. Lo hacemos como siempre también de parte de bancaynegocios.com, una referencia bastante importante en el ámbito de emprendimiento y económico de Venezuela. Y es que Conce Comercio propone a empresarios colombianos invertir y producir en empresas venezolanas. José Gregorio Rodríguez, quien es presidente de Conce Comercio, dijo que la inversión de empresarios colombianos en Venezuela es bienvenida y acotó que no hay inconveniente que se produzca en la nación productos de origen colombiano. Esto además lo mencionó con respecto al intercambio comercial entre Venezuela y este país hermano Colombia, con la finalidad de que no solo sea comprar productos a la nación vecina, sino que también se trate de revisar todo ese país e identificar cuáles productos Colombia adquiere en otros países más lejanos y que Venezuela podría suplir. En ese sentido, comentó que también quieren tener una visión mucho más allá de Venezuela y Colombia, con el fin de proveer a países del Caribe con productos que no producen. Así que indicaron que esta inversión colombiana a Venezuela es bienvenida, que quiera producir dentro de nuestro país, y resaltó que coordinarán un cronograma para reunirse con los empresarios colombianos. Y ya en algunas iniciativas de CONCE Comercio, las cámaras industriales también han estado recibiendo propuestas, inversores, y en especial Colombia también se ha manifestado en algunos eventos importantes, por ejemplo, realizado recientemente en Barquisimeto, Estado Lara, donde se reunieron empresarios, inversores, entre ellos colombianos, mostrando muchísimo esta iniciativa de querer invertir además en Venezuela, en algunos rubros. Así que enhorabuena con respecto a esta noticia. Seguimos, y es que no descartan que el aeropuerto de Palo Negro se instale una oferta permanente de vuelos con alternativas aéreas. Y es que Francisco Garcés, ministro de Transporte, manifestó que el aeropuerto internacional de Maiquetía concentraba antes del doblete sísmico más de 75 de los vuelos en general en todo el país. Y el ministro de Transporte señaló que esta es una buena noticia y que a partir del 1 de septiembre se realizará la apertura del Aeropuerto Internacional de Maiquetía en el estado de La Guaira a través de una capacidad parcial. En ese sentido, explicaron que los daños estructurales que tuvo el aeropuerto del estado de La Guaira fueron bastante limitados, por lo que ya están haciendo los trabajos de rehabilitación, y sumó que en la zona alterna habilitada se realizará todo el proceso de check-in y luego los pasajeros abordarán unos autobuses que los trasladarán a las pistas. Además, que el Aeropuerto Internacional de Maiquetía concentraba antes del doblete más de 75% de los vuelos en general del territorio nacional, y resaltó que las líneas aéreas ya tienen asignaciones de llegada y salida a partir del 1 de septiembre. Bueno, un dato bastante importante, porque puntualizaron que es posible que allí se instale una oferta permanente dentro de las instalaciones como alternativas aéreas. Así que estos lineamientos, por ejemplo, para la reparación de edificaciones, es importante destacar que el gobierno nacional, junto al Colegio de Ingenieros, universidades y gremios profesionales, están trabajando en lineamientos para reparaciones de edificaciones que sufrieron en este recinto específicamente daños tras el doble terremoto de junio pasado. Así que inmediatamente ellos ya están en estos lugares que son certificados como seguros para, bueno, con normas adicionales, pues trabajar con delegaciones y en este caso evaluar daños, pero sobre todo poder a partir del 1 de septiembre instalar esta oferta permanente de vuelos alternativos en Maiquetía. Seguimos, y es que a través de Banca y Negocios también dicen que la organización Cisneros se deslinda del reclamo de sucesores de Osvaldo Cisneros por reversión de Petro Delta. En un extenso y detallado dossier, la organización Cisneros, liderada por Adriana Cisneros, aclaró que las ramas corporativas sucesoras de Gustavo, Ricardo y Osvaldo son completamente independientes y sus negocios no se relacionan. Así que esta organización aclaró, bajo el mismo apellido, que operan tres grupos empresariales distintos, cuyos negocios son totalmente independientes y sus decisiones no se vinculan de ninguna manera, de acuerdo con un dossier de documentos, un compendio que ha sido enviado por esta entidad a diferentes medios de comunicación. Así que por esas vías la organización ha aclarado que no tienen vínculo con el litigio de la sucesión del empresario Osvaldo Cisneros, que emprendió por la reversión por parte del Estado venezolano de su concesión de Petrodelta, por la cual esta cooperación tiene una demanda pendiente de 2.000 millones de dólares. Así que es una situación en esta corporación bastante importante sobre la separación de poderes o la independencia de cada uno de ellos, que viene desde el fallecimiento de Gustavo Cisneros, por supuesto, pero además ha sido con hechos aislados que vienen desde el año 2008. Así que este tipo de situaciones legales legales, bueno, de alguna manera se siguen manteniendo sobre la mesa, sobre todo en medio de las situaciones con acuerdos petroleros en el país. Todo este movimiento petrolero también ha causado que organizaciones como las Cisneros enfrenten este tipo de mesas corporativas ilegales. A esta hora realizamos nuestra primera pausa de la tarde. Le invito a conectarse con nosotros. Manténgase allí en nuestra señal y recuerde que puede escucharnos en cualquier parte del mundo a través de nuestro streaming www.radiofeyalegrianoticias.com. Ya venimos con mucho más.
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2: Una y 14 minutos. ¿Sientes que tus ocupaciones limitan tus ganas de estudiar? 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

0: Estamos de vuelta en este país. Recuerde, somos más de 23 emisoras interconectadas a través de la Red Nacional de Radios de Fe y Alegría, trabajando por y para Venezuela. Recuerde que también tenemos nuestra aplicación llamada Radio Fe y Alegría Noticias. Está disponible para que usted pueda descargarla para iPhone y Android. Por allí contenido multimedia especial de parte de nuestros periodistas, comunicadores sociales y aliados de la Red Nacional para compartir con usted. Además, recuerde este contenido, nuestro programa de lunes a viernes de 1 a 2 de la tarde. Usted también va a poder disfrutarlo en el momento que desee a través de nuestra cuenta de YouTube, Radio Fe y Alegría Barquisimeto, como señal matriz. Nos encanta poder compartir con todos ustedes este espacio tan necesario en nuestra querida Venezuela, un espacio producido, trabajado justamente para mostrar como una ventana importante a través de la radio y a través de las plataformas digitales lo que es tendencia, lo que están haciendo los empresarios, los emprendedores y cuál es ese atractivo, esa hoja de ruta importante para que si usted tiene una idea de negocio pueda desarrollarla y hacerlo de la mejor manera. Además, siempre el mensaje en el programa en este país es que si es emprendedor, siga haciendo las cosas bien, pero con miras a, por supuesto, ya pasar a ser un empresario. Y esto se da a través de varios pasos, algunos pasos legales que son importantes tenerlos en cuenta, y por eso tenemos especialistas acá en nuestro programa con los cuales estamos interactuando, conversando hoy. Por favor, bien pendientes porque tenemos una entrevista muy especial con Osvaldo Leal, quien es y nos va a hablar sobre claves financieras y criptoactivos para emprender con buen pie. Pero a esta hora nos vamos a nuestro tradicional recorrido a través de las regiones. Vamos en este momento a disfrutar del reporte de Diane Nivel Dávila desde Mérida. Ella dice que en Mérida turistas y visitantes resaltan el atractivo del teleférico Macumbarí en plena temporada vacacional. Escuchemos.
1: Hola, ¿qué tal amigos y amigas de Radio Fe y Alegría Noticias? En esta oportunidad nos encontramos en la Plaza Las Heroínas, frente a las instalaciones de lo que es el teleférico Macumbarí, uno de los símbolos más emblemáticos del turismo en Mérida y en Venezuela, dado que es el más alto del mundo y uno de los más largos. En esta oportunidad vamos a conversar con algunos de los visitantes que se encuentran esperando para poder hacer el recorrido turístico en el teleférico, para que nos cuenten un poco sobre su experiencia acá en Mérida.
2: Desde que uno llega, la gente merideña pues lo recibe a uno muy bien. Nosotros somos del Zulia, o sea, vengo con mis tíos, y pues es algo que es chévere, pues, porque uno se siente como acogido, uno se siente como parte de aquí, a pesar de que no es de aquí. Entonces, se siente bien desde que uno llega, por ejemplo, aquí, al área de lo que es el teleférico, excelente. Y bueno, hacia cualquier parte donde uno va, las plazas, cada café, cada restaurante, cada sitio donde uno va, uno puede sentir el calor del hogar merideño.
3: Esto es algo maravilloso de Venezuela y invito a todas las personas que puedan venir y asistan, porque jamás van a ver algo maravilloso como este.
4: Esta es la última estación. Muy bien, todas las instalaciones, chévere. Yo creo que desde las 2 de la tarde íbamos casi a las 6, ¿no? A las 5 y media. Pero fue buenísimo, disfrutamos. Muy bonita la atención de todos, de verdad que sí. No nos podemos quejar, nos ha ido muy bien. Ay, que Venezuela no tiene nada que envidiarle a nadie, a ningún país. Esto es muy bello, de verdad que sí. Y Mérida ni se diga.
1: Escuchábamos parte de lo que han sido las expectativas y las experiencias de varios visitantes y turistas que han estado en las instalaciones del teleférico Macumbarí, el cual estará abierto todos los días en lo que queda de la temporada vacacional del mes de agosto y parte del mes de septiembre. La atención al público es a partir de las 9 de la mañana y los turistas han podido disfrutar de las 5 estaciones que brinda el teleférico Macumbarí, uno de los símbolos más emblemáticos del turismo en Mérida y en el país. Desde Mérida, reporta Dianibel Dávila para Radio Fe y Alegría Noticias.
0: Gracias a nuestra compañera desde Mérida. Qué placer poder contar con estas experiencias y que ya el turismo local pueda desarrollarse en nuestro país. Hablando de emprendimiento, justamente esto es lo que queremos proyectar, lo que queremos mostrar acá en nuestro programa. Y bueno, desde Mérida siempre ha sido una fuente turística importante. Saludamos a Britney Bielma, a Félix Rivas y a Gladys Torres, quienes participaron en este material, este reporte de nuestra compañera Dianibel Dávila, y a todas las personas que están allí disfrutando de este atractivo turístico en el teleférico Mucumbarí en plena temporada vacacional. Y ahora nos vamos con una historia inspiradora en el programa En Este País, nuestra compañera Estefanía Alvarado, con todos los detalles y la historia de Wilmaris, una mujer barquisimetana que ha estado trabajando arduamente por su emprendimiento y esta historia llamada Will Sport en el estado Lara. Escuchemos.
5: ¿Te ha pasado que buscas una prenda que te identifique con tu verdadero estilo y no la encuentras? Bueno, hoy nos encontramos en Will Sport y para saber más detalles de esta maravillosa tienda, nos encontramos con su creadora Wilmari Castañeda. Acompáñennos. ¿Cuál ha sido el mayor reto de transformar una simple idea o un pedazo de tela en la prenda favorita de un cliente? Bueno, primeramente, muchas gracias por la oportunidad. Uno de los mayores retos fue el principio, porque tuvimos que aprender cosas nuevas. A mí me tocó hacer diseño y lo de personalizar las prendas. A mi papá, por ejemplo, le tocó la confección, los cortes. A mi mamá y a mi hermano también aportar en diferentes áreas. Y bueno, esto fue clave para poder convertir una idea en una prenda.
6: ¿Cómo nace la esencia de Will Sport?
5: Bueno, Will Sport nació durante la pandemia, en un proyecto familiar de mi mamá, mi hermano, mi papá y yo. Recuerdo que mi hermano comenzó a crear la cuenta de Instagram. Allí publicamos todo lo que hacíamos y poco a poco fueron llegando clientes y el proyecto fue creciendo siempre. Nosotros nos hemos enfocado siempre en ofrecer calidad y cuidar cada detalle para que cada prenda quede como el cliente lo imaginó.
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6: ¿Qué consejo le darías a ese emprendedor que hoy tiene una idea en la cabeza, pero que quizás tiene miedo de dar el primer paso?
5: Bueno, que no tenga miedo de empezar. Muchas veces esperamos a tener todo perfecto para dar el primer paso. Y la realidad es que se aprende en el camino. Que comiencen con lo que tienen, porque muchas veces nos limitamos esperando a tener más recursos o condiciones y por eso nunca empezamos. Que confíen en su idea y se atrevan a intentarlo, porque de una idea pequeña puede salir algo muy bonito.
6: Todo gran proyecto empieza con una idea, pero sobre todo con ganas. Esta increíble marca de suéteres nació desde cero, sin saber prácticamente nada del negocio, impulsada únicamente por la ilusión de seguir adelante. Hoy, gracias a la unión, el trabajo constante y el apoyo incondicional de toda la familia, ese sueño es una hermosa realidad. Nos demuestra que cuando hay disposición, disciplina y corazón, ningún objetivo es imposible. Crean en su talento y nunca dejen de intentarlo.
5: Bueno, ya saben que apostar por el talento local es sinónimo de calidad y dedicación.
0: Wow, espectacular esta historia de éxito, pero sobre todo de trabajo arduo de parte de Wilmari Castañeda, a quien enviamos también un saludo. Gracias por contarnos, por contarle al país cuál ha sido tu trabajo y tu trayectoria con Will Sport en el estado Lara. Ustedes pueden ubicarlos también en su cuenta de Instagram, arroba Will Sport. Y bueno, todo ese trabajo arduo que se traduce básicamente en el éxito de una marca que de alguna manera pues arrastra tanto de tu historia de vida, y además también celebramos a Wilmary como mujer venezolana, representando lo que es esa esencia de trabajo, de hogar venezolano, pero además también de hacer las cosas bien. Nos vamos a una nueva pausa, ya venimos con mucho más del programa En Este País, y además recuerde que usted puede ingresar a nuestra web, Radio Fe y Alegría Noticias.com, por allí una cantidad de notas web, lo que está pasando en Venezuela, usted lo puede encontrar, hacer lectura de nuestras notas web para pues estar enterado de lo que ocurre a lo largo y ancho de Venezuela. Ya venimos con mucho más.
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8: Una y 27 minutos.
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1: Reportamos a esta hora desde nuestra sala de redacción. Les contamos que el ministro de Educación, Héctor Rodríguez, informó que los alumnos que estudiaban en 91 escuelas afectadas por el doblete terremoto de hace 2 meses serán reubicados para el próximo año escolar que inicia el próximo 14 de septiembre. En un acto en Caracas, junto a la presidenta Delcy Rodríguez, el ministro detalló que 11 de esas escuelas colapsaron y que el resto sufrió daños estructurales. También aseguró que cada estudiante de los centros afectados será reubicado en el colegio más cercano a su espacio de hábitat. Según el ministro, los sismos afectaron a cerca de 900 de las 27.000 escuelas que hay en el país, aunque en su gran mayoría con daños menores. El ministro Héctor Rodríguez indicó que 12 de los 67 refugios temporales habilitados en escuelas ya fueron desocupados gracias a un plan para reubicar a los damnificados que incluye el traslado a campamentos unifamiliares o la entrega de viviendas. También hay que recordar que el SECODAP, la ONG encargada de la protección de los derechos de niños y niñas y adolescentes, informó este martes 25, advirtió sobre la ausencia de condiciones seguras para un pronto regreso a clases. Las organizaciones no gubernamentales de la educación no solo se refirieron a las infraestructuras de los planteles y los problemas con los servicios básicos, sino también a las afectaciones emocionales que enfrentan los estudiantes. También hay que recordar que de parte de Fe y Alegría también se le hizo un llamado al Ministerio de Educación para que logren recuperar aquellos planteles del Movimiento de Educación Popular que también salieron seriamente afectados. Más información en los próximos minutos. A esta hora les acompañó Alexander Medina.
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2: Estamos de vuelta en el programa En Este País. Estamos completamente en vivo y en directo. Y recuerde que estamos en las multiplataformas, transmitiendo para todos ustedes también a través de YouTube, nuestra cuenta Radio Fe y Alegría Barquisimeto, como señal matriz. Además, estamos haciendo radio que se ve para que usted pueda compartir con nosotros directamente en cabina de este contenido especial, estas producciones a través de Radio Fe y Alegría Noticias Venezuela. Damos inicio entonces a este segmento del programa, entrevista con emprendedores, coach, expertos, y hoy tenemos el lujo de poder compartir con ustedes y Osvaldo Leal sobre claves financieras y criptoactivos para emprender con buen pie. Hoy pues nos acompaña un perfil de lujo, él es economista, educador y trader, con ustedes el profesor Osvaldo Leal, vicepresidente del Colegio de Economistas del Estado Lara, magíster en gerencia financiera y especialista en mercados financieros y criptoactivos. Bienvenido, Osvaldo, a Radio Fe y Alegría Venezuela. ¿Cómo te encuentras?
3: Aquí con ustedes presente.
2: Para nosotros, un verdadero placer compartir contigo esta conversa tan interesante, pero sobre todo necesaria, Osvaldo, a través del programa en este país. Y bueno, partiendo de tu experiencia como economista, además asesor financiero, cuando un venezolano quiere arrancar, Osvaldo, un emprendimiento hoy, ¿cuál crees que suele ser ese error financiero más común de novatos, como quien diría, que devora ese capital en los primeros meses?
3: Sí, una de las problemáticas que tiene Venezuela es que los emprendedores, en cierta forma, no saben planificar de manera adecuada cuáles serían los costos de producción, cuál sería el mercado al cual ellos van a asistir, cuál es la competencia que tiene. En sentido general, estamos hablando de una falta de estudio de mercado en todos sus sentidos. Esto se debe a que, bueno, muchos de los emprendimientos que se generan en Venezuela son parte de una idea creativa que busca resistir y sobrevivir a lo que el día de hoy el venezolano está viviendo, que es los altos costos de la vida, el alto precio que tienen que pagar por los bienes y servicios que transamos en el día a día. Y eso lo lleva, bueno, a una manera creativa de poder sobrevivir en el día a día, ¿no? Entonces realiza un emprendimiento. Y ese emprendimiento, en cierta forma, está estipulado o está establecido por unas cuestiones muy básicas. Simplemente dicen, compro al proveedor, produzco o le agrego valor a esa materia prima que estoy comprando y luego lo vendo en el mercado. O sea, la novatada que pueden pagar muchos emprendedores en este sentido es que no realizan la planificación adecuada, no se sientan a realizar las cuentas, estos son los costos, esta es la parte que tengo que pagar por distribución, a lo mejor tengo que pagar por un mercadeo, a lo mejor tengo una competencia, coloco un precio específico de bienes y servicios y resulta que el mercado no está pagando por ese precio, sino está pagando un precio más abajo porque ya hay mucha gente produciendo ese bien o ese servicio, o simplemente los costos que tú compraste a tus proveedores no son los más óptimos para producir ese bien que tú quieres comercializar en el mercado.
2: Sí, creo que es bastante importante lo que mencionas, Osvaldo, porque, bueno, por ejemplo, acá en el estado Lara, sí se ha visto que, digamos, un emprendimiento, una empresa, un negocio, a veces se mantiene, y bueno, en estadística nacional también eso se ha proyectado mucho, máximo un año, máximo dos, y vemos cómo a veces las Santa Marías se vienen abajo. Con todo este movimiento que hay en los mercados, por ejemplo, de criptoactivos y Forex, muchos jóvenes lo ven como una salida rápida o ese atajo, pero la realidad técnica exige disciplina. ¿Cómo separar esa ilusión del espejismo y educarse de verdad para no perder los ahorros en ese intento, Osvaldo?
3: Sí, bueno, así como ocurre en el mercado real, que lo acaba de explicar en los emprendimientos, existen también emprendimientos digitales que hacen los jóvenes en el día de hoy, ¿no? El día de la actualidad, como invertir en criptomonedas, invertir en Forex, invertir en activos financieros que se transan en los mercados financieros y que en cierta forma le ilusionan a los inversionistas pequeños o medianos. Y resulta que no es así tan fácil, ¿no? Una de las cosas a la cual yo considero que tiene que haber en este país de ahora en adelante es una formación financiera. Formación financiera que permita que las personas puedan decidir de manera adecuada, de manera eficiente, dónde van a colocar esos recursos. Y por lo tanto, yo creo que una de las cosas que se tiene que hacer disciplinadamente es, en el caso de cuando lo que quieran invertir de trader o de criptomoneda, es manejar una gestión de riesgo. ¿Y qué quiere decir esto? Una gestión de riesgo es algo que tú tienes que sentarte y decir, yo no puedo perder más de lo que tengo, porque si pierdo más de lo que tengo, obviamente voy a gastar mis ahorros. Entonces, ¿qué es la gestión de riesgo? Te dice, si tú tienes 100 bolívares, en el caso de Venezuela puede ser 100 bolívares o 100 dólares, y estos 100 dólares tú normalmente puedes invertir el 5%, para que de esta manera, disciplinadamente, tú puedas decir, bueno, yo solamente puedo perder en los mercados financieros específicamente 5%. ¿Por qué? Porque mi gestión de riesgo, mi planificación financiera, me dice que debe ser así. De esta manera, cumple con la regla 1 a 3, que es, por cada 3 pérdidas,

0: No solo eso, sino la importancia, porque todo lo que mencionas es una columna vertebral al momento de emprender y de invertir, siendo empresario incluso. Pero toda la formación que también me parece, para mí, piedra angular, Osvaldo, al momento. De nosotros embarcarnos en este tipo de aventuras, ¿no? Porque sin esa formación, sin ese conocimiento del que me estás hablando, bueno, lamentablemente todo se vuelve letra muerta. Desde tu rol como formador en la UCLA y vicepresidente del Colegio de Economistas, ¿cómo se le enseña a un país a planificarse financieramente cuando la macroeconomía y la inflación cambian las reglas del juego semanalmente o diariamente, Osvaldo?
1: Sí, bueno, mira, esto es un rol que nosotros desde la universidad, desde la academia, hemos tratado de llevar a la sociedad. ¿Por qué? Porque la universidad tiene un rol protagónico en cuanto a la formación de la sociedad. Y no te estoy hablando solamente de los estudiantes, estoy hablando de toda la sociedad en general. La universidad tiene tres objetivos fundamentales. Primero, formar por medio de la docencia. Segundo, investigar, porque la investigación es la que te da la innovación y te permite ver cómo está la realidad, cómo es la relación entre la academia y la sociedad. Y por último, que es la extensión. Desde la extensión podemos decir que es esa alianza que tiene la universidad con las diferentes instituciones que dan respuestas a lo que la sociedad está demandando. Porque hoy en día, para nadie es un secreto, que Venezuela viene de un país, es un país que viene de una crisis de hace mucho tiempo, y que hemos pasado por procesos inflacionarios, hiperinflacionarios, bajo ingreso, altos costos, etcétera. Una variedad de problemas macroeconómicos que nos hacen, digamos, la vida un poco más difícil a la hora de planificar, a la hora de proyectar. Entonces, esto nos lleva a nosotros a un reto, que es tratar de enseñarle a las personas, a la sociedad, cómo podemos hacer en el día a día para que los empresarios, la familia y todos los que convivimos en el día a día en esta sociedad podamos subsistir. Y bueno, como comenzamos al principio, hablamos de que estamos sobreviviendo. Y es una situación netamente tuya o mía o de los emprendedores, una situación de todos, desde el pequeño, el mediano, hasta los grandes industriales que tiene la sociedad hoy en día. Entonces, aquí es donde nosotros jugamos un papel fundamental. Nosotros tenemos que enseñar que a las grandes crisis, grandes retos, y estos grandes retos nos permiten a nosotros obtener grandes soluciones. Para nadie es un secreto que tenemos que estar al día a día. Por ejemplo, todos los días vemos cómo se maneja el tipo de cambio en este país. ¿Por qué? Porque el tipo de cambio marca la pauta, el tipo de cambio te dice cuánto podrías tú vender tus productos en el mercado al cual tú estás incursionando. O sea, aquí es una estrategia ver el día a día, no planificar de manera a largo o mediano plazo, sino planificar de manera a corto plazo. Que tú vayas viendo cómo se están moviendo estas variables macroeconómicas y cómo eso afecta a tus proveedores, a tu costo, a tu proceso de distribución, a tu proceso de producción. Y por lo tanto, tú vas respondiendo a la estrategia que te marcaste de ver estos indicadores macroeconómicos y reflejarlo en los indicadores microeconómicos. Y así tú vas, de esta manera vas a poder surfear toda esta ola que se genera por la especulación, por la brecha cambiaria que existe hoy en día en Venezuela, que es bastante significativa. Y de esta manera tú puedes prevenir, puedes, digamos, adelantar lo que el mercado te está desarrollando. O sea, para nosotros desde la universidad, desde la academia, es un reto enseñar a planificar, enseñar a las sociedades, no solamente como aquí lo podemos hablar de los emprendedores, porque el programa se trata de emprendedores, sino también a los medianos y a las grandes industrias que surten un producto para los venezolanos.
0: Muy interesante, Osvaldo. Bueno, definitivamente creo que se trata de estructura, y cuando el país enfrenta los retos a los cuales ya desde hace bastantes años venimos arrastrando, el venezolano ha tratado de buscarle la vuelta, y creo que la formación, los estudios son importantes, y ustedes a través del Colegio de Economistas del Estado Lara también han tenido un rol muy importante sobre ello. Esta conversa la retomamos en el próximo bloque. Te invito a que te mantengas allí con nosotros, y a ustedes también, manténganse allí conectados a nuestra señal a través de la Red Nacional de Radios de Fe y Alegría. También estamos en vivo a través de YouTube Live, nuestra cuenta como Señal Matriz, Radio Fe y Alegría, Barquisimeto. Ya venimos con mucho más, y recuerde además que puede escribirnos en cabina, comunicarse con nosotros al 0424-555-3146.
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3: Una y 44 minutos.
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0: Estás en sintonía del programa En Este País, una hora de contenido real, completo, una hoja de ruta para nuestros emprendedores y empresarios, el venezolano en general que quiera emprender, que tenga una idea de negocio, que quiera darle forma. Acá historias y profesionales que nos ayudan a entender un poco cómo el mercado venezolano se va moviendo y cómo podemos entonces hacer las cosas bien al momento de invertir. Hablando de gente que está haciendo las cosas bien, conversamos con Osvaldo Leal, él es economista, educador y trader, además también vicepresidente del Colegio de Economistas del Estado Lara, magíster en gerencia financiera y además especialista en mercados financieros y criptoactivos. Bueno, Osvaldo, conversando un poco contigo sobre todo en materia económica, en la renta fija y variable, bueno, hay lecciones muy importantes sobre paciencia y riesgo, sobre todo en Venezuela. Tras años analizando los mercados, para ti, ¿cuál ha sido, Osvaldo, ese momento personal o profesional más rudo donde el mercado te ha dado lecciones de humildad y qué has aprendido con respecto a eso? Porque sabemos que el mercado cambia, las inversiones también, y a veces las cosas no salen tan bien.
1: Sí, bueno, para nuestro radio escucha, primero aclararle que el mercado de renta fija y el mercado de renta variable es un mercado que está dirigido a lo que llamamos nosotros popularmente acciones de una empresa, y ese mercado de renta variable y el mercado de renta fija es el mercado de bonos, ¿no? Estos dos activos son activos que uno puede transar en los mercados financieros. A diferencia de las transacciones de los mercados financieros a los mercados tradicionales, es que estos activos son intangibles. De una manera, es un papel que tú estás firmando y comprando que te va a generar una rentabilidad. Y esto lo traigo a cotación, bueno, como buen profesor, porque trato de que las personas que me están escuchando sepan un poco sobre lo que nosotros enseñamos en la universidad, ¿no? Y esto es una de las cosas que yo enseño en los mercados financieros. ¿Cuáles son esos mercados que hoy en día están disponibles para nosotros y que nosotros podemos optar, podemos tener acceso a estos mercados, tanto en Venezuela como a nivel internacional? Sí, esta pregunta es una pregunta muy personal, pero en cierta forma le respondo desde el punto de vista técnico y profesional, que es con el mercado de criptoactivos. El mercado de criptoactivos es un mercado bastante volátil y es una de las enseñanzas que, digamos, que más difícil pude cuestionar, pero que me dio una enseñanza muy importante para mi planificación financiera a futuro. El mercado criptoactivo comenzó en el 2009 con la moneda llamada Bitcoin, que era una moneda muy reconocida hoy en día, pero que esa moneda es muy volátil y por lo tanto puede subir mucho, pero también puede bajar. Y una de las cosas que yo por ejemplo ingresé a este mercado en el 2017, y el mercado 2017 fue un boom de crecimiento de estas monedas, y yo seguí digamos, esperando que esa moneda siguiera subiendo a través de mis análisis. Y cuando tuve la oportunidad de tener un capital bastante amplio, pude haber invertido en un mercado tradicional, sacar dinero y en un mercado tradicional. Esperé que la moneda siguiera subiendo, seguí especulando para seguir subiendo, y resulta que la moneda en un punto dejó de subir y empezó a caer. Por supuesto, mi rentabilidad disminuyó muchísimo, y eso me dio una lección de vida que tenía que aprender a tomar

0: ciertas ganancias cada cierto tiempo, que bueno, es una de las cosas que nosotros enseñamos también, ¿no? Por ahí vienen muchas cosas importantes con esto y aprovecho la oportunidad para decirle a nuestros oyentes que estamos preparando algo para formar de manera adecuada a las personas que quieran incursionar en esto. Ya más adelante les hablaré por mis redes sociales, que me gustaría que la buscaran, sobre cómo lo estamos evaluando y analizando. Pero es una de las lecciones más importantes que me ha dado estar en este mundo llamado mercado financiero.
1: No, y además también, tú que eres un profesional en el área, siempre hay puntos de quiebre, ¿no? Por eso nosotros en el programa, en este país, tratamos de que a través de especialistas, de profesionales como tú, Osvaldo, este tipo de tips, de informaciones, puedan difundirse, porque hay muchos venezolanos que a veces toman en cuenta una idea de negocio como la verdad absoluta, Osvaldo. Eso está pasando en nuestro país, porque claro, hay que incentivar mucho más la formación, hay que incentivar mucho más tomar a profesionales como tú para asesoría, para formaciones, y por eso es que el ecosistema emprendedor en Venezuela a veces no sobrepasa los 2 años o el año en el mercado, porque es un mercado, como tú lo dijiste, muy volátil, y creo que este tipo de iniciativas de formación que estás contando es maravillosa. Si tú tuvieses enfrente a un grupo de estudiantes, Osvaldo, universitario, a emprendedores que quieren blindar sus pequeños proyectos y entender hacia dónde va la tendencia económica del país a corto, mediano o largo plazo, ¿cuál sería esa regla infalible que no pueden ignorar en este momento Venezuela 2026, según tu criterio profesional?
0: Bueno, es una pregunta bastante importante. Creo que nos deberíamos hacer esa pregunta todos los venezolanos, más allá de mi profesionalización, que es la parte económica. Yo creo que en Venezuela en este momento está un punto bastante importante, y les explico por qué. Para nadie es un secreto que este año Venezuela cambió y tiene unas oportunidades de mercado muy interesantes. ¿Qué le diría yo a estas personas? Lo primero, lo fundamental es reactivar tu formación. ¿Por qué? Porque anteriormente, en los últimos 10 años, 20 años, hemos encontrado que muchas personas dicen, no me quiero formar porque ¿para qué me voy a formar? Pero yo digo que en este momento es la oportunidad. Les explico el porqué. Venezuela tiene una capacidad de producción que se perdió desde hace mucho tiempo, porque bueno, la crisis nos llevó a eso. Hemos perdido prácticamente el 75% de nuestra producción nacional. Pero, y aquí viene lo importante, es que esa producción tiene que retomarse. Y lo digo el porqué. Nosotros estamos empezando a tener mayores niveles de ingresos, y aunque muchas personas dirán, bueno, yo todavía no lo estoy viendo, bueno, pero eso va a venir. ¿Por qué? Porque en el trasfondo hay una industria que se está reactivando y que históricamente nos dice que al reactivarse esta industria, posiblemente eso afecte o tenga un efecto sobre los demás sectores, que es la industria petrolera. Por ahí se están hablando de muchos contratos, muchos acuerdos para seguir invirtiendo en el sector petrolero, lo que hace que Venezuela tenga mayores niveles de ingresos.
1: E incluso de dolarización, Osvaldo, eso también está sobre la mesa, algunos proyectos, algunos cambios que, bueno, de alguna manera también podrían impactar.
0: Es correcto. Incluso es un debate que tenemos que darlo a nivel nacional, si queremos o no queremos estar dolarizados, si queremos tener un sistema bimonetario, que el dólar compita con el bolívar, si queremos tener un sistema que tenga muchas monedas y que la gente decida qué moneda utilizar. Pero es un debate que en este momento está en el tapete y que en algún punto se tendrá que hablar a nivel nacional. Pero voy al punto de lo que estaba hablando anterior. Es que nosotros, Venezuela, es un país que va a empezar a demandar mucho más. Y demandar mucho más implica que tiene que producirse más. Y aquí donde está lo que hablaba de la formación. ¿Por qué? Porque si no nos formamos, van a venir competencia de afuera. Te pongo un ejemplo muy sencillo. Si la General Motors decide traer su producción hacia Venezuela, no nos va a competir. Va a competir acá con los carros que se están haciendo en Venezuela, o que se podrían hacer en Venezuela. O Walmart decide invertir en Venezuela, va a competir con todo supermercado. Y eso va a hacer que tengamos producción que compita con producción internacional. O sea, nosotros tenemos que empezar a comprender que el mercado llegó a Venezuela y que el mercado no es resguardarnos en lo que el Estado está diciendo. El mercado es competencia. ¿Y por dónde compite? Compite por precio, por calidad, por presentación. Compite por una serie de variables que microeconómicamente se pueden estudiar y que permita que tú seas líder en el mercado. Por eso que los emprendedores, las pequeñas y medianas industrias, tienen que conocer que hay muchísimas formas. Y aquí es donde voy a hacer lo que te comentaba de la formación que estamos preparando. No solamente se puede pedir crédito por los bancos, tú puedes también optar por los mercados financieros de renta fija o renta variable. Puedes crear mecanismos para que las personas puedan hacer créditos y que inviertan en tu empresa. La famosa cachea es uno de los mejores ejemplos que se ha llevado el crédito venezolano. O sea, Venezuela en este momento tiene una oportunidad de oro, y si nosotros no nos preparamos, si nosotros no nos capacitamos, podríamos quedar rezagados en competencia que venga desde afuera por la gran cantidad de demanda que tendrá este país.
1: Claro, el mercado es competencia. Para eso debemos estar preparados, y esto que resaltas es muy importante. Este es un momento, una oportunidad gigante para Venezuela y para los venezolanos, incluso, Osvaldo, a pesar de, es decir, a pesar del desastre natural por el que hemos atravesado, a pesar de la economía que se viene arrastrando desde hace algunos años, es un momento de oportunidades, y mientras el venezolano lo comprenda, sobre todo la juventud de nuestro país, porque también sabemos que esta es una oportunidad que va a generar que mucho venezolano retorne. Entonces, esta definitivamente es un escenario bastante favorable a mediano y largo plazo. Me gustaría que puedas brindar, Osvaldo, tus redes sociales para que la gente conozca su trabajo, pero además de eso también estas formaciones en las que están pues ya proyectados.
0: Sí, en este momento mi red social está en todas partes, en X, en Instagram, en Facebook, es Osvaldo J. Leal. Osvaldo J. Leal. Esas son mis redes sociales en Instagram, X y Facebook.
1: Maravilloso, yo creo que por allí ya la gente va a ir buscándote en estas plataformas digitales, y creo que el trabajo que están haciendo directamente en el Colegio de Economistas del Estado Lara, simplemente magistral, pero no solo eso, sino el aporte increíble que están realizando para la formación de la juventud, de nuestra gente larense, y también para Venezuela entera. Así que siempre los micrófonos de Radio Fe y Alegría Venezuela, Osvaldo Leal, abiertos, disponibles para ustedes, para que nos cuenten estas buenas nuevas, pero también ese aporte importante.
0: Gracias por la invitación.
1: No, excelente. Nos encanta compartir con la gente venezolana que está haciendo las cosas bien. Hoy conversando con Osvaldo Leal, quien es economista, educador y trader, además también vicepresidente del Colegio de Economistas del Estado Lara, a quienes desde Radio Fe y Alegría Venezuela enviamos un saludo fraterno. A esta hora nos toca despedirnos. El tiempo pasa muy rápido durante esta hora de programa. La invitación para el día de mañana, 27 de agosto, de 1 a 2 de la tarde, donde queremos compartir con todos ustedes de esta presentación, este programa producido específicamente para que el ecosistema emprendedor, para que nuestros venezolanos puedan tener esta hoja de ruta, una bitácora completa y especial dedicada 100% para ustedes. Hoy, como siempre, disponible y dispuestos para ustedes, trabajando en el control técnico y audiovisuales, producción, Fernando Rivas y Estefanía Alvarado, en la subdirección de comunicaciones, Wirmelis Villalobos, en la coordinación de producción y programación nacional, Anthony Galindo, en la conducción durante este mes, está su servidora Yosimar Pereira. Recuerde, nuestro compañero periodista Rosender Evíez ya pronto se va a estar reincorporando a las filas del programa en este país para seguir compartiendo con todos ustedes de esta experiencia tan genial. Estamos junto a periodistas, comunicadores y emisoras de Radio Fe y Alegría Noticias, bajo la dirección de la profesora Viralina Campos. Gracias totales a las personas que han estado en sintonía en Venezuela entera, pero además también a todas aquellas personas que han estado también apoyándonos a través de nuestra transmisión, nuestro live en YouTube. Recuerde, como Señal Matriz, Radio Fe y Alegría Barquisimeto. Que tenga excelente tarde. Hasta luego.
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2: 2 de la tarde y 2 minutos. 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
4: 2 de la tarde y 8 minutos.

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4: Soldado Dipper.
5: Presente, mi capitán.
4: ¿Usted anda a caballo?
5: No, mi capitán.
4: ¿Anda en avión?
5: No, mi capitán.
4: ¿Está en la infantería?
5: No, mi capitán.
4: Entonces, ¿de qué soldado me habla, Dipper?
5: Soy un soldado de Jesús.
4: Muy bien, entonces.

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1: Dos y 16 de la tarde, iniciamos nuestro programa favorito.
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1: Y así es, mis príncipes y princesas, iniciamos este miércoles lluvioso. Y es que tenemos dos compañías aquí en el estudio, sí señor, que nos van a acompañar esta tarde tan húmeda. A ver, ¿quiénes nos acompañan esta tarde?
2: Mía Montserrat Rivas Zaragoza.
1: ¡Guau! Y es que Montserrat siempre está en vacaciones con fe y alegría. Pero ahorita no me quiso acompañar iniciando la semana. Pero bueno, ya va a finalizar vacaciones con fe y alegría. Y nuestro amiguito...
3: Manuel José Mantilla
1: Chejei. ¡Bueno, un aplauso! A ver... ¿Quién nos está acompañando? Oye, bueno, resulta que ya Montserrat se presentó. Montserrat es una niña que tiene el pelito liso, marroncito, muy pero muy lindo y una sonrisa maravillosa. Y nuestro niño se llama Emmanuel. Saluda a todos los niños de vacaciones con fe y alegría.
3: ¡Hola!
1: A ver, Emmanuel, ¿cuántos años tienes?
3: Tengo 10 años.
1: Y para iniciar nuestra tarde vamos a colocar el primer tema musical, Veo Veo. ¿Será que ustedes por la radio ven?

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3: Y 22. Y bueno, nosotros seguimos en que Emmanuel iba a decir cómo se llama, cuántos años tiene, de dónde es.
4: Buenos días, mi nombre es Emmanuel José Mantilla Chejei. Buenas tardes. Tengo 10 años y yo soy de Maracay.
3: ¡Wow! Un dato muy interesante. A ver, ¿y cómo es Maracay? ¿Es un pueblito pequeñito?
4: No, muy grande, como una ciudad.
3: Ah, interesante. A ver, Montserrat, ¿tú tienes cuánto? ¿15 años?
5: 5.
3: ¡Ay, 5 años! O sea que le llevas un año a Montserrat, porque aquí también nos acompaña una niña que también se llama Montserrat y tiene 4. Bueno, hoy no vino, pero vino la otra Montserrat. A ver, y tú comentaste que nos está escuchando desde que inició el programa.
5: Ajá, sí. Es que tengo un cerdito en mi casa.
3: ¡Guau! A ver, ¿y cómo es ese cerdito? ¿Así? ¿Pequeñito?
5: Es solo uno porque la marrana nos mató 3.
3: ¡Ay! ¿Cómo así? ¡Ay, no! ¿Los mató porque quiso o fue sin culpa?
5: Ella los quiso matar porque ella fue la única.
3: A ver, ¿y ese marranito qué es? ¿Un marranito o una marranita?
5: Marranito.
3: ¿Y cómo le colocaste? ¿Le pusiste nombre?
5: Le puse Tim, pero es que todos le dicen Cerdín.
3: ¡Ah!
5: O bebé porque es súper chiquito.
3: ¡Ay, oh, qué lindo!
5: Y ahora sí se sabe escapar de la rueda.
3: ¡Ay! O sea que es un poquito travieso.
5: Bueno, es travieso y juega mucho conmigo.
3: A ver, Montserrat, ¿tú sabes de qué tema vamos a hablar esta tarde?
5: Ya sé, del qué quieres ser cuando seas grande.
3: Interesante. Bueno, usted que está en casita, que nos está sintonizando en Vacaciones con Fe y Alegría, debe saber que hoy vamos a hablar sobre los sueños y las metas. Cada uno tenemos sueños y metas por cumplir. Por más pequeñas que sean las metas, siempre debemos cumplir esas metas. A ver, Emmanuel, ¿qué nos dice sobre los sueños y las metas?
4: Quiero ser de grande un buen jugador de voleibol.
3: Wow.
4: O un cirujano.
3: Interesante, o sea que vamos a tener otro cirujano y un jugador
4: de voleibol.
3: Ah, bueno, Montserrat, vayas preparándote porque no vas a decir qué quieres ser tú cuando estés grande. Es que tienes una inteligencia pero enorme. Yo creo que eso va a ser algo estupendo. Bueno, y el siguiente tema musical es La Calavera.

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3: A esta hora de este miércoles 26 de agosto, ya con algunas lluvias en zonas del país, nos vamos justamente al Nula, en el estado Apure. Nuestro compañero José Leonel Gutiérrez nos reporta que debido a crecida del río fue interrumpido el paso entre Apure y el estado Táchira.
4: Amigos de Radio Ferería Red Nacional, a esta hora de mediodía reseñamos que fue trancado el paso vehicular entre el estado Táchira, Apure, entre las zonas del Nula y el Piñal, debido a que uno de los tubos de soporte que está a nuestra espalda cedió ante la arremetida del crecido del río Curgua, un puente bastante conocido en el pasado porque duró más de 4 años en esa construcción. Y ya después de 5 años y 4 meses aproximadamente, vuelve a presentar una falla estructural. Aún se desconoce cuáles van a ser las medidas exactas, si se va a permitir solamente el paso peatonal y en motocicleta, como está ocurriendo a esta hora del mediodía. Pero lo que sí está claro, y como pueden ver en las imágenes de apoyo, las unidades de transporte haciendo transbordo, los camiones de carga a la espera, tanto del lado Táchira como del lado de Apure. Una situación que vuelve a preocupar en la vialidad, en el sector económico y productivo de esta zona, altamente en leche, carne, comercio general de la zona sur del estado Táchira y por supuesto el Alto Apure en la parroquia San Camilo y la parroquia Rafael Urdaneta. Esta situación de esta estructura fue aproximadamente a tempranas horas de la mañana y después de las 9 de la mañana, mientras llovía fuertemente, se decidió cerrar el paso vehicular. Repito, en esta estructura que comunica los estados Táchira y Apure. Es la información desde el Nula y del sector Curva. Leonel Gutiérrez, Radio Fe Alegría Noticias.
3: Más información en los próximos minutos. Les acompañó con este avance informativo Alexander Medina.
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5: 2:32 p.m.
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8: 2:38 p.m.
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1: Así que ustedes se preguntarán quién está en la asistencia técnica. Bueno, recuerden que Jonathan García está en la asistencia técnica y todos estamos bajo la dirección y coordinación de Juan Carlos Rosales. Oigan, pequeños, ¿qué están haciendo a esta hora en casita? ¿Están jugando en la sala o ayudando a mamá a acomodar la mesa? ¿O descansando un ratito después de almorzar? ¡Qué bendición tan grande estar juntos este miércoles de una semana extraordinaria! Y es que hoy tenemos un programa mágico porque vamos a hablar de algo grandioso que vive muy dentro de tu corazón, tus sueños y metas. Sí, esos deseos hermosos de convertirte en pintor, en bombero, en doctor o de aprender a armar el rompecabezas más difícil del mundo. Y recuerden que siempre nosotros, antes de arrancar con nuestra superaventura, le enviamos un abrazo gigante y un agradecimiento muy especial a nuestros maravillosos patrocinadores, quienes hacen posible que Vacaciones con Fe y Alegría llegue todos los días hasta la comodidad de nuestros hogares. 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Gracias de corazón por confiar en nosotros. Y seguimos en
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1: Así es, y es que acaba de llegar Montserrat. Bueno, tenemos dos Montserrat. Tenemos a Montserrat, que tiene 5 años, y a Montserrat de 4 años. Y a Emmanuel, a ver, ¿qué le dicen ustedes a nuestros niños que están en casita en estos momentos sintonizando Vacaciones con Fe y Alegría? A ver, Montserrat.
4: Yo quiero llegar a ser una veterinaria.
1: ¡Guau! Montserrat quiere ser veterinaria. Emmanuel ya nos comentó qué quería hacer. Montserrat, ¿qué quieres ser cuando estés grande?
5: Yo quiero ser pintor.
1: ¡Guau! Muy interesante, pintor. O sea que ya tenemos un pintor, tenemos una veterinaria y un cirujano. Interesante, a ver. Quiero que animen a nuestros niños que están en casita. Montserrat, ¿qué le dice a nuestros niños? ¡Que llamen!
5: ¡Que llamen!
1: Ajá, ¿qué más? Usted se preguntará, ¿pero cuál Montserrat me está hablando? Bueno, le está hablando Montserrat de 5 añitos. A ver, Montserrat de 5 añitos, ¿qué le dice a nuestros niños que están en casita?
5: Les digo que llamen.
1: ¡Que llamen! ¿Qué más? Así es, que llamen. ¿Está interesante el tema de hoy o no, muchachos?
6: Sí.
1: Sí.
6: Muy bien.
1: Emmanuel, ¿qué le dice a nuestro niño? ¿No vas a saludar a nuestros niños que están en casita?
6: Sí, los voy a saludar.
1: A ver, ¿qué le dices?
6: Que sigan estudiando y colóquense su propia meta.
1: Así es. Nosotros tenemos que llevar una meta clara, así como Montserrat, que quiere ser veterinaria, como Montse, que quiere ser pintora, y como Emmanuel, que quiere ser cirujano. Recuerden que por más pequeños que sean los sueños, tenemos que cumplirlo, ¿verdad que sí, muchachos? ¿Qué dicen ustedes? Si yo por lo menos quiero ser jardinera, yo lo voy a... No lo voy a cumplir.
6: Sí, lo vas a cumplir.
1: Porque es un sueño, ¿cierto? ¿Y qué tema musical les gustan a ustedes colocarle a nuestros muchachos que están en casa? A ver, ¿qué tema musical quiere que coloquemos en este momento?
5: No sé, pero puede ser que los deje elegir.
1: Deje elegir. Bueno, recuerde que puedes marcar
5: a ya cero. Me acordé. Shakira Dai Dai.
1: ¡Wow! Bueno, vamos a comenzar con nuestro tema musical de Shakira. Shakira como amor, para que nuestro amigo Jonathan la coloque.
5: Shakira Dai Dai.
1: ¡Ay! Yo quiero saber cómo es esa música. Y usted que está en casita, recuerde que puede marcar al 0278-3321-326. al 0278-3321-326. Así que si su papito o su mamita se encuentra por allí haciendo el cafecito, lavando la ropa, mami, mami, yo quiero que llames ya porque quiero participar en Vacaciones con Fe y Alegría y puedes decir qué te gusta, qué sueños tienes y qué metas tienes que cumplir.

0: 2:50 de la tarde. Y es que esto se está poniendo es bueno. Estamos en
1: Vacaciones con fe y alegría.
0: Y es que se siente un ambiente divino. Bueno, yo estoy demasiado emocionada porque es que tengo compañía de más. Sí, tengo a dos Montserrat y a un Emanuel. Y viene llegando nuestro amigo Sommer. A ver, ¿qué les pareció la música que eligió Montserrat? ¿Esa era la música, Montserrat?
1: No.
2: ¡Ay! No. Esa es, pero es de otra donde canta Shakira.
0: Ah, es otra que canta Shakira, o sea que fue que nuestro amiguito Jonathan como que no supo cuál era, ¿verdad que sí, Montserrat?
1: Un poquito.
0: Ah, ok. Bueno, Emanuel, tú nos ibas a comentar algo sobre cumplir las metas, o sea, ibas a hablar sobre algo de... Por lo menos nosotros doblamos la ropa y nosotros eso se nos hace aburrido. ¿Tú qué opinas sobre eso?
3: Eso es incorrecto, porque doblar la ropa hace que nuestro cerebro crezca más.
0: ¡Wow! Así es. Porque nosotros, también cuando doblamos la ropa y eso, estamos aprendiendo a ser responsable con nuestras cosas. O sea, eso es muy importante porque siempre nosotros tenemos que mantener la responsabilidad. Porque eso nos va a servir cuando estemos grandes. Ejemplo, así como Montserrat, que va a ser veterinaria, ¿verdad, Montserrat? Tienes que ser responsable. A ver, ¿de qué nos vas a hablar tú, Monse?
1: Es que mi marranito estaba vomitando en casa.
0: Ajá.
1: Y me tocó ayudarlo porque mi abuela le dio el probiótico entero y después corrimos y se tranquilizó.
0: Ah, o sea que tú ya estás aprendiendo a hacer. Ya estás prácticamente en lo veterinario, Montserrat. O sea que tú llegaste y ayudaste a tu marranito.
1: Es que me puse rápidamente en sistema autocrático.
0: A ver, Montserrat, ¿qué nos dices tú, Monse, sobre los sueños y la meta? ¿Qué pasó, Montserrat? ¿Qué pasó?
1: ¿Qué pasó, otra Montserrat?
0: Ah, sí, ¿verdad que sí? Bueno, recuerden que el talento es ese don especial que Dios te regaló. Algunos cantan hermoso, otros dibujan rayitos de sol y otros cuentan los mejores chistes. Resulta que sí, tú puedes tener tu sueño de tu

0: metas. ¿Quieres ser alguien que cuenta chiste o un pintor, así como Montserrat de cuatro añitos? Eso es interesante. Siempre, por lo menos, el que cuenta el chiste nos hace reír. El pintor nos hace... ¿Cómo se dice, Manuel?
1: Un dibujo o pintura.
0: Ay, es muy interesante porque por lo menos Emanuel si quiere pintar, yo por lo menos no sé cómo pintar eso. Entonces es muy interesante siempre tener a nuestros pintores, a nuestros veterinarios, los que cuentan los chistes. Es muy interesante. Otra cosa, a ver, Monse.
2: Yo cuando sea grande también quiero ser bailarina, pero no de ballet, de todas las músicas.
0: ¡Wow! Ella quiere ser como una mezcla de Shakira, algo así.
2: Me gusta mucho Shakira.
0: Ay, yo lo adiviné desde el inicio.
2: Shakira Dai Dai, pero es otra Shakira Dai Dai, no la que nos pusieron.
0: ¡Ay! 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A ver, Montserrat, ¿a ustedes qué les gusta comer? ¿No les provoca algo rico esta noche?
2: Sí.
0: Y no saben en dónde, ¿verdad que sí?
2: No.
0: 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Y ustedes no se preguntarán qué venden en Confifú.
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0: 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Y Emanuel, ¿qué opinas que venden en Confifú?
1: Suena como algo japonés, chino, asiático.
0: 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Sí, suena algo así. Yo también cuando escuché...
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0: 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O sea, cuando yo escuché también Confifú, yo dije como que es algo chino así, ¿no? 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
0: 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A ver, Montserrat, ¿no te has sentido como mal, como malestar? ¿Cómo has estado de salud?
2: Muy bien, pero... Es que tengo como una larva migra, pero no es una larva migra.
0: ¡Uy! ¿Cómo así?
2: Que no es, Brigitte.
0: A ver, ¿y Emanuel cómo se siente de salud?
1: Súper bien, como siempre.
0: Ah, bueno, Emanuel, hay un dato muy interesante y es que los niños de Vacaciones con Fe y Alegría están en las manos del consultorio pediátrico del doctor Javier Martínez. Y ustedes se preguntarán, ¿qué hace ese doctor?
2: Ese es mi doctor, yo sé qué es lo que hace, pero es que un día llegamos tarde, se hizo de noche y me van a sacar la costrica del oído. Yo, no me quise soltar de mi papá.
0: Así es, así como nuestra amiguita Monse, ese es el doctor de Montserrat. Resulta que allí en el consultorio pediátrico del doctor Javier Martínez atienden recién nacidos, lactantes, preescolares como Montserrat y adolescente. 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Y en este momento tenemos una llamada. Ah, no, es interesante. Están llamando para otra casita, Monserrat. Ya me había emocionado. ¿Y ustedes?
1: También.
0: Bueno, resulta que si usted llama ya, nuestros niños les van a contestar. Esta tarde yo no voy a recibir llamada, la van a recibir ustedes. Y ustedes le van a preguntar a nuestros niños qué quieren cumplir, qué metas quieren cumplir cuando sean grandes. ¿Sí? Resulta que nosotros tenemos que cumplir, por más pequeño que sea, siempre cumplir nuestras metas. A ver, ¿qué música quieren?
2: Shakira otra vez, porque no la pusieron bien.
0: ¡Ay! Bueno, vámonos a ir con el tema musical para complacer a nuestra niña Montserrat. Una de nuestras niñas Montserrat, porque tenemos dos niñas en el estudio.

0: 3:02.
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5: 3:09 p.m.
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1: Las 3 y 11 y seguimos en
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1: Así es, mis queridos niños, seguimos en vacaciones con fe y alegría. 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
4: Esponjosito.
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1: ¡Ay! Tengo que irlos a probar. 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
5: Yo todavía no.
3: Yo compré 100 útiles en la tienda, pero es que mi mamá no sabía con qué dinero pagar el slime que compré.

0: 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Así que no vaya a ser que le vaya a pasar como la mamá de Montserrat. A ver, Monse, Emanuel, nuestras dos Montserrat y
1: Somer.
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0: 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A ver, Montserrat, ¿a su mamá no se le ha dañado la moto?
3: A mi mamá no le gusta andar en moto y no tiene moto. Y solo andamos con mi papá.
0: Resulta que la mamá de Montserrat no tiene transporte. Imagínense eso, usted que estoy muerta de la risa aquí. No puedo con estos niños. Tocando es caminando. Bueno, pero eso también es bueno. Eso es muy bueno. A ver, ¿ustedes tienen, su papá tiene moto?
1: Sí.
4: No.
0: Ay, pero es que aquí no tienen en moto en nada.
4: El mío tiene carro.
0: Ah, bueno, es interesante, tiene carro. O sea, aunque sea tiene carro y no anda caminando como la mamá de Montserrat. 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Así que bueno, a la mamá de Monsi hay que decirle que se vaya a comprar esa moto ya. Pero ya porque la necesita, porque anda, mire, caminando a pies.
3: Espero es que mi mamá no sabe manejar moto.
0: ¡Ay! O sea, que es que tu mamá ni porque se diga, tome, te regalo una moto, no sabe manejarla. Bueno, entonces, a ver, ustedes dijeron que iban a comentar algo sobre los sueños y las metas.
4: ¿Sabías que todos los fabricantes de comida, chuchería, chocolates, negocios y esos nacieron como tú y yo?
0: ¿Cómo? A ver, ¿cómo? Es interesante.
4: Como tipo, todos estudiaron.
0: Ajá.
4: Pero cada uno cumplió sus sueños y sus metas.
0: Claro, porque resulta que los grandes inventores del mundo, como tú lo estabas diciendo, como los que crean juguetes, los cohetes, empezaron siendo niños curiosos igual que tú y que yo. Por lo menos yo era una niña.
3: Es que un día exploté un bombillo al marranito con agua. Y era color amarillo.
0: O sea, como se remete así. O sea, ella como que...
1: Es inventora también.
0: Ella quería saber qué era eso, como que la curiosidad. Pero eso también tiene que ver mucho. Resulta que la curiosidad es muy importante, porque nosotros descubrimos cosas. Por lo menos Montserrat, así como hizo, ella llegó y se le explotó el bombillo. Resulta que ella quería saber a ver qué pasaba. ¿Y qué pasó después que se explotó ese bombillo, Montserrat?
3: Salió vidrio y candela.
1: No lo hagan en sus casitas.
0: ¿Sabían que eso es peligroso? Eso no se puede hacer en nuestros hogares. Pero lo que pasa es que nuestra amiga Montserrat tiene una inteligencia pero avanzada. Es que ustedes dirán, ¿cómo así? Es que yo simplemente con verla
3: digo... Iba con mi abuela para una parte y me quité rápidamente la bichita de los broches de una cosa. Y entonces después de quitarme los broches, pues, ¿qué es lo que pasó?
0: ¿Qué pasó, Montserrat?
3: Dije que no iba a ir y después me reí porque el marranito se salió de la oble y había un cartón súper pesado.
0: ¡Ay, Dios! Pero es que ese marranito sí es travieso. A ver, Sommer, ¿qué le dices tú a nuestros niños que están en casita sobre las metas y eso?
1: Nosotros a veces nos podemos comparar con un árbol. Porque empezamos siendo una semillita. Nosotros cuando somos bebé no sabemos qué vamos a hacer. Pero a medida de que vamos creciendo, tenemos sueños. Los árboles, cuando eran así pequeños, tenían el sueño de tocar el cielo. Así como nosotros tenemos sueños de, por ejemplo, yo quiero ser veterinario o estudiante de idiomas. Asimismo, los árboles y la naturaleza propia tienen sus propios sueños.
0: ¡Guau! Sí, es interesante. Yo no había analizado esa parte. Claro, porque nuestro sueño es como la semillita de ese árbol. O sea, tú agarras una semilla, la implantas y eso va creciendo poco a poco. Y resulta que a veces, muchas veces, nosotros pensamos que si nosotros nos equivocamos al hacer algo, ejemplo, estoy haciendo una manualidad y yo fallé, lo hice mal, y entonces pues lo que yo tengo que hacer es seguir aprendiendo para cuando yo esté grande, o sea, eso me va a servir. No tengo que decir, ay, me equivoqué y hasta aquí llegué. No, tengo que surgir. A ver, Somme.
1: Y a pesar de que pase mucho y mucho tiempo, no nos tenemos que rendir, porque a pesar de que pase todo ese tiempo, al final siempre van a dar fruto.
0: Wow, así es, claro que sí, Sommer, porque cuando tienes una meta clara, tu corazón late con más entusiasmo y te sientes lleno de energía. A ver, Montserrat, estás entretenida en el televisor. Ajá, sí. A ver, ¿qué nos dices sobre los sueños y las metas?
3: Te digo que
0: tú comentaste algo de que te caíste de un monopatín, algo así, ¿cómo es eso?
3: Me caí de boca, pero me levanté y volví a andar.
0: O sea, es un dato muy interesante, porque lo que están hablando ahorita, Monse, que si nosotros nos caemos, tenemos que volver a levantarnos. ¿Y tú te vas a volver a montar en eso?
3: Me volví a montar y después cuando me iba poniendo brava, agarré unas flores que había.
0: ¡Ah, ok! O sea que tú te molestaste.
3: Me molesté y después me calmé con las flores que recogí para mi abuela y mi abuela.
0: ¡Ah!
3: Mis dos abuelas, que una abuela mía se fracturó el pie.
0: ¡Ay! No, hay que ver que Montserrat tiene demasiado. O sea, ella se cayó, la abuela también tiene un piecito fracturado. Pero bueno, vamos adelante, ¿verdad que sí, Montserrat?
3: Uh-huh.
0: Así es, así que bueno, recuerde que usted está en casita, puede llamar, comentarnos cuáles son sus sueños, su meta. Recuerden que este programa es hecho para ustedes y también dándole las gracias a nuestros patrocinadores. Y el siguiente tema musical es...
1: Inspiración.
0: Inspiración, así es, Homer.
2: Isa.

0: Eres una mala influencia.
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4: Así es, mi amiga Montserrat. A ver, Montserrat, ¿qué estás haciendo en ese papel? Tú no hablas hoy. A ver.
3: Estoy pintando.
4: ¿Y qué estás pintando? ¿Tus sueños? Tú dijiste que querías ser pintora, o sea que ya estás poniéndose en práctica desde ahorita.
3: Sí.
4: ¿Y qué estás haciendo ahí?
3: Una pintada en mi estudio. Estoy haciendo un muñequito para una pintura.
4: Ah, interesante. ¿Estás haciendo un muñequito? Ya, o sea, ya estás creando tus sueños. Resulta que nuestra mente imagina, o sea, que si por lo menos como Montserrat ya desea ser pintora, ya su mente le está reflejando esas imágenes de ella ser pintora. Entonces Montserrat en estos momentos, ella tiene ahí su cuadernito y está de una vez poniendo en práctica sus sueños. Y eso que Montserrat apenas tienes 4 añitos. Y bueno, hacemos una pausa para el avance informativo.
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6: Ya a esta hora de la tarde nos vamos a Caracas. Nuestro compañero José Blanco nos reporta que Federación Médica Venezolana sigue denunciando que no hay insumos en los hospitales.
7: Dirigentes de sindicatos del sector de educación en compañía de sus agremiados se presentaron frente a la sede de Ispasmé para solicitar la directiva de este ente que preste la atención de salud a los docentes. Así lo indicó el profesor Edgar Machado, quien preside el sindicato de maestros del Distrito Capital. Machado agregó que personas que no son del sector reciben la atención médica luego que cancelan por el servicio.
8: Hay un grupo de personas que no son educadores y lo están atendiendo así, aquí en el IPAME de cortesía, donde, bueno, le cobran realmente la atención en laboratorio, operaciones, etcétera, etcétera. No sabemos a dónde está llegando ese dinero. En el caso de los docentes y los trabajadores del gobierno, del Distrito Capital, que ellos le descuentan en el IPAME una parte y el otro lo paga el gobierno del Distrito Capital, ya tiene una deuda del 2025-2026 y por lo tanto el IPAME no atiende a estos trabajadores que lo necesitan, pero si están atendiendo a esta persona que por cortesía, pase de cortesía, le están cobrando. Entonces, por favor, el llamado es a las autoridades del IPAME, que esto tenemos que solucionarlo lo más pronto posible.
7: Desde Caracas, José Blanco, Radio Fe Alegría Noticias.
6: Más información en los próximos minutos con nuestros avances informativos.
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9: 3:31 p.m.
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9: 3:36 PM.
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1: Las 3:39 y seguimos en
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1: Así es. A ver, Emanuel, tú ibas a hablar sobre otro dato muy curioso.
4: Un dato curioso. No importa si tu sueño es diferente de tus amigos, lo importante es que el tuyo sea feliz.
1: Así es, muy interesante. A ver, Montserrat, ¿de qué otro dato curioso necesitas hablar?
3: Necesito decirles que...
1: Y tenemos una llamada. A ver, ¿quiénes ustedes van a contestar? Aquí hay unas adivinanzas, pero muy, muy interesante. Tenemos una llamada en línea. ¿Quién va a contestar?
3: Yo.
1: Ah, bueno, Montserrat, tú ya sabes. Yo voy a decir la adivinanza cuando ya esté en la llamada telefónica y tú vas a decir si es así o no es así. A ver, contesta.
3: ¿Aló? Sí. Hola. ¿Cómo te llamas? Mamá. ¿Cuántos años tienes?
5: 3.
3: ¿De dónde me llamas?
5: El Cambur.
3: ¿Dónde queda eso?
5: Pero aquí lejos.
3: Ajá, muy bien. ¿De qué estamos hablando hoy?
5: Hablando con... No sé.
3: ¿Qué quiere ser usted cuando sea grande? Doctor, o bombero, o policía, o
5: doctor.
3: Veterinario.
5: Doctor.
3: Doctor, seguro. Vamos a hacer una adivinanza con mi compañero Manuel.
4: La primera adivinanza. Tengo cerdas de colores. Paso sobre el papel y lleno de alegría. Tus dibujos de papel. ¿Quién soy?
5: No sé.
4: La respuesta es el pintor.
3: Gracias por llamar a Vacaciones con Fe y Alegría.
5: Voy a pasar a mi hermano.
3: ¿Cómo se llama su hermano?
5: ¡Aló!
3: ¿Cómo es tu nombre?
5: Elvira Costa.
3: ¿Cuántos años tienes?
5: 5.
3: ¿Qué quieres ser cuando seas grande?
5: Doctora. Doctor.
3: Oh, wow. ¿De animales o de personas?
5: Animales.
3: ¿Por qué?
5: Para cuidarlo.
3: Mi amigo Manuel te va a hacer una adivinanza.
6: Dice: no soy un superhéroe con capa, pero cuando me cepillo los dientes y ordeno mi cuarto, demuestro que soy un campeón. ¿Quién soy?
5: El gatillo.
6: ¿Quién?
5: El gatillo.
6: Bueno, acá...
3: Gracias por venir a Vacaciones con Fe y Alegría.
1: Así es, y seguimos en Vacaciones con Fe y Alegría. Bueno, resulta que... ¡Ay, se cayó! Resulta que ayer nuestros amiguitos llamaron. Vamos a mandarle un saludo a nuestros amiguitos del Cambur. Un aplauso, gracias por estar en sintonía en vacaciones con Fe y Alegría. Es que ellos están muy activos. Ellos viven a orilla del río. Eso está lejos. Otra llamada, ¿quién la va a contestar?
7: Emanuel. ¿Con Fe y Alegría?
4: Bueno, buenas tardes. ¿Cómo te llamas? ¿Aló?
7: ¿Aló?
4: ¿Cómo te llamas?
7: Sharon, me llamo Rick.
4: ¿Dónde vives?
7: En la casa.
4: ¿De qué tema estamos hablando? ¿Aló?
7: De los doctores.
4: Pero, ¿qué quieres ser cuando seas de grande? Doctor, policía, médico, veterinario.
1: Bueno, se cayó la llamada. Bueno, sí, resulta que estamos preguntando unas ciertas adivinanzas. Bueno, vamos a decírsela aquí a nuestros amiguitos que están en el estudio. Te acompaña al dormir y te ayuda a imaginar mundos mágicos donde alcanza las estrellas.
3: Ya sé.
1: A ver.
3: Es un peluche.
1: La imaginación. Sí. Bueno, tenemos una llamada. A ver, ¿quién va a contestar? Yo hoy no voy a contestar. ¿Aló? Llamadas.
7: ¿Aló, vacaciones con Fe y Alegría?
4: Buenos días.
7: Buenos días.
4: ¿Cómo te llamas?
7: Buenas tardes. Me llamo Sharon. Bien.
4: ¿De dónde?
7: De Santa
4: ¿dónde
7: Rita.
4: Vives? ¿Cuántos años tienes?
7: 8.
4: ¿Qué quieres ser cuando seas grande?
7: Doctora pediatra.
4: ¿Por qué?
7: Para sanar a los niños y curarlos.
4: Okay. Wow. Ahora mi compañerito les va a hacer una adivinanza.
6: Vamos a hacerle otra. Es una palabra cortita de 5 letras. Empieza con S y termina con S. Y es aquello que tanto deseas lograr cuando seas grande. ¿Qué es?
7: Especialista.
6: Casi. Es el sueño.
7: Gracias.
1: Bueno, gracias por participar en vacaciones con Fe y Alegría. Son las 3:47. Vamos a irnos con el siguiente tema musical porque, bueno, a irnos a colocarlo.

0: las 3:51. Ya estamos finalizando. 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Así que bueno, no les vaya a pasar como a la mamá de Monse que anda por ahí caminando. 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A ver, ¿cómo se despiden ustedes de nuestros niños? ¿Qué le dicen?
1: Chao, se portan bien.
2: Nos llaman mañana.
0: Bueno, resulta que, recuerda que el Gordo Riera es

0: 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Así que bueno, ya casi estamos cerrando. ¿Qué tema musical le quieren dejar a usted a nuestros pequeños que están en casa?
1: Ay, ahora sí. Que pongan otra vez la canción de Shakira.
0: Ay, ella está todavía con su canción de Shakira. A ver, ¿qué le dice Manuel a nuestros niños? Que cumplan su sueño, su meta, que sigan adelante. ¿Qué más?
2: Que se porten bien en casa.
0: Que tienen que recordar que por muy pequeño o gigante, cada tarea que haces en casa, cada sonrisa que regalas y cada vez que te levantas tras una caída, estás construyendo el camino hacia tus metas. Recuerda que eres capaz de lograr cosas extraordinarias, así que no dejes de soñar. Bueno, recuerda que mañana seguimos desde las 2 hasta las 4, llegamos hasta el viernes 28 de agosto. Estamos haciendo la invitación a todos los niños que vengan a participar aquí en la sede el viernes desde las 2 hasta las 4. Así que bueno, los esperamos, son bienvenidos para cerrar nuestras vacaciones con fe y alegría. Y el siguiente tema musical es la música La Papaya.

0: 4:01.
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0: 4 de la tarde y 28 minutos.
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7: 4 de la tarde y 33 minutos.

0: 4 de la tarde y 40 minutos.
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0: 5 de la tarde y 2 minutos.
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5: 5 de la tarde y 7 minutos.

0: 5:33. 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
7: 5 de la tarde y 38 minutos.

0: 6:01 p.m.
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0: Amigos de Háblame Bajito, les saluda Jorge Labrador y también quiero saludar a la Red Nacional de Radios de Fe y Alegría Noticias. Como saben, salimos bajo la dirección de Vidalina Campos, en la subdirección de comunicaciones Gurmele Villalobos, en producción y programación Antoni Galindo, en la producción general Carlota Rojas, en los controles técnicos me acompaña José Rondón y quien les habla Jorge Labrador. Ya saben, pueden también seguirnos en nuestras redes sociales en arroba Radio Fe y Alegría, arroba Radio Fe Alegría en Instagram, mi cuenta arroba Jorge Labra 72, para que pues ustedes puedan interactuar con nosotros y el contenido que siempre estamos publicando. Bueno, hoy vamos a tocar un tema muy sensible y tiene que ver con las deportaciones de todo lo que son los migrantes que se encuentran en los Estados Unidos. Y para eso, pues hoy tenemos a Niurka Meléndez, quien es cofundadora de Buy NYC, ¿no? Tengo entendido, sí, es así, creo que es la... Ajá, vía en NYC, de Nueva York, ¿no? Sí, bueno, con ella vamos a hablar sobre el panorama actual de la inmigración, operaciones que se están llevando a cabo, las detenciones, políticas de exportación en Estados Unidos. Muy buenas tardes, Niurka, saludos.
1: Gracias, Jorge. Gracias a ti por la invitación.
0: Bueno, y de verdad que queremos tocar el tema de todo lo que es esto que está sucediendo, que hemos visto en las noticias, ¿no? Con el tema de imágenes que sorprenden mucho porque estamos viendo personas que las están deportando, pero no a sus países de origen, sino también se lo están llevando para África y para otros países, y eso pues genera también mucha alarma, ¿no?
1: Sí, bueno, realmente no ha sido fácil, sobre todo por las informaciones que se ven a través de los medios de comunicación, que muchas veces, Jorge, y aquí lo hablo con mucha responsabilidad, más es el miedo que meten que lo que pudiera realmente pasar a un inmigrante. Sin duda, y no podemos tapar el sol con un dedo, están ocurriendo deportaciones a terceros países que son convenios completamente legales y válidos que tienen entre países, es decir, los Estados Unidos que hable con países como Ecuador, Honduras, Guatemala, países en Centroamérica, en Sudamérica, ahora países en el continente africano, en donde ellos están haciendo acuerdos de lo que llaman un tercer país. Por lo general, esto ocurre cuando la persona a la que se va o la nacionalidad del migrante al que se va a deportar no tiene en el momento la posibilidad entre países a nivel diplomático de poder enviarte directamente a tu país de origen. ¿Qué es lo que está ocurriendo? ¿Qué es lo que puede ser definitivamente muy grave, ¿no? A nivel de lo que sería el tan mentado debido proceso, que en la teoría dice que a ti se te tiene que notificar cuál es el país donde se te va a deportar y tú puedes, con representación o sin representación, lo que llaman la autorrepresentación, es decir, no tengo abogado, no tengo forma de pagar abogado, en este país, a diferencia de muchos, de inclusive Venezuela, antes, tú podías buscar o tener un abogado público. En este país eso no existe, es decir, tú siempre tienes que tener o bien la representación que tú pagas o alguna organización sin fines de lucro que pueda, porque consideró que tu caso era suficientemente atractivo para ellos representarlo, puedes conseguir representación pro bono. Pero poniendo en el escenario común, que son personas que por lo general no tienen representación, la teoría dice que tú puedes apelar, es decir, demostrar, no tanto apelar, ese no es el término correcto, pero sí decir, mira, Jorge, usted no me podrían deportar para este país, porque no lo conozco, nunca he estado allí, es un país que tiene tales y cuales condiciones y yo no me voy a sentir seguro si me mandan para allá. Eso es lo que no está ocurriendo, eso es lo que pareciera no existe para estos últimos casos que se han escuchado por los medios de comunicación, y es lo que sin duda preocupa muchísimo, porque, ¿sabes? Esa no claridad, qué es lo que está ocurriendo, las personas dicen, me trajeron hasta acá y nunca me dijeron a dónde me iban a traer, y de nuevo, o sea, a menos que tengas un caso criminal, récords criminales, que digan, bueno, mire, aquí usted no puede estar opinando nada, pero no es el caso de todos, entonces es cuando obviamente preocupa muchísimo, porque de nuevo, es de acuerdo a las leyes, tú deberías de justificar y demostrar por qué ese tercer país donde se te quiere mandar a la deportación no es algo tampoco seguro para ti, ¿no? Entonces, claro. Eso es lo que sin duda alarma mucho, porque de nuevo, falta como mucha información por parte de las autoridades que digan, no, mira, se trataba de Pepito de los pelotes, y Pepito de los pelotes se le hizo esto y esto resultó en esto, y por eso es que esto pasó de esta manera. Entonces, sin duda allí da mucha cabida a la especulación, y eso es lo que es lamentable, pues. Sin duda muy lamentable.
0: En el caso de los venezolanos, ¿manejan ustedes alguna estadística, cifra de la cantidad de venezolanos que han sido deportados a estos países?
1: Mira, decirte una cifra oficial es de mi parte irresponsable porque no la hay. Una cifra oficial hasta el momento actualizada no la hay. Hay estimados, es decir, tres, cuatro vuelos con 250 venezolanos que salieron incluso antes de los hechos de los dos terremotos en Venezuela. Entonces uno puede sacar la cuenta. Bueno, cuatro vuelos, 250 personas, ahí está un monto. Ahí te puede decir, bueno, 1.000 personas hasta ahora, pero ¿qué ha pasado después de eso? No hay una cifra oficial, se pudiera decir un estimado de, bueno, han sido como aproximadamente cuatro o cinco vuelos desde que esta administración, en conversaciones con el régimen en Venezuela, han hecho estos pactos, si pudiéramos decirlo de esta manera, para mandar vuelos de deportaciones hasta Venezuela, pero después de los dos terremotos, en donde el Aeropuerto Internacional de Maquetía quedó y todavía no ha sido restablecido, entonces no perdimos el track, ¿no? Entonces, claro, se está escuchando de estas nuevas deportaciones que hubo hacia Lebanon, un país en el continente africano, y han habido testimonios, de acuerdo a medios de comunicación, de personas de origen hispano que han estado dentro de esas deportaciones, pero de nuevo, ahí es supremamente delicado, Jorge, emitir un juicio
0: Claro.
1: de valor, incluso especular basado en la no información oficial, porque de nuevo, cada caso es muy particular y eso aquí se apela mucho en las partes de lo que son las políticas migratorias. Es decir, aun cuando los dos seamos venezolanos, aun cuando los dos llegamos en un determinado momento y por una determinada específica circunstancia, tu caso nunca va a ser igual al mío. Entonces, por eso es que es tan necesaria la información oficial que pueda, de alguna manera, incluso desde mi punto de vista, generar un poco de tranquilidad, ¿no? Porque tú digas, ah, bueno, pero claro, se trataba de Pedrito de los Palotes. Ah, no, era de esto que estábamos hablando. Este era un caso así. Pero claro, cuando no hay esto, obviamente el miedo en este sentido es libre porque el juego de la especulación es muy grande.
0: Claro, porque de repente yo podría decir, bueno, ¿qué tipo, en el caso de los venezolanos, por citar otro tipo de inmigrantes, pero en el caso de los venezolanos, ¿cuáles son los que están seguros en Estados Unidos y que dicen, bueno, mira, si a mí no me van a deportar?
1: Me encanta la pregunta.
0: ¿Cuáles serían? O sea,
1: Me
0: porque de
1: encanta
0: repente.
1: la pregunta, Jorge, porque es curiosa, ¿no? Y es necesaria. Y fíjate, y aquí antes de responderlo con un blanco y un negro, un sí y un no, es así o es asado, aquí las escalas de grises son muy amplias, ¿no? Y eso hay que considerarlo. Es decir, de nuevo, cada caso es muy particular. Cada caso tiene como un detalle que marca la diferencia entre uno y otro. Pudiéramos decir en un contexto general que si tú tienes un proceso migratorio en pendiente, en stand-by, en proceso, y disculpa la redundancia, eso a ti de alguna manera te permite demostrar, hey, ven acá, oficial de inmigración, oficial de ICE, vas a pasar el mal rato, sin duda, ahí no podemos hacernos la vista gorda, pero en el momento que puedas demostrar, ya va, un momentico, yo estoy en este proceso de asilo, o yo estoy en este proceso de visa juvenil, o yo estoy en este proceso de esperar mi trámite de ajuste migratorio, X, y lo puedas probar, bueno, mira, obviamente, como te digo, ¿quién recupera ese susto y todo ese mal rato, ¿no? Pero estas personas pudiera ser, no necesariamente vas libre de inmediato, pero pudiera ser que vas directamente al juez, si es el caso que tienes un asilo en la corte. Bueno, mira, tu audiencia iba a ser en el año 2027, en marzo del 2027. Te capturé ahorita porque estabas en el momento, en la hora mala, justo pasando por un momento en que había una redada. Bueno, eso ha ocurrido. Ahora tu audiencia va a ser el mes que viene. Te lo adelantan, ¿no? Para que lo que sea que vaya a ser, no vas a esperar más tiempo, va a ser ahorita, ¿no? Entonces, se están adelantando las audiencias, también está ocurriendo, y bueno, esto de alguna manera ha puesto, en nuestro coloquio, pues, ha puesto los patines a muchas personas que sin que esto suene a juzgar, simplemente decirlo, dejar un caso al lado. Dejaron el caso a un lado porque mi juicio iba a ser en el 2029 o porque el formato de espera son 9, 10 años, yo llevo apenas 5, me falta todavía 4 años por esperar. Y claro, de pronto todo lo adelantan, ahora ya no hay un tiempo de espera, ahora yo te había dicho 2027, resulta que ahora es en diciembre o en octubre de este año. Bueno, tienes literal que ponerte los patines y lo que tengas que hacer con tu caso migratorio, hacerlo. Porque lo que está ocurriendo es que si los casos ellos consideran, y de nuevo muy discrecional, es lo que tú consideres, los consideran frívolos, no lo suficientemente reforzados, no lo suficientemente avalados, estos casos también pueden verse en lo que ellos llaman la preterminación, que no es realmente un término correcto en español, pero en inglés es pretermission, que es un cierre muy potencial de tu caso que te abre un proceso de deportación en donde tú tienes que apelar y esto obviamente te pone en una situación bien delicada. Entonces, volviendo a tu pregunta, es si tengo un proceso migratorio, si no tengo ningún tipo de récord. Y cuando hablamos de récord, a veces pensamos de una vez a algo criminal que hice, un robo que hice, a veces. Jorge, es tan sencillo como me comí una luz, me salté el torniquete en el tren. Mira, yo estaba pasando por este jardín que no tiene cerca y resulta que estaba violando una propiedad privada y el dueño de esa casa lo vio y me abrió un caso y dijo, esta persona pasó los límites de mi propiedad privada, eso ocurre aquí. Esos son delitos menores que para un local ciudadano estadounidense pudiera ser, oye, qué molestia. Oye, tengo que ir a la corte, pero para un extranjero, no. Para un extranjero es un récord, es un
0: Claro.
1: récord. Y la luz, me monté, ¿sabes? Cualquier delito, cualquier infracción mínima de tránsito te puede poner en riesgo. O una placa que de pronto está torcida, un vidrio que no tenía que estar tan oscuro. Entonces, claro, de nuevo, para un local es en la molestia de concha, le tengo que ir ahora a aclarar esta situación. Para un extranjero, en este clima actual es, pueden chequear mi récord de inmigración, ¿ves? Porque ya yo
0: Claro.
1: me expuse y por eso la cuestión de la parte moral y la ciudadanía, que a veces incluso va más allá de que lo hice con la mala intención de hacer esto, sino que de pronto vienes con un formato cultural que dice, bueno, pero es que esto en mi país no. Es algo de que disculpa y ya, aquí no. Y eso puede entonces sin duda exponerte y al exponerte con este tipo de pequeños detalles, lo que llaman aquí delitos menores, o cualquier persona, cualquier o policía oficial puede, especialmente en estados que no son estados muy conocidos por su de décadas, ¿no? No porque ahorita está pasando lo que está pasando, por ser muy receptores de inmigrantes, entonces este pudiera llamar a la policía de inmigración, un aeropuerto, en un aeropuerto, chequeándome mis documentos y de pronto el oficial que chequea los documentos se da cuenta de que tu permiso es temporal, tu permiso de trabajo es temporal, él pudiera discrecionalmente llamar a un oficial de inmigración y esto te va a exponer a una situación en donde puedes tener dos escenarios, donde, caramba, tengo un proceso de deportación, caracha, uy, esto me puso de más, o, bueno, aquí voy otra vez, no, sí, señor, lo que pasa es que yo tengo este permiso porque yo tengo un caso de asilo pendiente, porque yo tengo esto y tienes que estar continuamente probándote o andando con una carpetica. Todos aquí andamos con una carpetica en la cartera
0: En
1: un
0: la
1: poco.
0: calle. Sí, tiene que andar en la calle. Claro, porque por ejemplo, una persona que tiene una visa de residente estaría un poquito más tranquila, digamos, o
1: Claro,
0: no.
1: porque residente permanente, de nuevo,
0: Sí. Ajá.
1: incluso siendo residente permanente, lo que llama aquí el residente permanente legal, tiene unas siglas en inglés que se me van ahorita, si tú cometes un delito, no hay nada que pueda, no hay nada que pueda cubrirte. Te naturalizaste ciudadano estadounidense. Si tú cometes un delito, estás completamente a discreción de que eso pueda ser removido. De nuevo, no hay nada que te haga 100% seguro si hay un récord que te
0: Okay.
1: expone de una manera que diga, o sea, me metí en problemas de droga, trafiqué con drogas, trafiqué con seres humanos, ¿sabes? Y así yo sea naturalizada estadounidense con más de 80 años viviendo acá, Eso me expone, me expone y obviamente puede llevarme a corte para revocar todo eso. Eso es completamente válido para un extranjero acá.
0: En
1: Y
0: el
1: aquí
0: caso,
1: lo que se...
0: por sí, por tú me la dices, por ejemplo, por décadas y por tal vez en algunos estados, por tradición, pues no están acostumbrados a lo que son la inmigración. Pero en el caso de Nueva York, que hay tanto inmigrante, ¿cómo se maneja esta situación? ¿De repente es un poquito menos estricto? ¿O si vas en la calle igualmente y tienes que cargar, como dices tú, también la carpeta? Porque pues, en cualquier momento te pueden parar.
1: Sí, porque lo que ocurre y lo que hay que dejar claro en toda esta conversa, mi estimado Jorge, es que las leyes de inmigración son federales. Cuando hablamos de leyes federales, es que aplica en cualquiera de los 50 estados de los Estados Unidos. Que cada gobernador y cada alcalde de pronto dice, bueno, mi policía, como puede ser el caso de, por ejemplo, Nueva York, mi policía no va a colaborar con los agentes federales de ICE. Bueno, eso es una decisión del gobernador, del alcalde, pero el agente federal, cuando se utiliza la palabra federal, agencias federales, instituciones federales, leyes federales, significa que no importa dónde estés dentro de los 50 estados, eso es federal. Punto. Eso viene para cualquier parte. Cuando hablamos de leyes estatales o locales, hablamos del caso de, por ejemplo, la ciudad de Nueva York. El alcalde de Nueva York dice... Mis policías no van a colaborar con los oficiales de ICE. No sabemos hasta qué punto eso es cierto si nos vamos a la práctica, ¿cierto? Pero, ¿qué ocurre? El alcalde tiene jurisdicción, por decirlo de esta manera, solamente en los cinco municipios más conocidos cuando pensamos en el estado de Nueva York. Pero Nueva York es más allá de Manhattan, Queens, Bronx, Brooklyn y Staten Island. Nueva York es Yonkers, Rochester, Buffalo. Son mucho más otras ciudades, correcto, y cada alcalde dice lo que tiene que decir. Pero, de nuevo, si el alcalde actual de la ciudad de Nueva York dice eso, bueno, ya yo sé que estando en Manhattan, en Brooklyn, en Staten Island, en Queens y en el Bronx, quizás, y lo pongo siempre en duda porque nosotros tenemos como mucha experiencia con politiqueros, ¿cierto? Pero, de nuevo, las leyes de inmigración son leyes federales. Cuando hablamos de leyes federales, mejor que andemos siempre por la calle del medio en este sentido, porque esperar acciones que me protejan en un determinado territorio es de pronto pensar que mi futuro en el país donde yo decidí sembrar raíces, quedarme, porque aquí es donde yo quiero morir, por decirte algo poético, no se puede limitar un territorio así. Sino que tú puedas sentir la libertad de poder movilizarte porque sabes que estás haciendo las cosas por la calle del medio para regularizar tu estatus migratorio o si ya lo tienes regularizado, bueno, para mantenerlo completamente limpio, pues para mantenerlo como es, bueno, sí, o sea, ¿quién no piensa en esa situación incómoda? Pero tú dices, bueno, si me toca y cancelado o transmutado, tú dices, bueno, aquí tengo todos estos papeles para demostrar que
0: Claro,
1: estáis equivocados, ¿sabes?
0: claro.
1: Claro, es incómodo, yo no puedo ni pensarlo, es súper incómodo. A nosotros nos pasó en un aeropuerto acá, es súper incómodo. Y no fue en esta administración, fue con la administración anterior. Y te digo, o sea, tú sientes que estás ocultando algo y no estás ocultando nada, pero hay tanta presión que es súper incómodo, pues. Pero bueno,
0: Claro, cuando estamos hablando de lo que tú dices, de libertad de movilización, o
1: sí.
0: sea que yo podría pensar, estando yo en Venezuela y viendo la situación que tú me estás describiendo, que ningún inmigrante está tranquilo o puede estar tranquilo, porque, o sea, tú puedes decir de repente, bueno, mira, tengo en cierta forma calidad de vida, gano bien, puedo comprar lo que yo quiero, pero al salir a la calle estás en un estado de indefensión, por decirlo, de incertidumbre también, porque bueno, yo he visto casos y se han reseñado de personas que están llevando a su hijo al colegio y los detienen y esto es terrible. Entonces, no hay esa libertad y esa tranquilidad en la calle, ¿no? Me da como que esa
1: No,
0: sensación.
1: y también aquí de nuevo, Jorge, lo que sí, y la sensación está y la sensación es real, porque de nuevo, a veces pareciera, Jorge, y hablo mucho de la experiencia como venezolana, ¿no? Más allá de la migrante que está en los Estados Unidos, es como venezolana, ¿no? Y tenemos como esa experiencia a nivel de los medios de comunicación. Y a veces lo que se transmite genera un miedo tal que si tú no te informas, si tú no llegas como que dice al fondo, tú no dices, pero esto no es conmigo. Y ojo, no es por la falta de sensibilidad de decir, bueno, Allá tú eso, bueno, sino que tú dices, este no es mi perfil, yo estoy haciendo esto, esto y esto. Y eso aplica, yo creo que para cualquier país en el mundo. Mira, yo creo que lo más lamentable que nos puede pasar a nosotros como venezolanos en el exterior, como nos llaman la diáspora, los venezolanos en el exilio, aquellos venezolanos que realmente no podemos regresar en este momento a Venezuela, es el hecho de que tantos años, o sea, tantos años manteniéndonos, deja decir, porque no es algo que nos pueda sentir orgullosa, en el top del ranking de desplazados en el mundo, el segundo después de Siria, incluso por encima de Afganistán, y que todavía el mundo, ningún país en el mundo nos reconozca como refugiados, porque de pronto la situación en Venezuela no es esa guerra común que estás acostumbrado a de pronto encajar dentro de tu marco. Sin duda, ya nos coloca en una situación de vulnerabilidad considerable. Lo que está ocurriendo, por ejemplo, con Colombia es, sin duda, hemos sido incluso, Jorge, herramienta política para muchos discursos de politiqueros en el mundo. Es decir, no, nos quieren o no nos quieren, te voy a dar, no te voy a dar. Y entonces, al final del día, y te lo hablo muy personal, no es que me quieran o que me den, es qué me hizo salir de mi país, qué me puso a mí como venezolana en esta situación, que todavía me sigue colocando en esta situación. Entonces, ¿sabe? Es un tema supremamente profundo, es más allá de lo que se puede ver la punta del iceberg. Esto es muchísimo más grande que esto. Se trata de la trata de personas, se trata del desplazamiento forzado, se trata de las historias reales de persecución de no todo el mundo, pero sí de mucho. Y es un drama, desde mi punto de vista es un gran drama que nos ha tocado vivir a cada uno, estoy segura, a cada uno con su historia dentro del país donde le ha tocado. Mira, en estos días me tocó un panel, bueno, yo digo en estos días y fue hace ya bastantes meses atrás, me tocó un panel en un lugar donde tuve que pegar una investigación con relación a las aprobaciones de asilo en América, en el continente americano. Y fue para mí una sorpresa, claro, yo en mi caja de los Estados Unidos, en donde la tasa de aprobación de asilo por los últimos 23 años, al menos desde el 2000 hasta el 2023, ha oscilado entre el 8 y el 10%. Es decir, de cada 100 personas que aplican al asilo, solamente 8 son aprobadas y tienen la suficientemente, ¿sabe? La suerte. Ahí aplica lo que trabaja, más la discrecionalidad de los oficiales. Es decir, que un jueguito de suerte también hay allí. Y de pronto descubrir que en Chile y Colombia las tasas son aún más bajas. Tú dices, no, güey, o sea, esto es mucho más grande, ¿sabes? Entonces, claro, la movilidad humana en sí es la necesidad de muchas personas que han sido expulsadas de sus países, no nada más de Venezuela. Y si vamos adentrándonos, como que dice en la tertulia, en la conversa, más allá de lo que vemos en los medios de comunicación, te das cuenta que el drama es mucho más grande, porque son más de acuerdo al ACNUR, más de 200 millones de personas desplazadas por el mundo. ¿Qué sistema, qué país puede soportar esto? Entonces, es como que voltear a ver qué está pasando en estos países que están expulsando a sus ciudadanos, más allá de exigir por fuera qué está ocurriendo aquí adentro, ¿no? Entonces, wow, siento que es una conversa que para mí siempre me apasiona y que a veces siento que se salta, Jorge. Siento mucho que se salta y trato como que de traer, ojo, y lo traigo no desde la comodidad de una persona que te naturalizada, no, yo ni siquiera, yo no puedo votar en este país, yo no soy naturalizada estadounidense, yo estoy todavía también en mi proceso. Te hablo desde la incomodidad que me dice andar con mi carpetita. Claro que ando con mi carpeta desde el momento que emigré. Ando con mi carpeta. Esto no es para mí la administración actual. Yo he visto pasar muchas administraciones en este país. Es decir, yo sé que esto es un momento, pero entiendo que más allá del momento, Jorge, son políticas migratorias que se han mantenido así por décadas, y que no ha habido voluntad política para humanizar un poco eso. No estoy diciendo que den visa a todo el mundo, porque este no es mi país, pero humanizarlo un poco, ver más allá, ¿no? De ese acento, esa apariencia de hispana, y, ¿sabes? Es muy incómodo, pero al mismo tiempo, de nuevo, como venezolana, siento que estamos saltando una pieza muy grande y es, ¿qué nos puso en todo esto como venezolanos alrededor del mundo?
0: No, y que fíjate que, por ejemplo, de personas que están solicitando por lo menos asilo político por el tema que no pueden estar acá, que son perseguidos políticos de repente, cualquier situación, y que también se genera, pues, incertidumbre, ¿no? Casos
1: Claro.
0: muy puntuales, ¿no? Por ejemplo, ¿no?
1: Claro, no, no, y después de lo ocurrido con el 3 de enero en Venezuela, muchísimas personas que han tenido que explicar, porque de nuevo, el caso Venezuela es muy complejo, nosotros somos como mini embajadores en cualquier parte del mundo que nos encontremos, y quien entiende lo que ha significado estos casi 30 años, entendemos que no se trata nada más de los altos perfiles, se trata de comunidades también, entonces
0: Sí.
1: la persecución no es nada más, tú sabes, sino también en la parte de la comunidad, ¿no? De tu vecino y todo esto. Entonces, sí, es una explicadera continua, Jorge.
0: Sí, en el caso, por ejemplo, estaba viendo en las noticias que Donald Trump pausó las citas para las visas. Esa es la última información que tengo por acá, de inmigrantes en todo el mundo.
1: Sí,
0: Bueno.
1: y hay 72 países que están en como una especie de lista negra, no se llama así, están publicados en la página del Departamento de Estado. Dentro de esos países se encuentran tres países, pudiéramos decir, de habla hispana, que está Cuba, Venezuela y Haití. Haití, aunque sabemos que tiene su propio parlamento, igual ellos tienen su español allí. Y esto lo que hace es que coloca como en la lupa cualquier proceso migratorio, especialmente de los nacionales, especialmente de estos países, nos coloca como en un doble chequeo. Es decir, si yo veo este proceso y le pego la lupa de esta manera, si sé que se trata de personas o nacionales de estos determinados países, incluyendo Venezuela, la lupa es doble. La lupa es otra, una y otra vez. Entonces, es lo que es ahorita, lo que estamos viviendo, y es muy fuerte porque siento, Jorge, que es de mi parte irresponsable decir que todos merecemos, al igual que todos no merecemos. Yo siento que tenemos que mantener los pies sobre la tierra, tenemos que mantener un balance. Sabemos que no todo el mundo que pide asilo tiene una historia de persecución real que demostrar. Muchas personas, y te hablo desde la experiencia de nuestra organización, llegan con la creencia, por no decir desinformado, porque puede sonar un poquito pedante, nadie tiene por qué saberlo, ¿no? Tú te informas una vez, estás acá, y eso pasa para muchas personas, pero con la creencia que de pronto no encontrar comida, la inseguridad, en el hospital no hay suficientes materiales para asistir y yo no podía seguir en eso, es una razón para solicitar protección humanitaria. Y por las políticas de acá, esas no son razones para solicitar políticas migratorias. Entonces, de nuevo, bajo esa premisa y conociendo hechos concretos, basado en los 10 años como cofundadora, y yo no diría cofundadora y directora, porque eso pareciera que te eleva a un punto que no estás en la realidad. No, nosotros siempre hemos estado en la realidad, todo el tiempo, poniendo los pies sobre la tierra, porque somos nosotros mismos la comunidad a la que servimos. Entendemos el proceso desde adentro porque somos parte de todo esto, ¿no? Y entonces, basado en esas realidades, te puedo decir, no todo el mundo es un buscador de asilo más allá de lo que se dice, sino de lo que tú tienes que demostrar, como que no todo el mundo es un fraudulento metiendo un asilo para ganar tiempo. Entonces, ese balance es lo que yo siento que se tiene que llegar para no generalizar todos malos, todos buenos, ojo con eso. Porque tenemos que, o sea, es la humanidad, Jorge, y la humanidad tiene sus malos y sus buenos, sencillo. Y más allá del término migrante y la etiqueta migrante, que es real, que existe, somos seres humanos. Venimos con buenas intenciones, venimos con malas intenciones. ¿No? Entonces, que el que lo prueba, que lo diga para tener estas estadísticas un poco más claras, y de esta manera aquellas personas que por desconocimiento o por suerte, por jugar a la suerte, están jugando para esos equipos, oye, que tengan un poquitico más de conciencia de cuál es el futuro, porque sin duda aquí, Jorge, estamos pagando tus
0: Así.
1: cuentas.
0: Vamos a hacer una pequeñita pausa, Nurka, al regreso vamos a hablar sobre qué cambios has notado en el perfil de la migración venezolana e hispana que atienden ustedes en comparación con años anteriores. También, bueno, a qué principales barreras de desinformación se enfrentan los migrantes, bueno, frente a estos constantes cambios en la ley migratoria. Eso es bien importante también, que la gente esté bien informada, ¿no? Y de esto y más podemos hablar al regreso.
2: 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Seis y 33 minutos.
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0: Bien, ya estamos de vuelta en Háblame Bajito y estamos hablando sobre el tema de la migración, en este caso particular la migración venezolana a los Estados Unidos, donde estamos tocando un tema bastante sensible, tiene que ver con las deportaciones y para los que estamos en Venezuela como para las personas que están en Estados Unidos, porque sufre también el migrante como sufre también su familia acá, que se mantienen en una tensión constante de no saber qué puede pasar con su familia. Y ya hemos visto en imágenes, por supuesto, sobre estas deportaciones a países como que son lejanos, como en África, y bueno, y sobre el destino y el futuro de los compatriotas. Pero bueno, en esta oportunidad estamos conversando con Niorka Meléndez de Vía Nueva York. Ahora lo vamos a decir en español porque creo que me sale mejor en español, Niorka.
1: El nombre fue porque se pronuncia igual en inglés y en español, Vía.
0: Que atiende muchos migrantes. Más o menos manejan una cifra de cuántos migrantes en todo el tiempo que tienen ustedes de fundación han atendido.
1: Wow, mira, no sé, pues vamos a poner un estimado de 5.000 por año en persona, como 50, sin contar las redes, que es claro, una de nuestras plataformas más comunes. Ahí hablamos de millones. En serio, de millones.
0: Qué bien, qué bien. No, qué bien que el trabajo de ustedes. Y por supuesto, ¿qué cambios? Yo te pregunté antes de la pausa, ¿qué cambios has notado tú en el perfil de la migración venezolana, ¿no? Hispana, ¿no? Que atienden ustedes en comparación con años anteriores.
1: Mira, cuando empezamos con Vía en el año 2016, específicamente en el año 2016, era muy común encontrarse con venezolanos que llegaban con una visa, bien sea de turista, de trabajo, incluso de estudiante internacional, que una vez dentro del país, pasado un determinado tiempo, aplicaban por asilo porque conocían de lo que era este programa humanitario y veían que pudieran ser elegibles para esta visa humanitaria. Yo diría empezando el 2022, confío en mi memoria, sí, 2022, mediados del 2022, empezamos a ver un perfil más de un venezolano que estaba empezando a llegar por la frontera, que para nosotros fue una sorpresa grandísima. De hecho, las estadísticas del año 2020, de acuerdo al Departamento de Seguridad Nacional de los Estados Unidos, Venezuela ni figuraba dentro de las nacionalidades que ellos llamaban encuentros, lo llaman ellos, encuentros en la frontera. No figuraba, sino muchas nacionalidades centroamericanas e incluso nacionalidades del continente africano, que tenían encuentros en la frontera. Eso empezó a cambiar a partir del año 2022, mediados del 2022, con nuestra nacionalidad, porque ahí empezamos a aprender. A medida que empezábamos viendo, estábamos aprendiendo también lo que era, lo que llaman aquí el asilo defensivo, que es entrar por un puerto autorizado o no autorizado de un país, en este caso los Estados Unidos, y desde ese puerto manifestar, vengo acá a solicitar asilo. Y eso te colocaba en un proceso de deportación que tú tenías ya luego que defender en una corte de inmigración. Por eso se llama asilo defensivo, que difiere del inicial, porque es un asilo afirmativo que te lleva a una oficina, y si en la oficina el oficial dice, no estoy muy seguro si te voy a dar el asilo o no estoy muy convencido de tu miedo creíble o de tu persecución, ¡boom!, te mandaba para un juez, y el juez era quien decidía tu caso. El caso de afirmativo pasaba a defensivo, pero era un proceso un poquitico más largo, ¿no? Y sí, un poco pudiera decir que común, pero no era tan como ahorita, ¿no? Entonces, desde el año 2005, pudiera decir, las fronteras ya no son las mismas. La administración anterior, hay que decirlo con mucha responsabilidad, realmente sí se vio un flujo de migrantes. Yo te podría decir, Jorge, a diario, 100 mensajes, a diario, 100 mensajes de personas que se acabo de llegar a Nueva York, acabo de llegar a los Estados Unidos, pero entonces de Texas pasé para esta ciudad me vine para Nueva York, porque en Nueva York es donde me dijeron que pudiera ser más fácil para mí. Eso fue un pico elevadísimo que se dio entre los años 2022, 2023 y 2024. Es más, era hasta intercambio de información entre migrantes de cómo hacer para pasar por la frontera. Entonces, sin duda, esto desbordó muchísimo. Yo diría que a muchísimas organizaciones había dentro de su tamaño pequeño, de base comunitaria, de base voluntaria. Nosotros no podíamos creer nuestros ojos porque era muchísima gente, pero muchísima gente a diario. Yo tuve varias entrevistas con diferentes medios locales acá, neoyorquinos, en donde mostraba, así como un minuto haciendo así, ellos podían ver la cantidad de mensajes en un momentico, en una hora, ¿no? Entonces, eso
0: Claro.
1: cambió de 2025 para acá, ya no es el mismo flujo de personas a través de la frontera. Obviamente, cerraron la frontera estaban prácticamente, Jorge, y yo creo que no especulo ni voy a sonar exagerada cuando te digo, las fronteras prácticamente estaban abiertas, esto ya no es más así, y sin duda lo que es muy dicho de una manera, desde mi punto de vista, no muy amigable que se diga por esta administración, en donde están prácticamente revisando todo lo que se hizo en la administración anterior con aquellas personas dentro ya de los Estados Unidos a incluso las que quieren ingresar a través de diferentes formatos de visa. Entonces, ¿qué es lo que estamos viendo ahorita que cambió de esos dos perfiles que te hablé inicialmente? Bueno, un grupo de personas que está entendiendo por presión o porque ya les están llamando por sus audiencias, que están reforzando y actualizando los casos. Reforzando y actualizando los casos. Porque ¿qué ocurrió? Obviamente, Jorge, te puedo hablar a grosso modo, de cifras. Hablábamos en el año 2020 de un backlog, lo que llaman aquí backlog es como retraso, retrasos de 140 mil casos de asilo. Para el primer periodo de Trump, él se retira en el 2020 y deja un escandaloso número de 140 mil casos de asilo pendiente. No te sé decir si ante la oficina de asilo o la Corte de Inmigración, porque son dos entes completamente diferentes. Pero era una cifra que en aquel momento era como que, ¡qué horror! 140 mil casos en espera, porque había de nuevo un proceso burocrático que había parado los casos y que había hecho que se retrasara la cola. Te estoy hablando que en el año 2025, nada más en la oficina de asilo, sin contar la Corte de Inmigración, con cifras frescas en mi mente, porque como te digo, me tocó un panel, me han tocado varios paneles, eran casi 1 millón de casos atrasados ante la oficina de asilo y una cifra similar ante la Corte de Inmigración. Hoy en día tiene 3 millones de casos. 3 millones de casos atrasados nada más con el asilo. Esto te puede dar una idea de la cantidad de casos de asilo que se metieron en un periodo determinado de tiempo, que fue muy corto, honestamente, un periodo determinado de tiempo en donde obviamente le están poniendo una lupa, pero grandísima, ¿no? Entonces, y de nuevo, esto sin contar las otras medidas migratorias. Yo nada más te estoy hablando del asilo. Entonces, ¿qué es lo que estamos? ¿Cuál es el perfil? Bueno, el perfil de una persona que está, aquella que se ocupa, no que se preocupa, sino que se ocupa. Bueno, mira, sí, bueno, yo metí mi caso en el 2020, o fue en el 2021, o en el 2023, y están llamando. Tengo que actualizarlo. ¿Qué fue lo que yo dije en el 2023, en el 2022 o en el 2024? Que me puedan llamar, que yo pueda reforzar eso con mi historia, con pruebas, con evidencia, o personas que, sabiendo la cantidad de retrasos que hubo y que en el primer periodo de Trump, él cambió las reglas, no se cambian leyes, no se han cambiado leyes, se han cambiado reglas, y él cambió las reglas de primero entrado, primero salido, a último entrado, primero salido. Entonces, las personas que habíamos aplicado antes del 2018 hacia atrás, quedamos en un limbo, porque ellos estaban prestándole más atención a los que aplicaron desde el 2018 para acá. Entonces, claro, ahora todas esas personas que habían quedado en ese LIFO, que es Last In, First Out, el LIFO, ahora están siendo llamadas, 2016, 2017, 2018, 2019, porque obviamente lo que yo siento, y de nuevo, esto es especulativo, no tengo pruebas oficiales que te digan, bueno, es que esta persona lo dijo. Lo que yo siento es que están tratando en la medida de lo posible de limpiar el retraso, porque estoy hablando de que aquí no hay, hasta donde yo tengo entendido, eran casi 3.000 jueces a nivel nacional. Y si estamos hablando de 3 millones de casos, ¿cuántos casos tiene que atender un juez? Y eso no es, y el proceso de asilo no es algo de que, check, sí o no, son cosas larguísimas, son entrevistas, Jorge, de entrevistas cortas de 5 horas. Cortas,
0: imagínate tú. 5
1: horas. Entonces te
0: ponen. Imagínate. Claro, y mientras pasa eso, mientras vas a la entrevista, estás en la calle y te pueden igual agarrar, te detienen y te deportan, ¿no? Ese proceso.
1: No, te pueden parar si estás de nuevo. momento a veces andamos con personas, no sabemos que con personas andamos y de pronto están buscando a esa persona. Yo estoy aquí, yo comparto mi casa, mi habitación, la comparto. Eso ocurre muchísimo, Jorge. Tú compartes un apartamento de dos habitaciones, una habitación la alquilas, la otra es para ti, o incluso en la habitación hay dos, tres camas. En esa habitación hay tres personas alquiladas porque hay tres camas. Entonces tú no sabes quién está a tu lado. Wow. Eso también ocurre. Y van en busca de, por ejemplo, escuché el testimonio de la persona, fue una entrevista en Telemundo, por cierto, de una persona cubana que está en este país, en el África, Lebanón, algo así, discúlpame por favor que no me acuerdo el nombre, que él estaba diciendo, tenía más de 20 años en el país, no creo, ojo, esto no quiero asegurarlo, pero por lo que escuché, no había regularizado su estatus migratorio porque él le pedía disculpas a sus hijas dentro de la entrevista que se puede encontrar en Telemundo para que cada quien la interprete, y él decía, bueno, aquí me pusieron a mí un uniforme como un criminal, como si yo hubiese cometido un delito acá en este país donde estoy, en África, en Líbano, así te olvida. Y yo cometí el delito, fue en los Estados Unidos. En ese momento, para mí, a pesar de que obviamente es una historia muy fuerte, una historia que da mucho sentimiento, tú dices, wow, pero ¿cuál es tu caso? Porque él dice, yo cometí el delito, fue en los Estados Unidos. Y tú dices, ah, quiero saber más. Esta claro. persona cometió un delito, entonces él lo estaba diciendo. Eso es una entrevista completamente pública en el canal de Telemundo. Y de nuevo, por eso te digo, no es que me van a agarrar a mí y me van a deportar mañana. Me van a agarrar a mí, voy a pasar un terrible momento, voy a pasar un susto que no nadie se lo puede imaginar. Pero yo tengo cómo explicar qué es lo que yo estoy, cuál es mi estatus migratorio acá. Estoy en este proceso, estoy esperando por esto, la última noticia que tuve es esto, el último trámite que metí es esto, y estoy esperando que inmigración me diga si sí o si no. Ellos tienen dos cosas, o dejarme en detención mientras mi caso se resuelve, o decir, ah, ok, dale pues, estás en libertad, vamos a adelantarle la cita a esta señorita, o vamos a dejarlo igual. Es completamente discrecional. De nuevo, no estoy diciendo que es fácil, para nada es fácil, pero tampoco, Jorge, podemos pensar que me agarraron, me detuvieron, me deportaron. A menos que, y en eso sí soy muy responsable al decirlo y aclararlo, al menos que, bueno, haya algo que me haga completamente inadmisible y altamente deportable. Y eso, bueno, ahí las leyes de inmigración tienen como características bien específicas, pero ahí también juega mucho la discrecionalidad del oficial. Y es algo que yo recuerdo, Jorge, no sé si te pasa, si has tenido alguna vez visa de turista de los Estados Unidos, que nos pasaba que íbamos a la embajada ya en Caracas y tú decías,

0: Perfecto que te lo van a aprobar, porque siempre los Estados Unidos se ha acogido mucho a la discrecionalidad. Yo creo que aquí todos lo hemos vivido, como visitantes o como turistas, que era, ya yo me aprobaron mi visa, yo tenía mi visa B1, B2, que es la visa de visitante, pero que yo llegara al aeropuerto de los Estados Unidos, porque allí yo iba a pasar otro interrogatorio. Y de nuevo ahí juzgaba, o prevalecía, mejor dicho, la discrecionalidad del oficial en el aeropuerto, si te dejaba entrar o no te dejaba entrar, con todo y tu visa pegada en el pasaporte. Y te estoy
1: Claro.
0: hablando de que mi primera vez visitando los Estados Unidos fue en los 1900, algo. Entonces, ¿sabes? Entonces, como
1: Sí.
0: juega mucho la discrecionalidad, ahí es donde tú tienes que estar muy bien informado para poder tener, obviamente, con todo y tus nervios, la claridad, ¿no? Y la fortaleza de que, bueno, mire, permítame explicarle. Esta soy yo, esto es lo que ocurre, este es mi último papel, este es mi último trámite y bueno, estoy esperando, pues. Y entonces, bueno, ahí eso que
1: Claro.
0: de alguna manera te protege.
1: Eso es bien importante lo que está diciendo, lo de las principales barreras de desinformación que enfrentan los migrantes frente, bueno, a estos constantes cambios en la ley migratoria, ¿no? ¿A qué principales barreras de desinformación se enfrentan, verdad?
0: Tú, y si tú no, y gracias por decirlo también, Jorge, porque si tú vas a nuestro sitio web. Y desde que estamos publicando reportes, porque antes nuestros reportes eran más orales que escritos, pero empezamos a publicar reportes creo que es el año 2020 de la organización. Y siempre, siempre, que puedes irte hacia atrás, incluso es la forma como hemos crecido, la forma como presentamos ahora nuestros reportes. Y siempre comentábamos el desafío tan grande que nos encontrábamos con la desinformación. Porque dependiendo del periodo presidencial, o dependiendo del medio de comunicación, si le gustaba o no el que estaba en la presidencia, era algo que te podía asustar o no, era algo que
1: Claro.
0: te podía preocupar o no. Y aquí no se trata de eso. Y lo hemos dicho, mire, aquí no existe la administración perfecta, ni existe el presidente perfecto. Existe una ley migratoria que es supremamente dura. Existen cifras como la que te comenté, que con mucho gusto te las puedo compartir, Jorge, si le quieres dar un ojo, que están en la página del Departamento de Seguridad Nacional, en donde, al menos hasta el 2023, porque son muy lentos para reportar, pero está ahí el reporte hasta el 2023, son 23 años del asilo, solamente hablo por lo que conozco, del asilo, manteniendo unas tasas de aprobación supremamente bajas. Entonces, cuando hablamos de negaciones de asilo, de pronto, yo, que ya estoy informada, digo, es que esto ha sido duro por décadas. Esto ha sido algo supremamente duro por décadas. Entonces, de nuevo, yo conociendo ese ground, no tengo que ser experta, no tengo que ser estadística, no tengo que meterme en ninguna escuela de leyes, solamente leer. Ya yo sé, Jorge, en dónde yo me estoy metiendo. En dónde yo me estoy metiendo. Ya yo sé, wow, ya yo me metí a pedir este proceso. Sabes que tienes que apretarte las tuercas, pues. ¿Ves? Porque
1: Claro.
0: esto no está fácil, porque incluso con todas las evidencias del mundo, Jorge, esas entrevistas que son supremamente fuertes, tú tienes a un oficial de asilo, si te toca en la parte administrativa, en la oficina de asilo, o si te toca a ti un juez, tienes a un juez, aquí a un oficial de asilo, en una oficina de asilo, si tu caso es afirmativo, que tienes que persuadir, que tienes que convencer con pruebas, con hechos. Y si él no se convence, te manda un juez. Si llegaste por la frontera, vas directo a un juez. Y en la Corte de Inmigración tienes a un juez y tienes a un fiscal general, que es el abogado del gobierno, que ninguno de los dos te cree. Y tú tienes que estar parado allí, con hechos y evidencia, bien preparado a demostrar, y por eso se llama defensivo, y a defender que tú eres merecedor de esta protección humanitaria porque tú tienes esta y esta prueba. Entonces, ¿sabes? Va más allá de la empatía y la solidaridad. Va de que es un proceso que se ha mantenido así por muchísimas décadas, que no ha habido voluntad política para de pronto, incluso desde las convenciones internacionales, Jorge, el reconocimiento del término refugiado, no mete el tipo de crisis humanitarias de Venezuela. Tenemos que tener aún una guerra. Entonces, bueno, yo pudiera describir guerras o las nuevas guerras, que es lo que yo pudiera sentir y percibir de mi país. Pero eso no está dentro de un convenio internacional y es por eso que el venezolano, donde quiera que se encuentre, Jorge, imagínate cualquier país, Iceland, nosotros le decimos Islandia. Iceland, el primer vuelo de deportación hace como 3 o 4 años, porque para ellos era un horror. Más de 600 casos de asilo en ese país, era como que de qué estamos hablando, menos de 1.000. pero para esa isla era como que está pasando.

0: mostrando los primeros 300 venezolanos deportados que mandaron a estos centros de reeducación en Venezuela, vinieron de Islandia. Porque de nuevo, tienes que demostrar caso por caso qué es lo que te pasa a ti de acuerdo a mi ley, que tú puedas encajar para yo otorgarte o no una protección humanitaria. Entonces, como te digo, es supremamente lamentable porque nos coloca todo. Mira, cuando pasó lo de TPS, y cortico te lo hago, Jorge, pero es para que tú entiendas el sentimiento, porque no es solo, ¿oíste? Si tú me preguntas a mí, yo lo siento igual. Cuando pasó lo del TPS con esta administración actual, de que se va a acabar, de que, tú sabes, una forma de expresarse que a veces es un poquito, bueno, cruel. Me acuerdo una señora, como de mi edad, ya yo estoy en los 50, los mid 50, que llaman aquí los mediados 50, y ella me decía cuando ella, yo le trataba de explicar, bueno, mira, el TPS es temporal, búscate un abogado que pueda de pronto estudiar tu caso y ver qué otros remedios migratorios de pronto tú pudieras ser elegible, y siempre el de pronto, no es que vas a ser elegible, de pronto, que te escuchen. Y yo me acuerdo que la señora de mi edad me dice, mire, yo no pedí nada de esto, ¿vale? Pero con un tono de frustración, de decepción, de angustia. Yo no pedí nada de esto. Yo tengo 55 años y yo no pedí estar fuera de mi país pidiendo que visa nada. Yo lo que, ¿sabes? Y era así como que tú dices, este es el verdadero problema. Nadie pidió nada de esto, Jorge. Aquellos que estamos conscientes de todo esto. Y estamos expuestos ahora, dependiendo del país que nos toque. Ah, bueno, la xenofobia de Chile, o la xenofobia de Ecuador, o la xenofobia de Perú, ¿en cuál escogemos, Jorge? ¿En cuál hemos, la de Aruba, Curazao, Trinidad y Tobago, ¿en dónde nos han tratado peor, Jorge? Dime tú. Entonces, oye, vale, pero, ajá, en vez de, que claro que sí hay una responsabilidad, ¿no? O sea, esos sentimientos xenófobos, ¿quién los puede aprobar? ¿Quién puede justificarlo? Pero veamos un poquitito más allá. Oye, vale, pero cuando yo me iba a ver fuera de mi país a los 43 años aprendiendo otro idioma, Jorge,
1: Sí, vale.
0: entendiendo que no se mueven mucho las manos, que no se hace esto, no se hace lo otro, y tú dices, claro, ya uno es adulto. ¿Sabes? Bueno, creo que pienso que sí.
1: De verdad que, bueno, Niurka, se nos acabó el tiempo. Te agradezco muchísimo por esta información. Quedaron muchísimas preguntas yo había aquí elaborado. Yo dije, bueno, vamos a ver si hacemos otro contacto y también para ir como actualizando, ¿no? Todo este tema con el tema de la inmigración. Y bueno, el tema también de las personas que nos están escuchando a nivel nacional, ese mensaje que yo quiero que tú le des también finalmente a los que, bueno, a los familiares, porque salimos a través de la Red Nacional de Radio Fe y Alegría Noticias, donde tienen muchísimas familias en Estados Unidos. Específicamente, ¿qué mensaje le das tú a estas familias con respecto a todo lo que se está viviendo en los Estados Unidos?
0: Mire, tenemos las fuentes oficiales. Busquemos las fuentes oficiales, Jorge. No es lo que diga un periodista, no es lo que diga un influencer, no es lo que diga TikTok en 30 segundos. Vamos a confirmar lo que vemos antes de pronto irnos de bruces, ¿no? Antes de reaccionar, actuar basados en una información que tú digas, no, lo leí y lo decía la página de inmigración. ¿Sabes? De esta manera, uno, nos tranquilizamos nosotros hasta la medida que eso sea verdad para nuestra propia realidad. Y dos, transmitimos eso al familiar o al conocido, a quien tengamos en este país. Y sin duda, a transmitirle a su familiar que se encuentra en los Estados Unidos y usted está en Venezuela, buscar organizaciones responsables, serias, aquellas que no están siendo parte de un partido político, aquellas que son completamente neutrales y balanceadas, y más allá de eso, responsables al momento de informar. Aquí no se trata de que se vaya este para que entre el otro. Aquí se trata de entender que hay unas políticas migratorias que por historia los Estados Unidos ha sido supremamente exigente y duro, y que no podemos estar esperando como herramienta política una voluntad política, sino nuestra propia convicción y nuestra propia responsabilidad. Mira, es aquí donde quiero estar. Es esto lo que tengo que hacer, y a veces, Jorge, ese conocimiento te puede decir incluso, oye, no es aquí, no es aquí, porque no tengo, porque ya me informé, porque ya consulté, porque ya fui este abogado. No es un medio de comunicación, es un abogado acreditado, no es alguien que estudió abogacía fuera del país, es un abogado acreditado acá. que me haya consultado y que yo haya determinado, ¿sabes qué? No. Y también tenemos casos conocidos así. No,
1: Y
0: no,
1: eso
0: no.
1: es interesante el tema de los abogados, ¿no? Para los que están en Estados Unidos, muchas veces les pasa, ¿no? El dinero gastan y no, y tal vez no caen en muy buenas manos, digamos. Pasa muchísimo, ¿no? Estar bien informado a dónde y con quién, ¿no?
0: Exactamente, mire, y estar informado, Jorge, sin necesidad de hacer un posgrado y una maestría, te hace a ti saber que un notario no es un abogado, que en Venezuela un notario es abogado, aquí no, aquí yo estudio y soy notario, de un día para otro. Un paralegal no es un abogado y un preparador de documentos no es un abogado. Si yo estoy informada, yo lo sé. Y si también estoy informada, yo sé que allá dice oficina del abogado, yo le puedo preguntar a ese abogado con muchísimo respeto. Señor Jorge Labrador, abogado, ¿usted me puede mostrar sus credenciales que lo acreditan para representarme legalmente acá en los Estados Unidos? Entonces, ¿sabes? Porque para evitar las estafas, porque las estafas, como decía mi papá, que en paz descanse, para tirar para el techo, Jorge.
1: Hay
0: Porque
1: muchísimo.
0: muchísimas estafas, porque estoy desinformada y cualquiera que me habla bonito, ¿cuántas veces no me han dicho abogado a mí, Jorge? Yo les digo, no, yo no soy abogado. Y no te dejes engañar por gente que habla así. Yo soy honesta y lo digo, yo no soy abogado, pero sé de esto. Y te hablo porque sé de esto, pero cuando te busque, pregunta a la persona, abogados acreditados es lo único que nosotros referimos, lo único que
1: Qué
0: nosotros
1: bien.
0: referimos. Y bueno, la realidad es, Jorge, que no es un servicio económico, para nada, para nada.
1: Sí, es costoso. ¿Cómo hacen las personas que de repente están escuchando y le pueden decir a su familiar que se contacten con ustedes? ¿A través
0: Mire,
1: de qué
0: si
1: forma?
0: te puedo pasar la página web es vianyc.org. Vía nyc.org y nuestras redes sociales estamos como arroba vía nyc punto, no, sin el punto, vía nyc.org. Así nos encuentras en las redes.

0: 7 de la noche y 6 minutos. 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
2: Los niños, niñas, adolescentes son prioridad absoluta según nuestras leyes. Constitución, artículo 78, y la UMNA, artículo 7. 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Pero la familia y la sociedad son corresponsables de los derechos de los niños, niñas, adolescentes. 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Usted y yo, algo podemos hacer por los niños, niñas y adolescentes.
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7: 7:13 p.m.
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Bien, bien, que sean bienvenidos y bienvenidas todas las personas que a esta hora están en sintonía de Radio Fe y Alegría 101.1 FM y el programa Luna, Romance y Melodía. Un placer, un privilegio estar acá. Y bueno, vamos a pedir que Dios, el Padre, continúe bendiciendo la vida de cada uno de ustedes. Claro que sí, toda la gente de acá, de la ciudad y más allá de las fronteras de nuestro país inclusive. Hoy es martes 25 de agosto del año 2026. Les recordamos, ¿Sí es correcto, no? Ay Dios, no, estoy despierto. Tenemos por acá miércoles, no martes, yo dije martes. Es miércoles 26, estoy leyéndole la fecha de ayer. Ay, santo. Bueno, estamos en vivo, ¿no? Estamos en vivo. Miércoles 26 de agosto de 2026. Juan Carlos Rosales en la dirección general. Jonathan García en los controles. Y frente al micrófono, el coach emocional Antonio Mosqueda. Y sí, estamos seguros que hay personas que se van a conectar. Y me refiero a conectar con el proyecto de este programa. Me refiero a comerciantes, emprendedores, personas que reconocen el valor, sobre todo el valor de este tipo de programas, que son programas suaves, de música romántica, pero que también un programa que provee herramientas de crecimiento, tanto personal como obviamente de pareja, porque tenemos que partir de lo individual, hablando de lo individual, para luego poder llevar ese equilibrio individual a las relaciones de pareja. Ya lo he dicho y lo repito y no me cansaré, digamos, de repetirlo, para que las parejas estén bien, chévere, armonía, y puedan enfrentar exitosamente cualquier situación estresante. Cada uno debe cultivarse individualmente, porque normalmente las tensiones y los despases que puedan ocurrir en una relación es porque la gente no se ha trabajado a sí misma, es decir, no ha logrado dominar bien sus emociones, o lo que llamamos la inteligencia emocional, y entonces surge justamente digamos el desequilibrio, la falta de entendimiento y esos espacios incómodos, las malas decisiones, la falta de coordinación, la falta de sincronizar los intereses para que funcione bonito en la relación. Entonces, volviendo al punto, recomendamos siempre desde esta plataforma que usted trabaje en su amor propio, que usted aprenda a tener inteligencia emocional, que usted aprenda a tener escucha activa, lo que llamamos también la comunicación asertiva, que implica saber escuchar, no responder apresuradamente, tratar de entender las emociones de los demás, ser un poco tolerante, y por ahí va el asunto, ¿no? Lo del perdón, lo de la bondad, lo de la generosidad, y sobre todo pues aprender a contener las reacciones emocionales que muchas veces, porque uno tiene alguna situación, uno responde, mejor dicho, reacciona, no responde sino que reacciona, y cuando uno reacciona como explotando por la presión que tiene, siempre las reacciones no son muy buenas, no son muy inteligentes. Con frecuencia uno reacciona ante alguna presión, ante alguna situación estresante, y si reaccionamos no lo hacemos bien, porque reaccionar es algo automático, ya lo dije en otro programa, ¿no? Reaccionar es desde la amígdala, mientras que responder implica pensar y ya va, ¿qué está pasando acá? Entender ese momento y entonces actuar desde la amígdala, sino desde la corteza prefrontal, actuar desde allí y decir ya va, la mejor manera de responder a esto es esta, para no tener consecuencias, para no empeorar los asuntos. Bueno, y ya me vendí ya con contenido. Vamos a escuchar más música, tenemos por ahí ya montado. Recuerda que puedes escucharme, puedes escribirme. Puedes escribirme al 0424-794-1460. ¿Sí? 0424-794-1460. Si quieres escribirnos, estaremos complacidos
Sé que hay personas escuchando aunque no nos escriben, pero ya ha ido, oíste, Jonathan, ha ido comprobando. Sí, hay gente que escucha, pero no nos escribe. Entonces, para nosotros sería muy bonito que tú nos digas, hola, estoy escuchando. Eso nos anima, nos inspira a hacer mejor el trabajo. Música, a esta hora.

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0: 7:36 PM.
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Bien, ¿cuántos son? Son exactamente las 7:40 de la noche. Y cuando son exactamente las 7:40 de la noche, de hecho quiero agradecer públicamente a las personas que han aportado un granito de arena importante para una actividad que vamos a realizar en la comunidad de Villa Páez. La actividad se llama Un Día para Soñar, en la Escuela Técnica Industrial que está allí, ¿no? Los amigos que han aportado su grano de arena y que agradecemos profundamente son Jara Ferretería, El Carpeño allí en Las Carpas, Inversiones Zaide en Los Morrones, Constructodo en Avenida Marqués del Pumar, Funeraria Guadualito, La Crin en Avenida El Estudiante, Inversiones Chacón, esto queda ahí frente al Comando de la Guardia, Insumédica Baez, Ferretería La Primavera en sus dos sedes, Ferreagro Navarro, Deportivo Geniel, Motorrepuestos El Quijote, Inversiones Alvin Marín y Bomboa Boutique. Creo que se van a unir algunas personas más para hacer una actividad bonita allí en la comunidad de Villa Páez. Gracias a todas esas personas que, repito, han aportado un granito de arena para alegrarles un día a esta comunidad hermosa, en este caso de niños de 7 a 10 años. Bueno, por cierto, hablando de la actividad, esa actividad que generosamente pues hacemos desde iniciativa personal, ¿no? Iniciativa particular y personal, porque ya he realizado este tipo de actividades en otras ciudades de Venezuela y es algo hermoso. Bueno, acá yo sé que Fe y Alegría entienden perfectamente porque eso es lo que promueven acá justamente. Pero yo me identifico completamente con esas actividades porque los niños requieren mucho, mucho de esos espacios de diversión sana, de crecimiento, de inspiración, sobre todo actividades que los promuevan, los ayuden a desarrollar amor propio, a reconocer el valor que ellos tienen, sobre todo el valor particular. Cada niño, al igual que toda persona, tiene un sello distintivo. Y cuando hablo de sello me refiero a que tiene un valor, tiene un talento que obviamente puede desarrollarlo para contribuir a la sociedad, para contribuir al mundo, para inspirarlo, para hacer cosas grandes, maravillosas. Entonces esos niños, día a día, tenemos que nosotros los adultos, por Dios, lo voy a decir de esta manera, nosotros tenemos que tomar más y más conciencia de ser ejemplo para nuestros hijos, para los niños. Y sí, voy a decir esto, pero la verdad es que hay niños que no están siendo bien atendidos, y me refiero a una cantidad importante de niños. Y hago este comentario porque sé que aquí hay padres que deben estar escuchando el programa, y vamos a ponerle amor a nuestros niños. Muchas veces exigimos mucho de nuestros niños como que ellos son adultos. Ellos no son adultos, son niños, se van a comportar como niños. Y nosotros los adultos, con frecuencia, con el estrés de la vida, por las situaciones emocionales, por problemas con la pareja, por problemas económicos, por problemas de salud, etcétera, le damos un trato no muy agradable a nuestros niños. Entonces vamos, por favor, a tomar conciencia para, con la mano en el corazón y sobre todo pues delante de Dios, decir: me comprometo, y vamos a declararlo acá, lo voy a declarar pues, nos comprometemos, nosotros los adultos, los padres, los que ya son abuelos, los que son abuelas, nos comprometemos especialmente con los niños a darle el ejemplo, a nosotros tratarlos con consideración, a ser una guía, a ser los tutores, a ser los maestros, a ser esa persona que ellos buscan por refugio, para inspirarse, para crecer y obviamente para ser felices. Bien, y a esta hora, cuando son exactamente las 7:45, claro que puedes escribirme si quieres opinar sobre lo que acabo de decir. 0424-794-1460. Lo repito, 0424-794-1460. Claro que queremos no solamente leerte, queremos dedicarte alguna canción también.
Vamos a seguir escuchando música, pero acá tenemos ese tema hermoso que se llama... Este tema es poderoso, de crecimiento, ¿no? Creo en mí. Es Natalia, creo.

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1: Bien, cuando son exactamente las 7 de la noche con 55 minutos, seguimos en vivo. Esto es Luna, Romance y Melodía. Claro que podemos complacerte. Ahí complacimos ya al amigo José Torres, que es un fiel oyente. Y así te lo sé, que hay personas fieles oyentes también, sobre todo gente que le gusta la música suave, romántica, relax. Y eso para pensar en cosas bonitas, ¿no? Y lo más bonito que vamos a usar mucho esa palabra bonito, relajado y todo eso. No sé si se han dado cuenta de esto que les voy a comentar rápido por acá, ¿no? Sobre la gente escucha. Yo sé que por acá voy a preguntarle aquí a José Luis, que lo tengo frente, y aquí está Jonathan. Tengo dos chicos acá, uno un chico más chico. ¿Ustedes han escuchado que la gente dice la palabra tiene poder? ¿Sí lo escuchas, José Luis? ¿Tú escuchas eso? La palabra, tú también escuchas eso. Bueno, José Luis, que estamos como cuarentón. ¿Tú eres cuarentón, no? Ajá, y el otro sí está veintitón, ok. Bueno, un muchacho joven y uno que ya está un poquito más maduro, y yo que estoy un poquito más maduro, y hemos escuchado la expresión, la palabra tiene poder. ¿Sí? ¿Tú la has escuchado, verdad? Sí, tú, me refiero a usted que está escuchando el programa. Ah, bueno. Ahora, pasa lo siguiente. Nosotros escuchamos eso y de repente, como el loro, uno repite, sí, la palabra tiene poder, ajá. Pero en la programación neurolingüística, hablando de herramientas de coaching, ¿no? Significa que nosotros cada vez que estamos ante una situación difícil, desagradable, mejor dicho, ¿no? Una situación desagradable, ¿qué hacemos ante esas situaciones? Esas que parece que se nos escapan de control. ¿Sabe qué hace la gente? En su mayoría, se quejan y se lamenten. Ay, la cosa está dura, la cosa está grave, la cosa, ay, no, ay, que terrible. Empiezan a, mejor dicho, quejas y malas expresiones refiriéndose a su momento, ¿no? Cuando a ti te preguntan, mire, ¿cómo estás tú? O sea, hay gente que nos pregunta, ¿cómo estás, José Luis? ¿Cómo estás tú? Entonces, ay, no, más o menos. Depende, ¿no? Porque la gente que dice, ay, estoy bien, para no dar explicaciones. A veces la gente dice, más o menos. Y en realidad, cuando la gente no es capaz de decir, estoy bendecido, estoy wow, muchas bendiciones de parte de Dios. Hay desafíos todos los días, pero gracias a Dios, supero cada uno de ellos, ¿ya? Entonces, cuando usted está en alguna situación difícil, yo le recomiendo, recomendación del día, ¿no? Usted haga una declaración, no haga una queja. Usted haga una declaración. La declaración te va a empoderar. Ejemplo, te falta dinero. Entonces tú dices, estoy trabajando para cubrir mis compromisos económicos. ¿Ya? Estamos trabajando en eso. O ya está en proyecto, en camino, la solvencia económica. Está haciendo una declaración activa de solución. No estás haciendo una declaración de estamos quebrados, ¿ya? Estamos, la gente dice, y loco, esa palabra no. Porque esa palabra que tiene poder, si uno dice, no, mejor dicho, aguantando la pelea, dígame, con el tema de la luz, la gente se queja mucho, ¡ay! Vamos a los compromisos de la estación y después seguimos conversando cosas con ustedes.
2: 8 de la noche, en punto. 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